0: 20 horas, 20 minutos.
1: La Biblia nos dice.
2: El Evangelio de Lucas, capítulo 18, versículos 2 al 7, nos dice: había en una ciudad un juez que ni temía a Dios ni respetaba a los hombres. Había en la misma ciudad una viuda que acudía a él para decirle: hazme justicia contra mi rival. Por un tiempo se negó, pero más tarde se dijo: aunque no temo a Dios ni respeto a los hombres, como esta viuda me está fastidiando, le haré justicia. Así no seguirá molestándome. El Señor añadió: fíjense en lo que dice el juez injusto. ¿Y Dios no hará justicia a sus elegidos si claman a Él día y noche? ¿Los hará esperar?
0: Frases de esperanza. Alaba al Señor en todo tiempo y pídele que dirija tus pasos y que estén fundadas en Él todas tus deliberaciones. Tobías 4:20.

0: 20 horas, 40 minutos.
1: Un gran rey cruzaba el desierto, seguido por todos sus ministros. De pronto, uno de los camellos cayó, rompiéndose el baúl que cargaba. Una lluvia de joyas, perlas preciosas y diamantes rodó sobre la arena. El rey dijo entonces a los ministros: yo sigo adelante. Ustedes, señores, pueden quedarse aquí. Todo lo que recojan será suyo. Durante media hora, el rey pensó estar viajando solo. De pronto, se da cuenta que alguien lo sigue. Es uno de los ministros. El rey le preguntó: ¿qué? ¿No te importan las perlas y los diamantes? Podrías ser rico toda tu vida. El ministro le explica: me importa más mi rey que todas sus cosas.
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0: 21 horas, un minuto.
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1: Bien se relata en Hechos 2. Hay una historia pa' mí, para vos. Estaban reunidos todos con miedo hasta que el Espíritu descendió. Desde aquel día en la iglesia hay fiesta, el Padre su Espíritu.

0: 21 horas, 20 minutos.
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0: 21 horas, 40 minutos.
1: Las personas siempre querrán que tú hagas lo que ellos creen o piensan que está bien. Pero ¿por qué no aceptar el reto de seguir a Dios?

0: Cápsula sobre la encíclica social del Papa Francisco, Fratelli Tutti.
1: Cápsula sobre la encíclica social del Papa Francisco, Fratelli Tutti.
2: Asimismo, cuando estaba redactando esta carta, irrumpió de manera inesperada la pandemia de COVID-19 que dejó al descubierto nuestras falsas seguridades. Más allá de las diversas respuestas que dieron los distintos países, se evidenció la incapacidad de actuar conjuntamente. A pesar de estar hiperconectados, existía una fragmentación que volvía más difícil resolver los problemas que nos afectan a todos. Si alguien cree que solo se trataba de hacer funcionar mejor lo que ya hacíamos, o que el único mensaje es que debemos mejorar los sistemas y las reglas ya existentes, está negando la realidad.
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1: Cápsula sobre la encíclica social del

fiel servidora, esclava de mi Señor. Tu madre mía, madre de mi Salvador, la llena eres de gracia. Qué gran honor, eres ejemplo de humildad, sacrificio de amor. Tú que llevaste todo en tu corazón,

0: 22 horas, 1 minuto.
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1: Laudetur Jesus Christus.
2: Reciban un saludo cordial de Alina Tufani Díaz y de la redacción y los invitamos a continuación a seguir informaciones del Papa y de la Santa Sede. El Papa crea una comisión para relanzar la Casa Alivio del Sufrimiento, fundación creada por San Pío de Pietralcina. La guerra no resuelve los problemas, sino que los agrava. Un enérgico llamamiento de León XIV para que se acabe la guerra contra Ucrania. El Papa León XIV dedicó su catequesis al documento Conciliar Sacrosanctum Concilium sobre la renovación de la liturgia como expresión de una iglesia viva. A pocos días del viaje apostólico, el Santo Padre se reunió con Pedro Sánchez, presidente del Gobierno de España. El hambre no es una fatalidad, sino un fracaso moral, lo afirmó el arzobispo Chica Orellano, observador permanente de la Santa Sede ante la FAO. Ahora sí, vamos con la información. Como siempre, les deseamos una buena sintonía. León XIV firma el decreto que establece un nuevo órgano de gobierno para relanzar la fundación creada por San Pío de Pietralcina, Casa Sollievo de la Sofferenza, la Casa del Alivio del Sufrimiento, el gran centro sanitario nacido del sueño de San Pío de Pietralcina en San Giovanni Rotondo, se prepara para una nueva etapa de relanzamiento. El Papa León XIV ha firmado un documento con el que instituye una comisión de orientación y supervisión de la fundación con el mandato de identificar las mejores soluciones para reforzar su eficiencia, eficacia y sostenibilidad a largo plazo. Una decisión que nace del amor de la sede apostólica por las obras de caridad y de la conciencia de que las grandes instituciones, para permanecer fieles a su misión, deben saber afrontar los retos del cambio, la evolución de los tiempos, de la técnica, del desarrollo, del derecho y de la economía. Se lee esto en el quirógrafo que plantea a la misión de la Iglesia el reto de la renovación continua, en particular en los sectores de la asistencia sanitaria que requieren visión, inversiones y una gestión prudente. Entre estas instituciones se encuentra la Casa Sollievo de la Sofferenza, creada con el fin de ofrecer hospitalidad, asistencia y cuidados a los enfermos, a los peregrinos y a sus familiares, inspirándose en la espiritualidad y en la figura del santo fundador. Para afrontar y asumir este reto, el Papa León ha decidido instituir una comisión de orientación y supervisión de esta fundación, obra de San Pío de Pietralcina, con la tarea de analizar la situación actual de la fundación, identificar las mejores soluciones para una mayor eficiencia, eficacia y sostenibilidad a largo plazo de su obra y su misión, y para llevar a cabo de manera concreta las soluciones así identificadas. La comisión trabajará en todos los frentes, económico, patrimonial y operativo, con plena capacidad de acción para llevar a cabo los actos necesarios de administración ordinaria y extraordinaria, informando directamente al Papa antes de cualquier decisión de especial relevancia y, en cualquier caso, antes de adoptar actos de especial importancia o que tengan una incidencia decisiva y significativa en el patrimonio de la fundación o que modifiquen sus estatutos. Al término de la audiencia general de este miércoles 27 de mayo, el Papa hizo un nuevo llamamiento por la fuerte intensificación de los ataques rusos a Ucrania, al tiempo que expresó su solidaridad con quienes sufren por estos ataques, incluso contra civiles. Donde caen misiles y drones, afirmó, también caen las esperanzas. Deseo expresar mi cercanía a quienes sufren a causa de los recientes ataques perpetrados también contra civiles.
1: La guerra no resuelve los problemas.
2: La guerra no resuelve los problemas, sino que los agrava. No construye seguridad, sino que multiplica el sufrimiento y el odio. Donde caen misiles y drones, caen también las esperanzas. Se destruyen casas y lugares de oración. Se truncan vidas inocentes. Confío a todos los pueblos heridos por la guerra a la protección de la Virgen María, Reina de la Paz.
1: Regina de la Pace.
2: El Santo Padre León XIV reflexionó en su catequesis de este miércoles sobre la continuidad magisterial en la reforma litúrgica, destacando la necesidad de adaptar las formas rituales a las exigencias de los tiempos sin perder la tradición. El Papa explicó que con el fin de favorecer el acceso de los fieles a la riqueza de los dones de gracia dispensados por la Sagrada Liturgia, la Constitución Sacrosanctum Concilium establece una fórmula muy eficaz que marca la dirección a seguir para el futuro. Ante más de 25.000 fieles congregados en la Plaza de San Pedro, en una jornada veraniega, soleada y calurosa, León XIV recordó las palabras del venerable Pío XII en su encíclica Mediator Dei, donde se define a la Iglesia como un organismo vivo. Y es por esta razón, explicó el pontífice, que la Iglesia crece y se desarrolla también en lo que respecta a la Sagrada Liturgia, adaptándose y acomodándose a las circunstancias y exigencias que se presentan en el transcurso del tiempo. De allí la exhortación del Papa a todos los responsables de preparar las celebraciones, con especial énfasis a los sacerdotes que presiden la liturgia, a custodiar el respeto absoluto por los textos y ordenamientos vigentes, una fidelidad que debe brotar de una actitud interior de humildad ante Dios y de un compromiso sincero con la comunión de toda la Iglesia. Escuchemos a continuación la síntesis que de su catequesis hizo el Papa León XIV en nuestro idioma.
1: Queridos hermanos y hermanas, la catequesis de hoy nos ilustra acerca de cómo la reforma de la Sagrada Liturgia, manifestada en la Constitución Conciliar, Sacrosanctum Concilium, mientras custodia la sana tradición de la liturgia, al mismo tiempo supone un desarrollo. Por eso, con el fin de hacer crecer más la vida cristiana entre los fieles, favorecer la comunión de todos los creyentes en Cristo y fortalecer todo aquello que ayude a traer a todos al seno de la Iglesia, la Asamblea Conciliar reconoció la necesidad de una adaptación a las exigencias actuales, renovando, por ende, las formas rituales de la Sagrada Liturgia. Esta necesidad la podemos constatar a lo largo del caminar de la Iglesia. Pues bien, el culto se ha encarnado en las formas culturales de cada época y ha sido capaz de influir en ellas e incluso de transformarlas. La liturgia ha sido así durante siglos, un motor de evangelización. Saludo cordialmente a los peregrinos de lengua española. Que la liturgia que nos ayuda a la glorificación del Señor y a nuestra propia santificación sea siempre valorada y respetada por todos, sobre todo en la celebración de los sagrados misterios. Que Dios los bendiga.
3: El Santo Padre León XIV ha recibido hoy en audiencia en el Palacio Apostólico Vaticano a Su Excelencia el señor Pedro Sánchez Pérez Castejón, presidente del Gobierno de España, quien posteriormente se ha reunido con Su Eminencia el Cardenal Pietro Parolin, secretario de Estado de Su Santidad, acompañado por Su Excelencia Monseñor Paul Richard Gallagher, secretario para las relaciones con los Estados y las organizaciones internacionales, dice el comunicado. Informan también que durante las cordiales conversaciones mantenidas en la Secretaría de Estado, se expresó satisfacción por el inminente viaje apostólico del Santo Padre, señal de las buenas relaciones que existen entre la Santa Sede y España. A continuación se hizo referencia a algunas cuestiones de interés común, como la necesidad de fomentar un diálogo fructífero entre la Iglesia local y las autoridades gubernamentales, basado en el respeto mutuo y orientado a la promoción del bien común. En el transcurso de la conversación, refiere la oficina de prensa de la Santa Sede, se abordaron temas de carácter internacional, con especial referencia a las repercusiones de los conflictos en el mundo, a las migraciones, a la importancia del multilateralismo y del respeto del derecho internacional, así como a la urgencia de un compromiso constante en favor de la paz.
2: El hambre no es un destino inevitable, es una herida abierta en la conciencia de la humanidad. Así lo afirmó el arzobispo Fernando Chica Arellano, observador permanente de la Santa Sede ante la FAO, el FIDA y el Programa Mundial de Alimentación, al concluir el foro sobre el desarrollo a una nutrición adecuada por una vida humana digna. Este foro se realizó el 26 de mayo en la Libera Universidad María Santísima Asunta, la LUMSA de Roma. Hoy, señaló el arzobispo, hemos debatido sobre legislación, políticas sociales, desarrollo rural, paz y responsabilidad pública, pero todos estos temas nos llevan al mismo punto, el valor fundamental de la dignidad humana. La nutrición no es una cuestión secundaria. Cuando una persona no puede alimentarse adecuadamente, su salud, su libertad, su educación, su esperanza y su propia dignidad se ven amenazadas. Para Monseñor Fernando Chica Arellano, en un mundo que posee suficiente conocimiento científico, capacidad productiva, tecnología y recursos financieros para alimentar a todos con dignidad, la persistencia del hambre constituye un fracaso moral. Es una tragedia que debe declararse inequivocadamente porque no existe justificación suficiente para explicar por qué millones de personas siguen privadas de su pan de cada día. El observador permanente de la Santa Sede fue categórico. No hay excusas cuando se desperdician alimentos mientras otros mueren de hambre. Tampoco cuando se especula con los bienes esenciales de la vida. No existen circunstancias atenuantes cuando incluso donde hay alimentos, demasiadas personas, incluidos niños y niñas en edad escolar, reciben alimentos de mala calidad, dietas empobrecidas o productos que fomentan la obesidad y la enfermedad, pero no la dignidad ni la salud. No hay resquicios legales cuando invertimos más en destruir que en nutrir, más en armas que en pan, más en poder que en dignidad. Quisiera recordar de manera particular, dijo el arzobispo, a quienes con demasiada frecuencia permanecen al margen. Detrás de cada número hay un rostro, explicó, repitiendo que detrás de cada indicador hay una mesa vacía, una madre angustiada, un niño que no puede aprender porque no ha comido, una familia que ha perdido su tierra o su agua. La humanidad, finalizó, comienza a perder el rumbo cuando dejamos de ver esos rostros. Y bien, termina aquí nuestro informativo en lengua española. Gracias una vez más por haber estado con nosotros. Alabado sea Jesucristo. Laudetur Jesus Christus.
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0: 22 horas, 20 minutos.
1: La Biblia nos dice.
2: El libro de los Proverbios, capítulo 29, versículos 1 al 4, nos dice: el hombre que se enoja cuando lo corrigen, fracasará de improviso y sin remedio. Cuando gobiernan los honrados, se alegra el pueblo. Cuando mandan los malvados, se queja el pueblo.
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3: En cierta ocasión le preguntaron a la mujer de Albert Einstein si entendía la teoría de la relatividad. Ella repuso con firmeza: no, pero conozco muy bien a mi marido y sé que se puede fiar de él. Queremos siempre a los que nos admiran, pero no siempre creemos a los que admiramos. La Rochefoucauld.
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1: 22 horas, 40 minutos.
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3: La fiebre del oro impulsó a miles de hombres a sujetarse a privaciones con el afán de encontrar el metal amarillo en el oeste de los Estados Unidos. Un día, dos de ellos salieron de un pequeño pueblo impulsados por el mismo afán. Pero unos indios pieles rojas los atacaron, robaron sus caballos y para colmo los amenazaron de muerte si no regresaban de nuevo a su pueblo. Durante el regreso llegaron por accidente a un arroyo donde bebieron agua y vieron con unas extrañas piedras de color amarillo. Al examinarlas y quebrarlas, descubrieron que se trataba de una mina. Se quedaron allí dos días y hallaron abundancia de oro. Gozosos regresaron al pueblo para abastecerse de alimentos y herramientas, comprometiéndose a no hablar de su descubrimiento. Pero aún así, 300 hombres le siguieron los pasos con herramientas en sus manos. ¿Quién había divulgado el secreto? Nadie, pero sus propios rostros irradiaban tal alegría que todo el mundo supo que habían encontrado una mina de oro.

0: 23 horas, un minuto.
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0: 23 horas, 20 minutos.
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2: Cuando Dostoyevsky propuso a Anna Grigorievna que fuese su mujer, ella se limitó a decirle tímidamente: "Yo te amo y te amaré toda mi vida". Ya de casado, siempre que ella se sacrificaba por él y alguien se lo ponderaba, se limitaba a decir: "Solo cumplo la palabra que le di una vez". En amor todo ha terminado desde el día en que uno de los dos piensa que existe la posibilidad de una ruptura. Paul Bourget.
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3: Quizás estás viviendo lo mejor o peor que has tenido. Así que no dudes, Jesús está a tu lado y en lo mejor de los casos te llevará en sus brazos.
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0: 23 horas, 40 minutos.
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5: Quizás estás viviendo lo mejor o peor que has tenido. Así que no dudes, Jesús está a tu lado y en lo mejor de los casos te llevará en sus brazos.

0: 12 de la noche, un minuto.
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0: 12 de la noche, 20 minutos.
1: En una selva de la India vivía una familia de monos. Una noche en que temblaban de frío, vieron pasar de pronto una luciérnaga. Creyeron que era una brasa. La capturaron con mucho cuidado. La cubrieron con pasto seco y hojas y tendieron sus manos para calentarlas. Uno de los monos, el más sabio, comenzó a soplar sobre la luciérnaga para reavivar el fuego. Un pájaro dorado, al ver la escena, bajó hasta el suelo y les explicó a los monos: esto no es fuego, solo es una luciérnaga. Como respuesta, los monos comenzaron a soplar con mayor fuerza. El ave dorada insistió en desengañarlos, pero se molestaron tanto que la mataron. Y los monos siguieron soplando con todas sus fuerzas. Todos ellos amanecieron muertos de frío.
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0: 12 de la noche, 40 minutos.
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4: Aprovecha.
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7: Que te quiero este tiempo todavía. Que perdóname es que curan las heridas. Aprovecha que tus ojos son capaces de un te amo, que tus manos pueden dar un buen abrazo y tus pasos ir en busca de tu hermano. Aprovecha que puedes dar amor con tus palabras.

0: una de la mañana, un minuto.
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0: Una de la mañana, 20 minutos.
1: Frases de esperanza. Conoceréis la verdad, y la verdad os hará libres. Lucas 8:32.
2: La familia que ora unida permanece unida.
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1: 1:40 a.m. 40 minutos.
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4: Las cuestiones relacionadas con la fraternidad y la amistad social han estado siempre entre mis preocupaciones. Durante los últimos años me he referido a ellas reiteradas veces y en diversos lugares. Quise recoger en esta encíclica muchas de esas intervenciones situándolas en un contexto más amplio de reflexión. Además, si en la redacción de la Laude Douci tuve una fuente de inspiración en mi hermano Bartolomé, el patriarca ortodoxo que propuso con mucha fuerza el cuidado de la creación, en este caso me sentí especialmente estimulado por el gran imán Ahmad Al-Tayeb, con quien me encontré en Abu Dhabi para recordar que Dios ha creado todos los seres humanos iguales en los derechos, en los deberes y en la dignidad, y los ha llamado a convivir como hermanos entre ellos cinco. No se trató de un mero acto diplomático, sino de una reflexión hecha en diálogo y de un compromiso conjunto. Esta encíclica recoge y desarrolla grandes temas planteados en aquel documento que firmamos juntos. También acogí aquí, con mi propio lenguaje, numerosas cartas y documentos con reflexiones que recibí de tantas personas y grupos de todo el mundo.
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7: Una maestra pidió a sus pequeños alumnos que contaran las buenas acciones que habían realizado en favor de los animales. Se oyeron historias verdaderamente conmovedoras. Cuando le llegó el turno a Tommy, este dijo: «Bueno, pues yo una vez le pegué una patada a un chico que había pegado a un perro». Un medio seguro para valorar el grado de educación de un pueblo y de las personas consiste en la manera como tratan a los animales. Eric Auerbach.
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1: Dos de la mañana, un minuto.
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1: Hoy celebramos la fiesta de Jesús, sumo y eterno sacerdote.

0: Este jueves, después de Pentecostés, celebramos la fiesta de Jesús como el que instituye la nueva alianza, el sumo y eterno sacerdote. En él encontramos ejemplo de lo que están llamados a ser todas las vidas al entregarse. Aparco los ruidos y las distracciones y pido a Dios que su Espíritu me ayude a comprender lo que quiere de mí hoy. La lectura de hoy es del Evangelio de Mateo.
1: Jesús fue con sus discípulos a un huerto llamado Getsemaní y les dijo: «Sentaos aquí, mientras voy allá a orar». Y llevándose a Pedro y a los dos hijos de Zebedeo, empezó a sentir tristeza y angustia. Entonces les dijo: «Mi alma está triste hasta la muerte. Quedaos aquí y velad conmigo». Y adelantándose un poco, cayó rostro en tierra y oraba diciendo: «Padre mío, si es posible que pase de mí este cáliz, pero no se haga como yo quiero, sino como quieres tú». Volvió a los discípulos y los encontró dormidos, y dijo a Pedro: «¿No habéis podido velar una hora conmigo? Velad y orad para no caer en la tentación, pues el espíritu está pronto, pero la carne es débil». De nuevo se apartó por segunda vez y oraba diciendo: «Padre mío, si este cáliz no puede pasar sin que yo lo beba, hágase tu voluntad».
0: Miro con respeto a Jesús en el momento de la tristeza y la angustia. Las religiones antiguas sacrificaban animales, bienes, entregaban objetos. Pero en Jesús comprendemos algo que no es fácil. Lo que Jesús hace es entregarse Él mismo, por amor. Entregarse al mundo. Entregarse a un proyecto, el reino de Dios. Entregarse a los pequeños para hacerlos grandes. También a mí me mira y me dice: «¿Te entregarás conmigo?». Puede sonar bucólico, bonito, sentimental, pero en realidad entregarse es difícil y en ocasiones puede ser tan exigente que llega ese momento de la tristeza y la angustia. A veces la fe atraviesa oscuridades, a veces la convicción atraviesa desalientos. A veces la entrega encuentra resistencias en nuestro interior. ¿Alguna vez me ha ocurrido? Lo que Jesús me pide, nos pide, es velar junto a Él, acompañarle en la tarea. La entrega es suya, el sacrificio de la nueva alianza es suyo, Él se entregó por todos. Eso evocamos cada vez que celebramos la Eucaristía. Pero a mí se me pide acompañarle en el camino, velar con Él. Me pregunto en qué consiste esa actitud de velar en esta etapa de mi vida. Al llegar al final de la oración, habla con Jesús. Tal vez siendo consciente de las veces en que también tú te has dormido, en que no has sabido o no has querido responder a su llamada. La contemplación de Getsemaní te ha podido despertar sentimientos muy distintos. Sea, lo que se ha removido en ti, preséntaselo, con el deseo de acompañarle en cada paso del camino.
2: Padre nuestro, que estás en el cielo, santificado sea tu nombre. Venga a nosotros tu reino. Hágase tu voluntad en la tierra como en el cielo. Danos hoy nuestro pan de cada día. Perdona nuestras ofensas, como también nosotros perdonamos a los que nos ofenden. No nos dejes caer en la tentación y líbranos del mal. Amén.
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0: 2 de la mañana, 20 minutos.
1: Un gran rey cruzaba el desierto, seguido por todos sus ministros. De pronto, uno de los camellos cayó, rompiéndose el baúl que cargaba. Una lluvia de joyas, perlas preciosas y diamantes rodó sobre la arena. El rey dijo entonces a los ministros: yo sigo adelante. Ustedes, señores, pueden quedarse aquí. Todo lo que recojan será suyo. Durante media hora, el rey pensó estar viajando solo. De pronto, se da cuenta que alguien lo sigue. Es uno de los ministros. El rey le preguntó: ¿qué? ¿No te importan las perlas y los diamantes? Podrías ser rico toda tu vida. El ministro le explica: me importa más, mi rey, que todas sus cosas.

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0: de la mañana, 40 minutos.
1: Frases de esperanza. Bendito sea Dios, el que nos conforta en toda prueba, para que también nosotros seamos capaces de confortar a los que están en cualquier dificultad. Primera de Corintios 13, 4 al 8. Acercándote al corazón de Dios.
2: Cápsula sobre la encíclica social del Papa Francisco, Fratelli Tutti.
3: Cápsula sobre la encíclica social del Papa Francisco, Fratelli Tutti.
4: Anhelo que en esta época que nos toca vivir, reconociendo la dignidad de cada persona humana, podamos hacer renacer entre todos un deseo mundial de hermandad. Entre todos, he ahí un hermoso secreto para soñar y hacer de nuestra vida una hermosa aventura. Nadie puede pelear la vida aisladamente. Se necesita una comunidad que nos sostenga, que nos ayude y en la que nos ayudemos unos a otros a mirar hacia adelante. Qué importante es soñar juntos. Solo se corre el riesgo de tener espejismos en los que ves lo que no hay. Los sueños se construyen juntos. 6. Soñemos como una única humanidad, como caminantes de la misma carne humana, como hijos de esta misma tierra que nos cobija a todos, cada uno con la riqueza de su fe o de sus convicciones, cada uno con su propia voz, todos hermanos.
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3: Cápsula sobre la encíclica social del Papa Francisco, Fratelli Tutti.
4: Fratelli Tutti.
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0: 3 de la mañana, un minuto.
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1: Laudetur Jesus Christus.
2: Reciban un saludo cordial de Alina Tufani Díaz y de la redacción. Y los invitamos a continuación a seguir informaciones del Papa y de la Santa Sede. El Papa crea una comisión para relanzar la Casa Alivio del Sufrimiento, fundación creada por San Pío de Pietralcina. La guerra no resuelve los problemas, sino que los agrava. Un enérgico llamamiento de León XIV para que se acabe la guerra contra Ucrania. El Papa León XIV dedicó su catequesis al documento Conciliar Sacrosanctum Concilium sobre la renovación de la liturgia como expresión de una iglesia viva. A pocos días del viaje apostólico, el Santo Padre se reunió con Pedro Sánchez, presidente del Gobierno de España. El hambre no es una fatalidad, sino un fracaso moral, lo afirmó el arzobispo Chica Orellano, observador permanente de la Santa Sede ante la FAO. Ahora sí, vamos con la información. Como siempre, les deseamos una buena sintonía. León XIV firma el decreto que establece un nuevo órgano de gobierno para relanzar la fundación creada por San Pío de Pietralcina, Casa Sollievo de la Sofferenza, la Casa del Alivio del Sufrimiento, el gran centro sanitario nacido del sueño de San Pío de Pietralcina en San Giovanni Rotondo, se prepara para una nueva etapa de relanzamiento. El Papa León XIV ha firmado un documento con el que instituye una comisión de orientación y supervisión de la fundación con el mandato de identificar las mejores soluciones para reforzar su eficiencia, eficacia y sostenibilidad a largo plazo. Una decisión que nace del amor de la sede apostólica por las obras de caridad y de la conciencia de que las grandes instituciones, para permanecer fieles a su misión, deben saber afrontar los retos del cambio, la evolución de los tiempos, de la técnica, del desarrollo, del derecho y de la economía. Se lee esto en el quirógrafo que plantea a la misión de la Iglesia el reto de la renovación continua, en particular en los sectores de la asistencia sanitaria que requieren visión, inversiones y una gestión prudente. Entre estas instituciones se encuentra la Casa Sollievo de la Sofferenza, creada con el fin de ofrecer hospitalidad, asistencia y cuidados a los enfermos, a los peregrinos y a sus familiares, inspirándose en la espiritualidad y en la figura del santo fundador. Para afrontar y asumir este reto, el Papa León ha decidido instituir una comisión de orientación y supervisión de esta fundación, obra de San Pío de Pietralcina, con la tarea de analizar la situación actual de la fundación, identificar las mejores soluciones para una mayor eficiencia, eficacia y sostenibilidad a largo plazo de su obra y su misión, y para llevar a cabo de manera concreta las soluciones así identificadas. La comisión trabajará en todos los frentes, económico, patrimonial y operativo, con plena capacidad de acción para llevar a cabo los actos necesarios de administración ordinaria y extraordinaria, informando directamente al Papa antes de cualquier decisión de especial relevancia y, en cualquier caso, antes de adoptar actos de especial importancia o que tengan una incidencia decisiva y significativa en el patrimonio de la fundación o que modifiquen sus estatutos. Al término de la audiencia general de este miércoles 27 de mayo, el Papa hizo un nuevo llamamiento por la fuerte intensificación de los ataques rusos a Ucrania, al tiempo que expresó su solidaridad con quienes sufren por estos ataques, incluso contra civiles. Donde caen misiles y drones, afirmó, también caen las esperanzas. Deseo expresar mi cercanía a quienes sufren a causa de los recientes ataques perpetrados también contra civiles.
1: La guerra no resuelve los problemas.
2: La guerra no resuelve los problemas, sino que los agrava. No construye seguridad, sino que multiplica el sufrimiento y el odio. Donde caen misiles y drones, caen también las esperanzas. Se destruyen casas y lugares de oración. Se truncan vidas inocentes. Confío a todos los pueblos heridos por la guerra a la protección de la Virgen María, Reina de la Paz.
1: Regina de la Pace.
2: El Santo Padre León XIV reflexionó en su catequesis de este miércoles sobre la continuidad magisterial en la reforma litúrgica, destacando la necesidad de adaptar las formas rituales a las exigencias de los tiempos sin perder la tradición. El Papa explicó que con el fin de favorecer el acceso de los fieles a la riqueza de los dones de gracia dispensados por la Sagrada Liturgia, la Constitución Sacrosanctum Concilium establece una fórmula muy eficaz que marca la dirección a seguir para el futuro. Ante más de 25.000 fieles congregados en la Plaza de San Pedro, en una jornada veraniega, soleada y calurosa, León XIV recordó las palabras del venerable Pío XII en su encíclica Mediator Dei, donde se define a la Iglesia como un organismo vivo. Y es por esta razón, explicó el pontífice, que la Iglesia crece y se desarrolla también en lo que respecta a la Sagrada Liturgia, adaptándose y acomodándose a las circunstancias y exigencias que se presentan en el transcurso del tiempo. De allí la exhortación del Papa a todos los responsables de preparar las celebraciones, con especial énfasis a los sacerdotes que presiden la liturgia, a custodiar el respeto absoluto por los textos y ordenamientos vigentes, una fidelidad que debe brotar de una actitud interior de humildad ante Dios y de un compromiso sincero con la comunión de toda la Iglesia. Escuchemos a continuación la síntesis que de su catequesis hizo el Papa León XIV en nuestro idioma.
1: Queridos hermanos y hermanas, la catequesis de hoy nos ilustra acerca de cómo la reforma de la Sagrada Liturgia, manifestada en la Constitución Conciliar, Sacrosanctum Concilium, mientras custodia la sana tradición de la liturgia, al mismo tiempo supone un desarrollo. Por eso, con el fin de hacer crecer más la vida cristiana entre los fieles, favorecer la comunión de todos los creyentes en Cristo y fortalecer todo aquello que ayude a traer a todos al seno de la Iglesia, la Asamblea Conciliar reconoció la necesidad de una adaptación a las exigencias actuales, renovando, por ende, las formas rituales de la Sagrada Liturgia. Esa necesidad la podemos constatar a lo largo del caminar de la Iglesia. Pues bien, el culto se ha encarnado en las formas culturales de cada época y ha sido capaz de influir en ellas e incluso de transformarlas. La liturgia ha sido así durante siglos, un motor de evangelización. Saludo cordialmente a los peregrinos de lengua española. Que la liturgia que nos ayuda a la glorificación del Señor y a nuestra propia santificación sea siempre valorada y respetada por todos, sobre todo en la celebración de los sagrados misterios. Que Dios los bendiga.
3: El Santo Padre León XIV ha recibido hoy en audiencia en el Palacio Apostólico Vaticano a Su Excelencia el señor Pedro Sánchez Pérez Castejón, presidente del Gobierno de España, quien posteriormente se ha reunido con Su Eminencia el Cardenal Pietro Parolin, secretario de Estado de Su Santidad, acompañado por Su Excelencia Monseñor Paul Richard Gallagher, secretario para las relaciones con los Estados y las organizaciones internacionales, dice el comunicado. Informan también que durante las cordiales conversaciones mantenidas en la Secretaría de Estado, se expresó satisfacción por el inminente viaje apostólico del Santo Padre, señal de las buenas relaciones que existen entre la Santa Sede y España. A continuación se hizo referencia a algunas cuestiones de interés común, como la necesidad de fomentar un diálogo fructífero entre la Iglesia local y las autoridades gubernamentales, basado en el respeto mutuo y orientado a la promoción del bien común. En el transcurso de la conversación, refiere la oficina de prensa de la Santa Sede, se abordaron temas de carácter internacional, con especial referencia a las repercusiones de los conflictos en el mundo, a las migraciones, a la importancia del multilateralismo y del respeto del derecho internacional, así como a la urgencia de un compromiso constante en favor de la paz.
2: El hambre no es un destino inevitable, es una herida abierta en la conciencia de la humanidad. Así lo afirmó el arzobispo Fernando Chica Arellano, observador permanente de la Santa Sede ante la FAO, el FIDA y el Programa Mundial de Alimentación, al concluir el foro sobre el desarrollo a una nutrición adecuada por una vida humana digna. Este foro se realizó el 26 de mayo en la Libera Universidad María Santísima Asunta, la LUMSA de Roma. Hoy, señaló el arzobispo, hemos debatido sobre legislación, políticas sociales, desarrollo rural, paz y responsabilidad pública, pero todos estos temas nos llevan al mismo punto, el valor fundamental de la dignidad humana. La nutrición no es una cuestión secundaria. Cuando una persona no puede alimentarse adecuadamente, su salud, su libertad, su educación, su esperanza y su propia dignidad se ven amenazadas. Para Monseñor Fernando Chica Arellano, en un mundo que posee suficiente conocimiento científico, capacidad productiva, tecnología y recursos financieros para alimentar a todos con dignidad, la persistencia del hambre constituye un fracaso moral. Es una tragedia que debe declararse inequivocadamente porque no existe justificación suficiente para explicar por qué millones de personas siguen privadas de su pan de cada día. El observador permanente de la Santa Sede fue categórico. No hay excusas cuando se desperdician alimentos mientras otros mueren de hambre. Tampoco cuando se especula con los bienes esenciales de la vida. No existen circunstancias atenuantes cuando incluso donde hay alimentos, demasiadas personas, incluidos niños y niñas en edad escolar, reciben alimentos de mala calidad, dietas empobrecidas o productos que fomentan la obesidad y la enfermedad, pero no la dignidad ni la salud. No hay resquicios legales cuando invertimos más en destruir que en nutrir, más en armas que en pan, más en poder que en dignidad. Quisiera recordar de manera particular, dijo el arzobispo, a quienes con demasiada frecuencia permanecen al margen. Detrás de cada número hay un rostro, explicó, repitiendo que detrás de cada indicador hay una mesa vacía, una madre angustiada, un niño que no puede aprender porque no ha comido, una familia que ha perdido su tierra o su agua. La humanidad, finalizó, comienza a perder el rumbo cuando dejamos de ver esos rostros. Y bien, termina aquí nuestro informativo en lengua española. Gracias una vez más por haber estado con nosotros. Alabado sea Jesucristo. Laudetur Jesus Christus.
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0: 3 de la mañana, 20 minutos.
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2: Uno de los soldados de Alejandro Magno, que también se llamaba Alejandro, fue llamado a su presencia. Al parecer, habían llegado hasta el rey de Macedonia algunos comentarios desfavorables sobre el tal soldado. Sin esperar ser preguntado, el militar se excusó. «Señor, cambiaré mi nombre por otro, si esto es lo que queréis de mí». Alejandro Magno le contestó: «Si en verdad te llamas Alejandro como yo, quiero que hagas honor a ese nombre, de manera que o cambias de nombre o cambias de comportamiento». Reconoce tus errores antes de que otros los exageren. Andrew Mason.
1: 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La Biblia nos dice.
3: El libro del profeta Isaías, capítulo 9, versículos 5 al 6, nos dice: un niño nos ha nacido, nos han traído un hijo. Lleva el cetro del principado y se llama Consejero Maravilloso, Guerrero Divino, Jefe Perpetuo, Príncipe de la Paz. Su glorioso principado y la paz no tendrán fin en el trono de David y en su reino. Se mantendrá y consolidará con la justicia y el derecho desde ahora y por siempre.
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0: 3 de la mañana, 40 minutos.
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2: Las siguientes páginas no pretenden resumir la doctrina sobre el amor fraterno, sino detenerse en su dimensión universal, en su apertura a todos. Entrego esta encíclica social como un humilde aporte a la reflexión para que, frente a diversas y actuales formas de eliminar o de ignorar a otros, seamos capaces de reaccionar con un nuevo sueño de fraternidad y de amistad social que no se quede en las palabras. Si bien la escribí desde mis convicciones cristianas, que me alientan y me nutren, he procurado hacerlo de tal manera que la reflexión se abra al diálogo con todas las personas de buena voluntad.
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2: Fratelli Tutti.
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0: 4 de la mañana. Un minuto.
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0: 4 de la mañana, 20 minutos.
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2: Piti Grilli, cuyo verdadero nombre era Dino Segre, de familia judía convertido al catolicismo, tiene un cuento titulado El oficio más antiguo del mundo. En él narra la historia de un joven que en los alrededores de Milán, ya de noche, ve un coche parado en la carretera y a una mujer que le hace señas para que se pare. ¿Puede usted llevarme a Milán?, le dice la mujer. Naturalmente, sí, suba, señora. Durante el trayecto traban conversación. La mujer es joven, elegante, hermosa. ¿Puedo preguntarle a qué se dedica?, dice el joven a la mujer. Al oficio más antiguo del mundo, responde ella. El joven queda sorprendido. ¿Cómo es posible?, piensa, que una mujer distinguida y culta se dedique a la prostitución. En un momento determinado, la joven dama le dice, ¿puede dejarme en casa, por favor? Oh, sí, con mucho gusto. La casa está situada en un barrio residencial de la ciudad. Llegados allí, la mujer invita al joven a entrar. Entre usted, por favor. En la entrada esperan a la señora, un caballero y dos niños. Ella se los presenta. Mi marido y mis hijos. Ante la no disimulada sorpresa del joven, añade, ¿no le dije que me dedicaba al oficio más antiguo del mundo? Esposa y madre de familia. Tan solo hay una cosa en este mundo más hermosa y mejor que la mujer, la madre. E. Schaeffer.
1: 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La Biblia nos dice.
3: El Evangelio de San Lucas, capítulo 6, versículo 45, nos dice: el hombre bueno saca cosas buenas de su tesoro bueno del corazón. El malo saca lo malo de la maldad, porque de la abundancia del corazón habla la boca.
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1: Consolador, liberador, Espíritu de Dios, alabamos al poder de la gloria de Dios.

Salvador, ven a renovar la tierra. Ven Espíritu Santo y haznos nuevo el corazón. Ven Espíritu Liberador y libera nuestro ser.

0: 4 de la mañana, 40 minutos.
1: Había una vez un joven que estudiaba artes en una gran universidad. Su profesor lo apreciaba mucho debido a su talento. Un día, su maestro le hizo una visita en su casa y quedó sorprendido ante lo que vio allí. Más que otra cosa, aquello parecía una galería de arte pornográfico. Las paredes estaban llenas de cuadros que representaban desnudos de una crudeza incitante, composiciones indecorosas, llenas de sexo y carnalidad. El profesor se sintió sumamente desalentado. Abandonó la casa sin decirle una sola palabra a su discípulo. Sin embargo, pensó en lo que podía hacer para ayudar a aquel joven. Entonces se le ocurrió una idea. Buscó un hermoso cuadro de Jesucristo. Se lo regaló y le dijo: "Este cuadro es para que lo coloques en tu casa". El joven lo aceptó con muchísimo gusto e inmediatamente se fue a colocarlo. Quiso hacerlo en una pared, pero se dio cuenta que no era propio hacerlo allí. En cada una de las cuatro paredes sucedió lo mismo, que Jesucristo no cabía entre aquellos desnudos indecorosos. Al fin, supo lo que tenía que hacer. Quitó todos los cuadros, los arrumbó en un rincón y puso únicamente el de Jesús.
2: A lo largo del tiempo, la Iglesia nos ha ido acompañando y lo seguirá haciendo, movida por el amor que Dios nos tiene. 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

La grandeza que tenga vida y que se aleje.

0: 5 de la mañana, 20 minutos.
1: Frases de esperanza. Conoceréis la verdad, y la verdad os hará libres. Lucas 8:32.

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2: Él no hacía la guerra dialéctica imponiendo doctrinas, sino que comunicaba el amor de Dios. Había entendido que Dios es amor, y el que permanece en el amor permanece en Dios, 1 Juan 4:16. De ese modo fue un padre fecundo que despertó el sueño de una sociedad fraterna, porque solo el hombre que acepta acercarse a otros seres en su movimiento propio, no para retenerlos en el suyo, sino para ayudarles a ser más ellos mismos, se hace realmente padre 4. En aquel mundo plagado de torreones de vigilancia y de murallas protectoras, las ciudades vivían guerras sangrientas entre familias poderosas, al mismo tiempo que crecían las zonas miserables de las periferias excluidas. Allí Francisco acogió la verdadera paz en su interior, se liberó de todo deseo de dominio sobre los demás, se hizo uno de los últimos y buscó vivir en armonía con todos.
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1: 5 de la mañana, AM. 40 minutos.
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3: En una ocasión en que Isaac Albéniz se encontraba en París, envió a su mujer, que estaba en España, un telegrama con este texto: «Ven pronto, estoy gravísimo». Su mujer se puso en camino, y cuál no sería su sorpresa cuando al llegar a la estación encontró a su marido fumando un puro y rebosante de salud y felicidad. «¿Pero no estabas enfermo? ¿No decías que estabas gravísimo?», le preguntó su mujer. «Sí», contestó Albéniz, «gravísimo. Estaba empezando a enamorarme de otra mujer». Dios no puede añadir nada a la felicidad de los que se quieren más que hacer que dure eternamente. Víctor Hugo.
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El obispo y escritor francés Francisco Fenelón llamó a sus tres criados y les dijo: es Nochebuena y quiero entregarles mis regalos. Aquí, sobre mi escritorio, ustedes ven tres monedas de oro y tres libros muy buenos. Escoja cada quien lo que prefiere. Dos criados tomaron inmediatamente cada quien una moneda de oro. El tercer criado tomó un libro. Fenelón sonrió y le dijo al tercer criado: abre, por favor, el libro. Allí, en el reverso de la portada, estaban pegadas tres hermosas monedas de oro. Fenelón concluyó: busquen en primer lugar el reino de Dios. Lo demás Dios se los dará por añadidura.

0: Al iniciar este día, Señor, queremos ofrecerte salmos de alabanza y adoración. Queremos que te quedes con nosotros para siempre en nuestros corazones. Recitamos juntos el Salmo 94.
1: Venid, aclamemos al Señor. Demos vítores a la roca que nos salva. Entremos a su presencia dándole gracias, aclamándolo con cantos. Baje a nosotros la bondad del Señor. Aleluya.
0: Porque el Señor es un Dios grande, soberano de todos los dioses. Tiene en su mano las cimas de la tierra, son suyas las cumbres de los montes. Suyo es el mar, porque Él lo hizo, la tierra firme que modelaron sus manos.
1: Baje a nosotros la bondad del Señor. Aleluya. Entrad, postrémonos por tierra, bendiciendo al Señor, Creador nuestro, porque Él es nuestro Dios y nosotros su pueblo, el rebaño que Él guía. Baje a nosotros la bondad del Señor. Aleluya.
0: Ojalá escuchen hoy su voz, no endurezcan el corazón como en Meribá, como el día de Masá en el desierto, cuando sus padres me pusieron a prueba y me tentaron, aunque habían visto mis obras.
1: Baje a nosotros la bondad del Señor. Aleluya. Durante 40 años, aquella generación me asqueó y dije, es un pueblo de corazón extraviado que no reconoce mi camino. Por eso he jurado en mi cólera que no entrarán en mi descanso. Gloria al Padre, y al Hijo, y al Espíritu Santo, como era en el principio, ahora y siempre, por los siglos de los siglos. Amén.
0: Baje a nosotros la bondad del Señor. Aleluya. Quédate con nosotros, Señor, y bendícenos con tu presencia. En el nombre del Padre, del Hijo y del Espíritu Santo. Amén.

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1: Hola y muy buenos días a nuestra querida audiencia de la 1540 AM Radio Vida en Abundancia. Les saluda con mucho cariño su amigo Yurán Rodríguez y es para mí un placer darles la bienvenida a esta nueva edición de Teología para Todos. Llegamos ya al día eucarístico y sacerdotal de esta semana. Estamos ya en el jueves. Y como siempre, iniciamos esta jornada dándole infinitas gracias a nuestro Padre Celestial por este nuevo amanecer, por la salud, el trabajo y cada una de sus bendiciones. Y en sus manos les invito a que pongamos nuestro bienestar y el de nuestras familias y que sea su voluntad con nosotros hoy y siempre. Muy bien, y en esta mañana acá en Teología para Todos está con nosotros el Padre Ronald Pulido. Y nos comparte una reflexión sobre el Evangelio de este día. Escuchemos atentamente el mensaje que tiene hoy Dios para nosotros.
2: Porque nada hay imposible para Dios, la gracia del Señor en tu corazón, en tu hogar, en tu vida, con todas las personas que estén esta reflexión. Allí llegue la presencia de Dios, el amor y el fuego del Espíritu Santo que se ha derramado en la iglesia por estos días. Les animo para que reflexionemos en torno al Evangelio de San Marcos, en el capítulo 10, versículos 46 al 52. En aquel tiempo, al salir Jesús de Jericó con sus discípulos y bastante gente, el ciego Bartimeo, el hijo de Timeo, estaba sentado al borde del camino pidiendo limosna. Al oír que era Jesús Nazareno, empezó a gritar: Jesús, hijo de David, Jesús, ten compasión de mí. Muchos le regañaban para que se callara, pero él gritaba más: Hijo de David, ten compasión de mí. Jesús se detuvo y dijo: Llamadlo. Llamaron al ciego, diciéndole: Ánimo, levántate, que te llama. Soltó el manto y dio un salto y se acercó a Jesús. Jesús le dijo: ¿Qué quieres que haga por ti? El ciego le contestó: Maestro, que pueda ver. Jesús le dijo: Anda, tu fe te ha curado. Y al momento recobró la vista y lo seguía por el camino. Palabra del Señor. Gloria a ti, Señor Jesús. Hoy el evangelista San Marcos, a través de esta curación de Bartimeo, nos introduce varios temas muy interesantes para la vida de oración que iluminan nuestra vida espiritual. Primero que todo, la importancia de el oír la palabra de Dios, hablar de Dios. Qué importante es esto. Dice el apóstol Pablo: ¿Cómo creerán si nadie les predica? ¿Cómo van a creer si no han oído hablar de Él? Y esto implica una doble dimensión: la necesidad que tengo de acercarme a ambientes donde se hable de Dios, donde se predique la palabra de Dios, como este canal, el Evangelio Diario, la Eucaristía. Esos espacios son indispensables para que yo pueda acceder a los milagros de Dios, para yo poder despertar mi fe. La fe no se despierta si no es por la predicación. Decían los antiguos: la fe viene ex auditum, es decir, por la escucha. Por la escucha se despierta la fe en el corazón del creyente. Esa es la primera dimensión. Debo escuchar, buscar escuchar mucho, abrir mi Biblia muchos momentos en el día, y aunque sean los mismos textos de siempre, cada vez el Señor me hablará diferente. Y la segunda dimensión es la responsabilidad que tengo de hablar de Dios. Porque tal vez esa persona que trabaja conmigo, mi vecino, solo cuenta con el día en que yo le hable de Dios, le despierte la fe con un testimonio, con una palabra, con un Dios te bendiga. Con Bartimeo pasó esto. Escuchó que venía Jesús. Ya alguien le dijo, viene Jesús. ¿Y quién es Jesús? Jesús es un hombre que está sanando, es un gran profeta. Le animó la fe, le alentó la fe. Es indispensable que nuestra fe sea alentada para poder orar con decisión, con confianza hacia los milagros de Dios. Cállate, le decían, y no se callaba. Y Bartimeo gritaba con más fuerza, al punto de que Jesús le dice, díganle que venga. Y entonces le dijeron, te llama. Y cuando el hombre se levanta, dice el evangelista, soltó el manto y dio un salto y se acercó. Ese manto representa muchas cosas que no nos dejan ver a Dios. Ese manto de Bartimeo, vamos a imaginar a un ciego que tiene un manto. Ese manto corta la visión. Los mantos caen acá delante del rostro y de pronto solo dejan así una endijita, una cortinita por donde ver. Pero la visión 180 grados que tenemos regularmente, yo estoy mirando al frente pero alcanzo a ver allí y allí 180 grados, esa visión se acorta con el manto. ¿Cuántas cosas hay en nuestra vida que representan ese manto que no nos permite ver un poco más angular? Nuestra mirada es muy miope, muy corta, muy estrecha. A veces se critica de personas que son de mente estrecha para decir que son personas con poca visión, que no dan oportunidad a más cosas. La vida de pecado nos regala una visión, una mente muy estrecha de la vida. Pero cuando el Señor nos llama y somos capaces de dar ese salto de fe como Bartimeo y soltar esa seguridad, porque en ese ambiente judío, en ese ambiente oriental, hasta hoy en día todavía se usan los mantos porque allá el sol es fuerte, porque para hacer travesías por el desierto el manto cubre mucho, es un instrumento importante. Ese elemento representa la seguridad que tenía Bartimeo. En medio de su ceguera y su situación, ese manto representaba las seguridades, pero seguridades que le acortaban la posibilidad de abrirse a horizontes nuevos. La reflexión que tú y yo hemos de hacer hoy es, ¿qué cosas representan el manto en mi vida? Que no me permiten una visión amplia, tener la mirada de Dios en mi vida, que no me permiten ver más allá, que me llevan solo a centrarme en mi limitación y en mi problema, olvidando que el Señor está ahí, olvidando que a mi alrededor hay personas que me pueden ayudar a salir de este problema, de esta situación. Ese manto que estrecha la visión puede ser mi pecado, que es mi seguridad, donde yo estoy aferradito y asegurado. Decía mi tío Francisco en una de sus predicaciones que en el África una forma de capturar los monos, los micos, es a través de unos jarros grandes donde introducen frutas. Pero los jarros tienen un cuello estrecho en la parte superior. Entonces el animal mete la mano, agarra la fruta y cuando va a salir con la fruta, no sale la fruta con la mano porque es muy estrecho el cuello del jarrón. Y estos animales prefieren perder la libertad a soltar la fruta. Es la realidad del hombre en el pecado. Se ha estrechado la visión, se ha ensimismado tanto en su pecado que no se da cuenta que es tan sencillo como soltar la fruta, que para volver al estado de alegría, de felicidad, restaurar su hogar, las relaciones con sus amistades, para recuperar su trabajo. Es tan sencillo como soltar el pecado. Pero cuesta esto. Pero yo hoy te animo y te aliento a dar ese salto de fe, porque cuando llegues y te presentes donde el Señor, como lo hizo Bartimeo, y se acercó a Jesús, entonces Jesús le dijo, ¿qué quieres que haga por ti? Y ahí el evangelista destaca otro elemento que hemos de reflexionar. ¿Acaso Dios no sabe todo lo que necesitamos? ¿Acaso Dios no sabe que tenemos hambre, que tenemos necesidad? Por supuesto que sí. Pero la oración es responsabilidad tuya y mía. La oración es un requisito indispensable para lograr los milagros de Dios. Pedid y se os dará. Es una condición, es un requisito. Tocad a la puerta que se os abrirá. Pero pedid y pedid con fe. Bartimeo vino con fe. Dios necesita tu oración, que tú le pidas y le digas específicamente qué quieres, qué anhelas, qué deseas para tu vida. El Señor está ansioso de obrar, pero no quiere violentar tu libertad. El Señor espera a que tú mismo te presentes con tu necesidad delante de Él, y así entonces podrá salir dando gritos de alegría, como seguro salió Bartimeo, porque salió curado, recobró la vista y lo seguía por el camino. Porque muchas personas no se sanan muchas veces, porque no hay una decisión de seguir a Dios después de la sanación. Solo quieren un Dios bombero que venga y apague los incendios que he causado con mi pecado, pero después no quiero ningún compromiso con Él. Te pierdes de la sanación, te pierdes de la gracia de Dios cuando quieres ver a Dios con utilitarismo. ¿Para qué me sirve Dios? Para que me sane, me resuelva las situaciones, pero no me comprometo. Bartimeo se sanó porque Bartimeo, después de que pudo ver, siguió por el camino que el Señor trazaba. Eso es lo que el Señor quiere de nuestras vidas. Quiere obrar el bien en nosotros, quiere obrar sus signos y prodigios, pero tú y yo hemos de estar dispuestos a ser correspondientes, a corresponder a eso que el Señor nos da. Con eso los motivo, queridos hermanos, entonces, a vivir esta experiencia del amor de Dios, de la palabra que estamos llamados a predicar, a escuchar, que estamos llamados a orar, a buscar del Señor, a creer en Él. Pero para seguirlo hay que soltar muchas cosas y presentarnos ante Él con humildad y sencillez, orando por nuestras necesidades con actitud de fe, porque el Señor hoy mismo nos quiere sanar. Un santo día para todos. Dios los bendiga en el nombre del Padre, el Hijo y del Espíritu Santo.
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0: se va.
1: 6:30 a.m.
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El cuentito de hoy es muy bonito, hombre. Me lo palabrió hace mucho tiempo mi tata. El cuentito de hoy se llama Don Braulio Lutero Gómez. Como les decía, un cuento que me lo palabreaba mi tata hace muchos años. Cuando las revueltas de antes, hace muchos, pero muchos años. Pero mejor, oigámoslo. Oigan.

0: Gracias a Dios que terminó la guerra, Braulio. Gracias a Dios.
1: Gracias a Dios que la ganamos, Bertilda. Ganamos la guerra. El partido está en el poder. Ahora viene lo bueno. Ahora viene lo bueno.
0: ¿Y te van a dar algún puesto, Braulio?
1: Que no pertenezco al partido, pues. Ya me dieron mi asignación en el presupuesto, ya me nombraron.
0: Ay, pero la vaina es que ahora ya no trabajas, solo bebes.
1: Ni tanto, Bertilda, unos traguitos que me echo a tiempo. Nos vemos, Bertilda, voy a dar una vuelta, ahí nos vemos.
0: Bueno,
1: ahí,
0: que
1: nos
0: te
1: vemos.
0: Vaya bien.
2: Había pasado una de aquellas tantas pseudo-revoluciones de antaño. Un partido había caído y el otro se había encaramado en el poder. Era la historia de siempre, la misma historia. Y Braulio Lutero Gómez había quedado bien parado. Por eso no trabajaba. Se pasaba todo el día en el billar del pueblo. Y diario se picaba, diario bebía guaro. Claro, esto que les cuento era en los tiempos de antes. Las calles eran de tierra sin pavimentar, sin luz eléctrica no había. Eran los tiempos de los cachurecos. Y en las cantinas del pueblo, Braulio bebía siempre.
1: Centeno, servime el otro que para eso pago.
3: Óigame, hombre, Braulio, no tiene miedo que venga la soldadesca y se lo lleve, ¿no?
1: ¿Por qué?
3: Porque dicen que es prohibido andar bebiendo, ¿verdad? Y que el que vean borracho en la calle se lo llevan para eso.
1: ¿Y se vienen qué? Para eso nos mandamos los cachurecos, pues.
3: Pero acuérdese que el otro día, ¿verdad? Con todo y que usted es cachureco, ¿verdad? Con todo y que peleó en la guerra. Con todo y que es amigo del general Emiliano, se lo llevaron preso a usted, hombre.
1: Pero ahí nomás me sacaron. Y te fijas qué divertido, Centeno. Un soldado se lleva preso a 14 soldados.
3: ¿Cómo es eso, don Braulio? No lo entiendo, hombre. Que un soldado se lleva preso a 14, dije.
1: Mira, Centeno, cuando a mí me lleva preso un soldado, se está llevando preso a 14 soldados.
3: Eres muy bruto, don Braulio, pero ya no le entiendo nada, hombre.
1: Bueno, servime el otro y deja de hablar, Centeno. Acordate que yo peleé en la guerra, ¿eso es todo?
3: Yo no he sabido que usted haya peleado, don Braulio. Usted se pasó toda la guerra metido en su casa.
1: Bueno, es que yo soy político. Y los políticos peleamos en otra forma. Yo soy cachureco y los cachurecos mandamos ahora. Servime el otro trago pronto.
3: Está bien, Braulio, está bien, hombre. Aquí está, hombre.
1: A ver.
3: Abrazo, vean.
1: Qué rico. ¡Viva el Partido Conservador! Contestá, Centeno.
3: Contestá.
1: La jodida cantina se quedó como un cementerio. ¡Contestá, jodido! ¡Viva el Partido Conservador!
3: ¡Que viva, pues, hombre, hombre! Si usted lo dice, pues, ¡que viva, hombre! ¡Que viva el Partido Conservador! ¡Que viva! Bueno, entonces me digan que
4: viva. 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

0: Así se pasaba el día el tal Braulio Lutero Gómez, bebiendo guaro y echándole vivos al partido. Así vivía, de su casa a la cantina, de la cantina a su casa, todo el santo día, encantado con aquella revolución que había ganado su partido. Y mientras bebía, tenía largas conversaciones con el cantinero.
1: Presente, no.
2: El hombre.
1: El mismo, el último.
2: Mira, don Braulio, yo le voy a decir una cosa, hombre. Hace como 2 horas me pidió el último trago.
1: Digo, qué perder, jodido. Entre más guaro vendas, más reales ganar.
2: Bueno, eso sí, y tiene razón, ¿verdad? Pero es que, bueno, pues, hasta está bien picado ya, hombre.
1: ¿Picado yo?
2: Sí, hombre. Y si viene algún soldado, se lo lleva preso.
1: ¿Y qué pierdo, Centeno? ¿Qué pierdo? O bien me da risa.
2: Le da risa.
1: Un soldado se lleva preso a 14 soldados. Servirlo el otro pronto, pero pronto.
2: Bueno, pues si servirlo, pues, como servirlo, pues servido está, ¿verdad? Aquí lo tiene, hombre.
1: Verdad, pero ponémelo más cerca de la boca.
2: Ah, la puchica, no, hombre.
1: ¿Sabes una cosa, señor? Uh-huh. A ver, lo que me gusta de todo esto.
2: Ajá, hombre, nombrado.
1: Que todos los liberales están presos. Claro, todos mis enemigos están en la reja. Me la están pagando todo. No hay un liberal que esté libre. ¿Estás claro, Centeno? ¿Estás claro?
2: Bueno, pues, hombre, pues sí, hombre, estoy claro, don Braulio, pero en realidad, pues, no entiendo eso yo, hombre. Así vamos a vivir los otros, pues, eternamente en este país. Suben los liberales, caen presos los cachurecos. Suben los cachurecos, caen presos los liberales. Eso no es vida, amigo, eso no es vida.
1: ¿No?
2: No, eso no es vida.
1: Claro que es vida.
2: Para usted será, pero para yo no.
1: Claro que es vida. Nos estamos desquitando, sirve el último.
2: Mira, don Braulio, mire, yo no es que no quiera venderle, ¿verdad? Pero los soldados se lo pueden llevar preso a ti. Hay orden de llevarse a todo vos lo que encuentren.
1: Hombre, gente, ¿no? Veme bien. Veme bien.
2: Y lo veo yo.
1: Mira que puedo hacer el pitch. ¿Lo ves? Y yo... Este es tan bolo para que me lleven preso. ¿Eh?
2: No llegue, don Braulio, hombre. Si se está cayendo de bolo ya, hombre.
1: Si me estoy cayendo. ¡Yo! ¡A ver,
2: se está cayendo, hombre! Mire, y allá viene un soldado, mire. ¿Y quiere se esconde aquí detrás del mostrador o detrás del ropero?
1: No. Yo me pongo frente al peligro. Yo soy Braulio Lutero Gómez, conservador hasta las calles. ¡Viva el partido conservador! Vamos a ver qué va a decir el soldado. Vamos a ver.
0: En efecto, un soldado, un caipudo como les decían en aquellos tiempos porque usaban caites en vez de zapatos, se acercaba a la cantina buscando borrachos. Don Braulio se tambaleaba, pero estaba de pie. Cuando llegó el soldado, por cierto, muy amanerado y algo caballeroso...
3: Amigo, ve, yo lo siento mucho, pero va a tener que pasar preso. ¿No sabe usted que es prohibido ir a estas horas?
1: ¿Preso yo?
3: Sí, señor.
1: ¿Yo?
3: Sí, usted.
1: Oiga, amigo, yo soy conservador de cepa.
3: Bueno, no le puedo...
1: Amigo de mi general... De Emiliano, el cadejo.
3: Vea, señor, usted podrá hacer lo que quiera, pero yo en realidad crea lo que yo aquí pues lo siento, ¿verdad? Usted podrá ser amigo de quien sea, pero yo cumplo órdenes. Y órdenes, usted sabe, pues que son órdenes.
1: Así me gusta. Así debe cumplir un buen soldado del gobierno conservador. ¿Te fijas, Centeno? Esto es ser un buen soldado. Solo por eso lo invito a un trago, soldado.
3: ¿Cómo? Ve, amigo, no me falte al respeto, por favor. Pase a la Bartolina, va preso.
1: Solo un traguito, hombre, soldado. Un traguitito, sabroso.
3: Vea, don Braulio. Le ruego obedecer. Si no quiere que yo tenga que usar otra forma para llevármelo.
1: ¿Otra forma?
3: ¿Me entiende, don Braulio?
1: Está bien, soldado, está bien, ante tantas y poderosas razones. Pero entonces yo no le pido un favor, un favor.
3: A ver, ¿cuál es ese favor?
1: Deje echarme otro traguito más. Lo mío es un chiquitito. ¿Mm? En cuanto me eche el otro, entonces me llevo a preso. ¿Estamos claros?
3: Ni un minuto más, ni un trago más, don Braulio. Por favor, usted pasa preso ya o lo saco por la fuerza.
1: Está bien, soldado. No me echo el último.
3: Pues. No, ven.
1: Está bien, pues vamos. Ya para acá.
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0: No tenía más remedio que pasar preso a la Bartolina del pueblo. Muchas veces se le vio caminando tambaleante con el soldado detrás directo a la cárcel. Pero lo curioso era que aquello, en medio de su borrachera, le causaba risa a don Braulio. Y pasaba por las casas de sus amigos y se seguía riendo.
1: ¡Adiós, Joaquín! Ya viste que voy preso,
5: ¿eh? Sí, hombre, Braulio. Lo que no me explico es por qué te vas riendo. Vas preso y te vas riendo. ¿Por qué?
1: Voy preso, Joaquín. Un soldado se lleva a 14 soldados. ¿Te das cuenta? ¿Te das cuenta?
5: Hombre, francamente que este Braulio está loco. Acabo de creer que se está volviendo loco. El guaro lo está trastornando.
1: Dame la chiva, Joaquín, para darme un sorbo. ¿Te das cuenta, Joaquín? Un soldado se lleva preso a 14 soldados. ¡A 14 soldados! ¡A 14 soldados! ¡Qué lindo, qué lindo!
5: ¡Ah, no hay que hacer! ¡Está loco! ¡Loco, loco!
1: ¡Un soldado!
5: ¡Braulio se está volviendo loco! Cuando salga de la cárcel, lo voy a visitar. ¡Pobrecito! ¡Pobrecito!
1: ¡Viva el Partido Conservador! ¡Viva el Partido Conservador!
5: Sin lugar a dudas, está loco. Completamente loco. Loco de

0: Pero nada de lo que tenía el tal Braulio Lutero Gómez. Si acaso sería vividor, pero loco no. ¿Qué diablo? Nada de loco. Durante varias ocasiones lo echaron preso. Y siempre iba repitiendo por las calles aquella cosa de que un soldado se lleva preso a 14 soldados. Y por fin, su amigo don Joaquín no se aguantó y lo visitó en su casa estando Braulio bueno y sano. Lo encontró a don Braulio y doña Bertilda.
1: Buenos días. ¿Cómo está Braulio? ¿Cómo ha seguido? ¿Está mejor?
2: ¿Cómo que si estoy mejor, Joaquín? Yo no estoy enfermo. Ay, ¿por qué venís preguntando eso?
1: Bertilda, ¿no ha estado enfermo Braulio? ¿No es que estaba trastornado?
3: No, Joaquín. Braulio está bueno y sano. Bueno y sano.
1: Pero ve, Bertilda, la verdad es que Braulio, aunque lo veas bueno y sano, tiene sus cosas de locura. Fíjate que cuando algún soldado lo lleva preso, él va repitiendo por la calle que un soldado
2: se lleva preso a 14 soldados. Y es verdad, Joaquín, es verdad. Cuando a mí me lleva preso un soldado, en realidad se lleva preso a 14 soldados.
1: Explícame eso, hombre. Explícamelo.
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1: A ver, explícame, Braulio, ¿cómo es la cosa? ¿Cómo es la cosa?
2: Mira, Joaquín, vos sabés que yo he sido vocal del partido, ¿verdad?
1: Sí.
2: Soy de la directiva del partido.
1: Sí, ya lo sé.
2: Bueno, pues, como ahora estamos mandando, estamos en el poder. Yo tengo sueldo en el presupuesto nacional.
1: Ajá. ¿Y eso qué tiene que ver?
2: Muy sencillo, hombre. Como yo no desempeño ningún trabajo, pues entonces mi sueldo sale a través de la planilla de los soldados. Tengo 14 sueldos de soldado. 14 veces estoy enganchado en el ejército. Recibo 14 sueldos como soldado. ¿Lo entendiste? ¿Está claro? Por eso cuando un soldado me lleva preso, se está llevando preso a 14 soldados. ¿Entendés ahora, Joaquín? ¿Lo entendés?
1: Hombre, entiendo. Pero francamente, qué sinvergüenzada. ¡Qué sinvergüenzada! ¡Qué leperada!

0: ¿Qué tal, Billy? Tenía 14 sueldos. Algo así como 14 puestos fantasma. Pero el dinero le llegaba, claro, le llegaba. Y vivía bebiendo guar. Gracias a Dios que esos tiempos ya pasaron, Willy. Historia del pasado, Willy. Mi tata me lo decía, que esto fue verdad, Willy, ¿viste? Fue verdad.
1: ¡Ahí nos vemos!

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1: ¡Ahí nos vemos, Julio Roto!

0: 7 de la mañana, un minuto.
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0: Muy buenos días a todos, bienvenidos a esta edición de su programa Familia Nueva con Sabor a Cristo. Para mí, Mirta Juan, es una alegría poder estar en esta mañanita dándole gracias a Dios por la vida, por la posibilidad de estar juntos a esta hora para iniciar nuestra jornada de la mejor manera posible, de la mano de Dios y, por supuesto, construyendo juntos familias, familias nuevas con sabor a Cristo. Bienvenidos, bienvenidos todos. Qué alegre estar reunidos en esta mañana. Gracias a cada uno de ustedes. Bueno, saludo también a Yurán. Yurán Rodríguez, muy buen día para ti. ¿Cómo estamos hoy?
1: Hola, hola. Muy buenos días, doctora Hunter. Buenos días a nuestra querida audiencia de la 1540 AM. Un placer para mí poder acompañarles en este día eucarístico y sacerdotal de la semana. Jueves 28 de mayo del 2026, 7 de la mañana, 3 minutos y 39 segundos. Hora de Washington, D.C.
0: Muy bien, claro que sí.
1: Acá estamos.
0: Ubicados completamente, qué alegre.
1: Tiempo, forma, lugar, espacio y todo bien preparado.
0: Muy bien, muy bien. Bueno, y tenemos dos temas también preparados para compartir junto con ustedes en este día. El primero de ellos, vamos a hablar de algunas claves que nos ayudarán a tener un noviazgo sólido y con propósito. Sí, noviazgo, porque definitivamente es una relación que necesitamos recuperar para el bien de los matrimonios, para el bien de nuestras familias. Sin noviazgo, sin esa base firme, pues muy complicado los matrimonios. ¿Cómo vas a poder decidir realmente si quieres pasar el resto de tu vida con alguien si no conoces bien a ese alguien? Entendiendo, por supuesto, que no podemos conocer el 100% ni siquiera de nosotros mismos. Ahí está, mucho menos de otra persona. Y claro, las situaciones, las personas, nosotros también, que somos personas, vamos cambiando. Pero el tener un noviazgo firme nos permite dar ese paso firme hacia el discernimiento de un posible matrimonio. Ahí está el punto. Así que sí, hay que rescatar esta figura que nuestra cultura tiende a reducir al mero sentimentalismo. Incluso, tristemente, al ejercicio de la sexualidad. Y nos olvidamos de lo que significa realmente tener un noviazgo sólido con propósito. Vamos a hablar de eso en nuestra primera hora.
1: Que es importantísimo que lo tomemos en cuenta, ¿sí?
0: Claro.
1: Porque mire que en muchas ocasiones hablamos en distintos temas que los procesos son importantes. No solo la meta, sino también el proceso es
0: claro
1: importante.
0: Que sí.
1: Y para, bueno, si la meta es tener un matrimonio sano, saludable, lleno de amor, lleno de felicidad dentro de toda la misma cotidianidad, el noviazgo es parte de ese proceso y que es importantísimo, ¿no? Es ese momento en el que transicionamos de una amistad o de un conocernos a algo mucho más íntimo,
0: claro que sí,
1: que una relación de amistad, por ejemplo. Y que, bueno, parte de esa intimidad es tratar de conocer de la mejor manera a la otra persona. ¿Para qué? Para cuando lleguen al matrimonio, si acaso llegan al matrimonio, pues no se vayan a pegar de frente con una pared.
0: Imagínate.
1: Porque, bueno, tantas cosas que es distinto, ¿verdad? Una relación de noviazgo y una relación de matrimonio.
0: Claro que sí.
1: Pero se hace mucho más factible esa transición del noviazgo al matrimonio cuando el noviazgo ha sido aprovechado al máximo en el sentido de conocernos en la mayor profundidad posible.
0: Claro que sí. Como la construcción de un edificio. O sea, esa es la meta. Pero si no tiene unas bases firmes, mira.
1: Sí, se desploma.
0: Se desploma.
1: Como un castillo de naipes.
0: Tal cual, tal cual. O en palabras del Evangelio, construimos sobre roca o sobre arena. Ahí está el punto. Bueno, nuestra segunda y tercera hora, segundo bloque, vamos a hablar de un tema que me gusta mucho. ¿Cómo ayudar a nuestros hijos a vivir realmente en la felicidad infantil? Que no se refiere a una felicidad tonta, a una felicidad inmadura. No, no, estamos hablando de esa felicidad que trasciende el mundo. Porque que los niños sean realmente felices les va a permitir florecer en su alma e ir transitando por ese camino de la vida de una manera mucho mejor, mucho mejor. Así que sí, estamos hablando de los niños, estamos hablando de felicidad y vamos a empezar, yo creo, nuestro segundo o tercer bloque pensando un poco precisamente en qué entendemos por felicidad, que es parte de la clave de este segundo tema.
1: Claro, y una vez más hablando de procesos.
0: Porque, nuevamente.
1: Bueno, para ser adultos también integralmente felices, integralmente capaces y que estemos en ese proceso de plenitud, por supuesto que la infancia es importantísima.
0: Muchísimo.
1: Pensemos en tantos de nosotros que tal vez todavía a nuestros 30, 40, 50 plus años, seguimos cargando con algunas heridas de nuestra niñez.
0: No sanadas.
1: Y que claro, muy seguramente no fueron tu culpa.
0: Claro,
1: fueron
0: claro.
1: Situaciones de la vida, cuestiones parentales, qué sé yo.
0: Responsabilidad de otros quizás.
1: Responsabilidad de otros también, pero yo creo que como padres, el día de hoy es importantísimo que volteemos a ver sobre nuestra forma de crianza, sobre nuestra forma en la que interactuamos con nuestros hijos y sobre todo la forma en la que los hacemos sentir a ellos niños. Porque, o sea, después de todo, un niño de 5 años es un niño.
0: Es un niño.
1: No es un adulto de 5 años.
0: No es un adulto en miniatura.
1: Claro. Y no son,
0: un adulto pequeño.
1: Y no son nosotros en miniatura tampoco.
0: Exactamente.
1: Son seres individuales.
0: Otro
1: con
0: diferente.
1: Su propia conciencia, su propio corazón, su propia alma.
0: Sí.
1: Y que necesita, por supuesto, disfrutar de la mejor manera posible, por supuesto, sanamente. Y espero yo que en los pasos del Señor también, el momento de su niñez, que
0: ojalá
1: es lo que están
0: sí.
1: viviendo ahora.
0: Mira, qué temas interesantes hoy, pensando en el noviazgo y pensando en nuestros pequeños. Qué bonito. Pero les invito, antes de entrar de lleno a los temas de esta mañana, hagamos juntos oración. Digamos, en el nombre del Padre, del Hijo y del Espíritu Santo. Amén. Amado Señor, queremos darte gracias por la posibilidad que nos das tú de encontrarnos a esta hora de la mañana contigo, de reconocer cuánto te necesitamos. ¿Qué sería de nosotros, Señor, sin tu mirada de amor, sin tu mirada de misericordia, sin la fuerza de tu Espíritu sobre nuestra vida, sobre nuestro ser? Gracias, amado Señor, porque de tu mano todo es posible, todo es mejor, todo es nuevo. Permite, Señor, renovar nuestra mirada hoy, para mirarnos a nosotros mismos, para mirar a los otros, para mirar al mundo con ojos nuevos. Un poco más desde tu mirada de amor, de misericordia. Tú sabes ver en nosotros, Señor, eso que está quizás todavía en potencia. Tú sabes ver en nosotros lo mejor de nosotros mismos, porque es lo que tú has sembrado dentro de nuestra vida. Enséñanos, Señor, a tener esa mirada también nosotros. Que cuando miremos a nuestros hijos, al esposo, a la esposa, a los padres, a los compañeros, podamos mirarlos con tus ojos y reconocer en ellos, Señor, tu presencia, tu bondad, tu gracia. Elevamos una oración también por todos aquellos que se acogen a la nuestra. Jesús, tú sabes cuántas dificultades, cuántas personas atravesando momentos muy difíciles por salud o quizás, Señor, por alguna situación económica, de trabajo, de relación con los más queridos. Los presentamos delante de ti. Míralos con amor. Míralos con bendición a esta hora, Señor. Y permite que esa mirada tuya llegue a todo corazón. Lo pedimos en tu nombre, Jesús, porque eres Dios y vives y reinas por los siglos de los siglos. Amén. En el nombre del Padre, del Hijo y del Espíritu Santo. Amén. Bien, y vamos con buena música a iniciar musicalmente en nuestro programa en esta mañanita. Cuéntanos, Yurán.
1: Ok, vamos a iniciar entonces con música de Los Cabos. Esta se llama Bueno es alabarte.

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1: Bueno, continuamos aquí en Familia Nueva con sabor a Cristo. Queremos saludar a esta hora de la mañana, dando los buenos días a todos los amigos y hermanos que nos escuchan a través de nuestra emisora, la 1540, en el AM, aquí en el área de casita, en el DMV, Maryland, Washington DC y Virginia. Muy buenos días para todos ustedes y bendiciones. Muy buen día también para aquellos que ya bajaron la aplicación en su celular y nos siguen allí. Nos escuchan 24 horas por 7 desde nuestra aplicación. Por supuesto que sí, qué rico estar siempre en compañía de Radio Vida en Abundancia. Por supuesto, extendemos nuestro saludo a todos aquellos que nos ven y nos escuchan a través de nuestra página en Facebook, nuestro canal en YouTube. Muy buenos días para todos ustedes y qué rico que hagan parte de nuestra familia. Y por supuesto, extendemos nuestro saludo en esta mañana hasta las tierras de El Paso, Texas y Ciudad Juárez. Muy buen día para ustedes, amigos, hermanos, bendiciones. Allí nos escuchan a través de Cristo Rey Radio en el 1110 del AM. Bendiciones, bendiciones. Aquí tienen un lugarcito en nuestro corazón, lo saben bien. Bueno, vamos a hablar entonces para estas claves para un noviazgo sólido. Y es impresionante cómo nuestra cultura actual reduce, prácticamente anula el noviazgo o a un amor, entre comillas, romanticoide, sí. Sentimentalista, de
2: muy entre comillas,
1: corazoncitos, así como los de mi blusa hoy, mira.
2: A ver.
1: Ay, sí. Ahí está. Corazoncitos en todas partes dibujados y las mariposas en el estómago. Eso es el amor, dirán algunos. O a una gratificación inmediata, sencillamente. Sí. O sea, tengo novio y cómo era que te llamabas, pero ya nos despertamos en la cama. Bueno, tristemente, el noviazgo corre así el riesgo de convertirse en un simple pasatiempo. Tengo novio para no aburrirme, para tener con quien hablar, con quien comunicarme, pasar el rato. O incluso una convivencia sin dirección, sin metas.
2: Sí.
1: O sea, estamos viviendo juntos, pero pues ahí, a ver.
2: Sí, está como
1: a ver pegado. Qué resulta. Oye, dificilísimo porque estamos hablando de vidas humanas, estamos hablando de proyecto de vidas. Y en algunos casos esa convivencia pues genera otros seres humanos. Llegan los hijos y no podemos seguir con esa idea de vamos a vivir a ver qué resulta. Porque es que resulta que tenemos ahora otras vidas en nuestras manos.
2: Sí, está como fregado esa.
1: Está fregado.
2: Esa vaina está como fregada. Pero miren, sucede que en este tipo de ejemplos, como los que pone usted, habla mucho, al menos desde mi parecer, del desorden de las personas. O sea,
1: claro, el desorden de nuestro tiempo.
2: Ambas partes, hombre como mujer, dentro de este tipo de relaciones, en ese vamos a ver qué pasa. Yo creo que habla mucho del desorden que puede haber dentro de sus propios corazones y
1: claro
2: de sus mentes,
1: sí,
2: ¿no? Y a través de esto, pues lo expresan en esa relación que ni siquiera ellos le saben poner nombre en muchas ocasiones.
1: Sí,
2: lo complicado
1: sí.
2: Que eso se vuelve porque eventualmente una de las dos partes se verá tal vez más involucrada que la otra a nivel de corazón, a nivel de sentimientos.
1: Imagínate.
2: Y puede haber por ahí algún daño que puede ser difícil de reparar. Claro,
1: sí.
2: Que tendrá formas de hacerlo, pero se vuelve complicado. Y sobre todo pensemos en este tipo de relaciones en las que, bueno, son novios, son pareja, ni siquiera se llaman novios, se llaman como pareja, están viviendo juntos y sácata, resulta un embarazo. ¿Qué sucede ahora entonces con la vida que viene
1: en camino? O sea, ay Dios mío, ni pensarlo.
2: Si ellos dos como pareja son un desorden, ahora, pues yo creo que el mundo se les mueve por completo porque tienen que
1: ¿qué va a pasar ahora?
2: de ellos ahora en esta nueva vida que viene en camino.
1: Y mira que hay una canción de banda,
2: ajá, okay,
1: que habla de esto. Cantito. No, hasta allá tampoco.
2: Cuéntela cantando.
1: Está muy temprano para espantar a nuestros oyentes. Muy temprano para espantarlos. Hay otras maneras mejores de despertar. Mira, dice la canción algo así como, la canta un hombre como preguntándole a su expareja.
2: Okay.
1: Le dice, ¿qué fuimos? ¿Qué nombre le ponemos a esto que tuvimos? Porque a mí me preguntan qué fuimos y yo no sé qué responder.
2: Ahí la está cantando.
1: Bueno, pero no la estoy, la está no musicalmente.
2: Declamando.
1: La letra va algo así. Y si uno se pone a pensar en esa letra, realmente, ¡ah, caramba! De lo que está hablando es precisamente de esto, o sea... ¿Cómo pasar un duelo después de haber terminado una relación en que ni siquiera tengo claro qué fue lo que fuimos?
2: Sí, sí.
1: O sea, fuimos novios, fuimos amantes, fuimos amigos con derecho, o no fuimos nada.
2: Sí, sí, sí.
1: Y es que esas etiquetas que a veces no queremos ponerle, y mucha gente dice, es que no me gustan las etiquetas. Pues mira, es que si no sabes qué relación tienes con los otros, entonces no sabes... ¿Cuáles son tus responsabilidades en esa relación?
2: Sí, claro.
1: No sabes cuál es tu papel realmente en esa relación. Entonces no se trata solamente de encontrar si la otra persona es la persona que yo estoy queriendo para lo que sea que quiera, sino realmente de encontrar a la persona adecuada en mí, que sepa amar y que sepa... acompañar el camino de otro. Entonces, es ponerme al espejo yo mismo y decir, a ver, si yo quiero un novio, vamos a hablar como una mujer soltera, como una chica que está pensando, si yo quiero un novio respetuoso, trabajador, responsable, que ame a Dios, que tenga un sentido de la vida con propósitos, con planes, con proyectos, pues no me voy a buscar el novio quizás en... qué sé yo, en un chupadero, como dicen por ahí algunos.
2: Okay.
1: O sea, porque ese tipo de
2: contexto
1: personas...
2: Contexto de Colombia, ¿sí?
1: Sí, no, okay. ¿No? Por ahí es centroamericano.
2: Ah, ok, bueno.
1: Porque en lugares, digamos, en como tabernas o bares, bares, pues usualmente no saben ir allí los hombres responsables, con propósito, con sentido de vida, con sentido de Dios. Es posible que haya alguno por ahí de vez en cuando que fue invitado un día, que está bailando, claro que sí. Pero los clientes habituales de esos lugares no son esos tipos de personas. Entonces, ¿dónde estoy yo? ¿Y dónde estoy yo buscando a esa persona? ¿Y qué tipo de persona soy yo para que cuando me encuentre, pongámoslo en esos términos, con el príncipe azul, no salga espantado, sino soy yo... pongámoslo en esos términos, una princesa que encaja bien con el príncipe azul que estoy buscando. Entonces es un trabajo interior en realidad, es un trabajo mío. Y cuando tenemos alguien a la vista, alguien que estamos conociendo, es importante entonces pensar en estos pilares fundamentales, que lo que hacen es el proceso de pasar de una atracción inicial, de una simpatía inicial, a iniciar ese proceso que nos va a llevar, ojalá, a un amor real, a un amor maduro. El noviazgo es una de esas etapas iniciales en el proceso. Vamos a ir en este momento a nuestro corte musical y comercial y vamos a regresar para hablar de la importancia de la amistad sólida y el conocimiento real como parte de esas vivencias del noviazgo. ¿Qué escucharemos, Yuran? Cuéntanos.
2: Ok, vamos a irnos con esta rolita. No es banda, pero sí es norteña.
1: Bueno, música por ahí vamos.
2: Del Ministerio La Promesa. Esta se llama Si el Mundo Supiera.
1: Supiera.
2: Y vamos a mandar saluditos por acá a doña Marjorie Galeano y don Roger Rodríguez.
1: Buen día.
2: De nuestro Facebook, Glenda, buenos días. Bendiciones en abundancia para ti.
1: Un abracito.
2: El profesor Roger Fuentes también por acá. Don William Sierra reportando sintonía.
1: Buen día, William.

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0: Continuamos, seguimos aquí en Familia Nueva con Sabor a Cristo. Estamos hablando de claves para un noviazgo sólido, para un noviazgo con propósito, para vivir un verdadero noviazgo, como esas bases sobre las cuales vamos construyendo por lo menos el discernimiento del matrimonio. Por lo menos del discernimiento. Y mira que la primera base sólida tiene que ver con la amistad. Una amistad sólida, un conocimiento real. Y no porque el noviazgo sea lo mismo que una amistad, claro que no, por supuesto que no, sino porque lo único, bueno, la amistad, no lo único, pero sí en gran parte, es la que va sosteniendo el edificio del noviazgo y el edificio del matrimonio a largo plazo. O sea, si tú no tienes esa relación de amigo, es decir, de confiar, de compartir, de reírte, de llorar, de contar secretos, experiencias. Si tú no tienes esa experiencia de amistad con la persona con la que estás pensando compartir tu vida, quizás estás en el camino de la idealización o estás enamorado o enamorada del amor, no realmente y concretamente de esta persona. Entonces, mira, hay que pensar si realmente cultivamos la relación de una amistad como base de nuestra relación afectiva, de nuestra relación de pareja.
1: Sí, que es importante. Hablando de procesos, ¿no?
0: Porque, claro que sí.
1: Bueno, pensemos en eso. Una relación ideal debería nacer a partir de la amistad. Y la interacción dentro de la amistad pues va generando cosas, va despertando, claro, a lo mejor sentimientos y emociones que tal vez no te hace sentir por otra persona. A partir de eso, pensemos en una parte importantísima del proceso hasta el matrimonio, que no se detiene ahí, porque el matrimonio
0: continúa,
1: continúa el camino, ¿no? Pero pensarlo de esa manera, porque también le quitamos importancia a las buenas amistades. Y nos empezamos a referir directamente a las personas a partir de que las conocemos un día y al día siguiente como que ya le estamos invitando a salir, ¿no?
0: Son mejores amigos,
1: sí,
0: 2 horas y se convirtieron en pareja en la siguiente hora.
1: Al día siguiente. Se vuelve una situación complicada porque nos estamos saltando los pasos que son importantes en el proceso, una vez más, en el proceso de conocernos. Cómo somos a nivel individual, porque según la idealización y esa cuestión del amor a primera vista, no hay defecto que pueda pasar frente a nuestros ojos cuando estamos
0: enamorados. Y el conocimiento, o sea, el amor requiere conocimiento. O sea, tú no puedes amar verdaderamente a una persona a la que no conoces. Amar es ver a la otra persona como es, como ser humano, problemas, con sus historias, con sus heridas, con sus virtudes, y decidir libremente caminar con esa persona en la vida. Eso para mí es amar. Sí, mira qué interesante. Yo no sé en dónde lo leí o quién me lo dijo, pero desde muy adolescente yo pensaba en eso. El día que me case, pensaba yo, cuando me case con alguien, cuando tenga una relación firme.
1: Firme, con el grupo.
0: Ay, Dios mío, estamos en géneros musicales hoy muy interesantes. Bueno, una relación firme, una relación real. Yo pensaba, sigo pensando de esa manera, yo sé si es una relación real, si he visto a esta persona enojado, si he visto a esta persona muy triste, si he visto a esa persona muy frustrada.
1: Las emociones entonces, fuertes.
0: Emociones fuertes. Ahí entonces puedo realmente decidir si quiero continuar la relación con esa persona o no. Y claro, porque es que lo he visto como en sus momentos más difíciles, más complicados. Entonces, ¿qué hace esta persona cuando está enojada? Grita, maldice, rompe, pues... Hasta aquí llegamos, amigo, y no vamos a seguir en una relación adicional porque no estaríamos dispuestos a realmente compartir la vida con una persona que maneja situaciones a tal nivel de agresividad, por ejemplo. O qué hace cuando está frustrado, cuando la mesera no le trae lo que pidió, por ejemplo, algo en común. Humilla a la enfermera, iba a decir.
1: ¿Qué pasó?
0: Humilla a la mesera, le grita, le exige, oye, pues, ¿cómo vas a vivir toda la vida con una persona que en algún momento te va a tratar así también a ti?
1: Sí, porque también las cosas van escalando, lamentablemente.
0: Claro que sí. Así que sí, ahí necesitamos conocer al otro. Y necesitamos compartir valores. Eso se sabe fundamentalmente en la amistad. O sea, la verdadera afinidad a nivel de pareja no es tener los mismos pasatiempos, sino tener mejor la misma visión de la vida. O sea, ¿qué es importante para ti en la vida? Si a ti te gusta el fútbol y a mí el tenis, pero tenemos una visión de principios, de valores muy cercana, tenemos los mismos objetivos en la vida, es posible que esta amistad siga su proceso y a lo mejor se convierta en un buen noviazgo y a lo mejor se convierte en un buen matrimonio. Más que si nos une el fútbol y no más. O sea, hay que pensar en las cosas realmente importantes de la vida, los valores, los principios, las metas de vida que necesitamos tener.
1: Claro, y que no significa que compartir gustos y este tipo de pasatiempos a lo mejor no sea importante.
0: Claro.
1: Hasta cierto punto, pues,
0: es parte
1: es
0: de...
1: incluso hasta agradable el poder compartir.
0: Claro, que sí.
1: Algunos de los mismos pasatiempos con tu pareja, ¿no?
0: Claro.
1: Cuando ya es tu pareja. O antes que sea tu pareja, en el proceso de amistad también. Pero yo creo que tenemos que centrarnos un poco más en aquello que es lo profundo de la persona, ¿sí? Porque los gustos van cambiando con el tiempo también.
0: También,
1: Por ejemplo, a mí de más niño me gustaba mucho la natación. Con el tiempo me empezó a apasionar por completo el fútbol y es mi deporte.
0: ¿Y ahí te quedaste?
1: Más apasionado. Sí. Me gustan otros deportes, pero han sido gustos adquiridos.
0: Okay.
1: ¿Sí? Con el tiempo
0: uno va
1: aprendiendo otras cosas.
0: Claro.
1: Que también pueden ser de tu agrado. ¿Y por qué no? Mire que muchas parejas también con el tiempo van adaptando los gustos de su pareja.
0: Sí.
1: Y no porque le guste a mi pareja, sino porque a lo mejor
0: van descubriendo eso en sí
1: mismos.
0: Yo
1: lo miraba él cómo se apasionaba viendo un partido de fútbol y a mí de repente también me empezó a nacer esa pasión.
0: Ese deseo, esa pasión.
1: Sí,
0: claro,
1: son cosas que se pueden ir agregando.
0: ¿Sí?
1: Y los
0: sí.
1: valores también se pueden ir agregando, pero si estamos hablando en el proceso de conocer a la persona,
0: claro.
1: es importantísimo que tengamos valores que sean similares, ¿sí?
0: Que sean similares.
1: A nivel de respeto, que es importantísimo no solamente entre nosotros dos como pareja, sino también cómo tratamos a los demás.
0: Uh-huh.
1: Usted lo mencionaba, no está explícitamente en la producción el día de hoy, pero es importantísimo también eso, la gestión de las emociones.
0: Claro, claro.
1: Porque pues pensemos, una persona que tiene ataques de ira, ataques de rabia
0: por cualquier
1: situación, esa es una bandera roja desde el principio.
0: Por supuesto.
1: Son cosas que se pueden ir viendo a partir del proceso de conocer mejor a la persona a la que estoy conociendo.
0: Y ya estamos hablando entonces de esta segunda clave, que es la comunicación y la resolución de conflictos. Mira, ese es un aspecto fundamental, porque si se detiene la comunicación, o si se vuelve superficial, si solamente hablamos del novio, de qué más, y cómo estás, y te fue bien en el trabajo, qué tal el estudio, bueno, y ya no más, pues la relación se va debilitando. Precisamente una relación de pareja desde el noviazgo se va fortaleciendo cuando aprendemos a hablar desde el corazón. Cuando no hablamos solamente de lo que nos pasa o de las cosas que hay que hacer, sino aprendemos a hablar de lo que siento, de lo que me ha pasado adentro. Un buen noviazgo se convierte en un espacio seguro para hablar de los miedos, para hablar del pasado, para hablar de las heridas, para hablar de las expectativas de mi vida futura, sin temor a ser juzgado, sin temor a ser rechazado o a recibir burlas.
1: Uh-huh.
0: Aprender a hablar del corazón, desde el corazón, me parece que es vital, porque nuevamente, si el canal de comunicación está abierto y es profundo, eso ayuda muchísimo al mantenimiento de la relación y a cómo se resuelven los problemas y conflictos cuando aparecen, porque sí, van a aparecer en algún momento.
1: Claro, es parte natural de las dinámicas, de las distintas relaciones. En algún
0: claro
1: momento
0: que
1: tendrá
0: sí.
1: que haber algo de fricción y entonces ¿Cómo se resuelve esa situación? Es importantísimo. Y otra pregunta anterior a esta, ¿se pudo resolver la situación también?
0: Claro.
1: Porque es necesario darse cuenta si mi pareja, si mi la persona que estoy conociendo, que estamos en ese proceso de noviazgo, tiene herramientas necesarias para la resolución de conflictos, o si es alguien que se cierra por completo en su mismidad
0: y por ejemplo
1: cierra por completo el canal de comunicación,
0: o ya no hablemos de eso, no importa, sigamos como si nada hubiera pasado.
1: Eso,
0: o sea,
1: eso tampoco es cerrar la comunicación,
0: aprender a discutir sin destruir, dice la producción, y me gusta mucho esa frase, aprender a discutir sin destruir, y eso significa dejar de manipular, eso significa dejar a un lado la ley del hielo. Eso significa dejar los gritos y significa crecer en empatía.
1: Eso significa desarmar el lenguaje.
0: Desarmar el lenguaje, como bien diría nuestro querido Papa León. Desarmar el lenguaje, tal cual. Mira qué bonito. Bueno, hay clave la comunicación, por supuesto que sí. La siguiente tiene que ver con el respeto. Con el respeto a quién eres tú y el respeto a quién soy yo como personas. Como seres humanos. Vamos a hablar de eso cuando regresemos de nuestro corte, pero a ver, algo antes. Por aquí ahí está Yurán haciendo indicaciones de todavía no nos vamos al encuentro con la palabra. Bueno, claro, claro que sí, damos un momentito. Okay. El respeto a la identidad y la autonomía del otro. Un adelantito. Tiene que ver con la capacidad de entender que tú eres diferente a mí. Que tú eres otra persona distinta de mí, que no tienes que pensar como yo, que vestir como yo, que caminar como yo, para que podamos pensar en ser pareja. Porque algo muy importante es que el ambiente en el que el amor verdadero crece se llama libertad. Vamos a ir ahora sí al encuentro con la palabra y ya regresamos.
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3: Hoy celebramos la fiesta de Jesús, sumo y eterno sacerdote.

0: Este jueves, después de Pentecostés, celebramos la fiesta de Jesús como el que instituye la nueva alianza, el sumo y eterno sacerdote. En él encontramos ejemplo de lo que están llamados a ser todas las vidas al entregarse. Aparco los ruidos y las distracciones y pido a Dios que su Espíritu me ayude a comprender lo que quiere de mí hoy. La lectura de hoy es del Evangelio de Mateo.
1: Jesús fue con sus discípulos a un huerto llamado Getsemaní y les dijo: «Sentaos aquí, mientras voy allá a orar». Y llevándose a Pedro y a los dos hijos de Zebedeo, empezó a sentir tristeza y angustia. Entonces les dijo: «Mi alma está triste hasta la muerte. Quedaos aquí y velad conmigo». Y adelantándose un poco, cayó rostro en tierra y oraba diciendo: «Padre mío, si es posible que pase de mí este cáliz, pero no se haga como yo quiero, sino como quieres tú». Volvió a los discípulos y los encontró dormidos, y dijo a Pedro: «¿No habéis podido velar una hora conmigo? Velad y orad para no caer en la tentación, pues el espíritu está pronto, pero la carne es débil». De nuevo se apartó por segunda vez, y oraba diciendo: «Padre mío, si este cáliz no puede pasar sin que yo lo beba, hágase tu voluntad».
0: Miro con respeto a Jesús en el momento de la tristeza y la angustia. Las religiones antiguas sacrificaban animales, bienes, entregaban objetos. Pero en Jesús comprendemos algo que no es fácil. Lo que Jesús hace es entregarse Él mismo, por amor. Entregarse al mundo. Entregarse a un proyecto, el reino de Dios. Entregarse a los pequeños para hacerlos grandes. También a mí me mira y me dice: «¿Te entregarás conmigo?». Puede sonar bucólico, bonito, sentimental, pero en realidad entregarse es difícil y en ocasiones puede ser tan exigente que llega ese momento de la tristeza y la angustia. A veces la fe atraviesa oscuridades, a veces la convicción atraviesa desalientos. A veces, la entrega encuentra resistencias en nuestro interior. ¿Alguna vez me ha ocurrido? Lo que Jesús me pide, nos pide, es velar junto a Él, acompañarle en la tarea. La entrega es suya. El sacrificio de la nueva alianza es suyo. Él se entregó por todos. Eso evocamos cada vez que celebramos la Eucaristía. Pero a mí se me pide acompañarle en el camino, velar con él. Me pregunto en qué consiste esa actitud de velar en esta etapa de mi vida. Al llegar al final de la oración, habla con Jesús. Tal vez siendo consciente de las veces en que también tú te has dormido, en que no has sabido o no has querido responder a su llamada. La contemplación de Getsemaní te ha podido despertar sentimientos muy distintos. Sea, lo que se ha removido en ti, preséntaselo, con el deseo de acompañarle en cada paso del camino.
2: Padre nuestro, que estás en el cielo, santificado sea tu nombre. Venga a nosotros tu reino. Hágase tu voluntad en la tierra como en el cielo. Danos hoy nuestro pan de cada día. Perdona nuestras ofensas, como también nosotros perdonamos a los que nos ofenden. No nos dejes caer en la tentación y líbranos del mal. Amén.
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11: Seguimos, continuamos un poquito más hablando sobre estas claves para el noviazgo. Por supuesto que el respeto a la propia identidad, a la del novio y la novia, a la tu identidad y la mía, son fundamentales. Porque primero, se evita la codependencia. O sea, es que dos personas no se unen en el noviazgo para completarse. No somos medias naranjas que andamos buscando con quién encajar. No. Somos personas, ojalá, realmente maduras, que nos elegimos para compartir lo que ya somos. Entonces, claro, es completamente sano, es completamente necesario que en la relación de noviazgo y luego en la relación del matrimonio, pues cada uno mantenga sus espacios personales, claro. Y no nos referimos al extremo de yo, no. Pero hay espacios en los que debes ir tú solo, o sea, o tú sola. Tus espacios de oración. Es que a ti te gusta orar el rosario mientras caminas por el sendero. y a tu novio, a tu novia, a tu esposo, a tu esposa, les gusta la oración en la iglesia o en el Santísimo, no fuera de ese lugar, pues ahí cada uno tiene su espacio de oración, es su espacio personal de oración. Incluso sus amistades legítimas, amigos, amigos, amigas, amigas, no amigotes, eso es otra cosa, pero claro, se evita la codependencia. Sí, ojalá tengamos muchos amigos en común como pareja, pero también tienes estos que son tus amigos y yo tengo estas que son mis amigas. Y entonces vamos a compartir una noche de amigas. Uh-huh. Y no para hacer nada fuera de lo respetuoso, sino sencillamente porque qué bueno encontrarme con mis amigas a reírnos un rato. Y eso es completamente válido, claro que sí.
12: Claro, y porque el respeto a la identidad y la autonomía de cada uno, lo único que va a hacer es que florezca la relación.
11: Claro, ¿sí? Que sí.
12: Entiéndase esta imagen, por ejemplo, en un equipo de fútbol, son 11 mm-hmm. jugadores dentro del campo. Generalmente los mejores equipos del mundo tienen a los mejores jugadores a nivel individual en sus equipos, ¿sí? ¿Cuál es el resultado de esto? Que como son buenos en lo individual, técnicamente cada uno es bueno en lo individual, pues el equipo también, y si se trabaja para el equipo,
11: ahí está el punto.
12: Entonces el resultado es maravilloso, se ven campeonatos, sí, se ven títulos, se ven victorias y todas estas situaciones positivas.
11: Estoy pensando
12: trayéndolo en a la imagen de una relación,
11: okay.
12: Si ambos individuos florecen de la mejor manera y dan lo mejor de sí a nivel individual, no cayendo en la mismidad, uh-huh. sino pues pensando en el beneficio de, claro, de ellos,
11: en nosotros.
12: Porque hay que amarse a uno mismo,
11: claro.
12: Y también hay que amar al otro a partir de cómo te amas a vos.
11: Estoy pensando en el proceso de un jugador de fútbol colombiano muy conocido,
12: a ver,
11: que James,
12: me habla de la actualidad de hoy.
11: Bueno, no, de tiempo
12: del
11: atrás,
12: del Super James.
11: Cuando él empezó a hacer eso,
12: por manera y dan lo mejor de sí a nivel individual, no cayendo en la mismidad, uh-huh. sino pues pensando en el beneficio de, claro, de ellos,
11: en nosotros.
12: Porque hay que amarse a uno mismo,
11: claro.
12: Y también hay que
11: amar
12: al otro a partir de cómo te amas a vos.
11: Estoy pensando en el proceso de un jugador de fútbol colombiano

0: Colombia, y literalmente, como decimos en Colombia, no dio pie con bola. O sea, no podía jugar.
1: Okay. Bueno, en sus inicios.
0: En sus inicios. Claro. O sea, no se veía, no hacía goles, nada. ¿Qué pasó? Si es un super James y es llamado a la selección Colombia. Bueno, pues lo que pasaba era que él estaba en ese tiempo muy encerrado en el yo. Se creyó él mismo el cuento del super James y quería ser tratado como super James. Y entonces el resto del equipo dijo, no te tratamos así.
1: Sí.
0: O eres uno con nosotros o no eres.
1: Sí, claro.
0: Entonces nunca le pasaban el balón a él.
1: Vaya.
0: Entonces no podía jugar él, no era parte del equipo. Yo creo que qué interesante pensar en esto. O sea, un noviazgo donde solamente hay celos, donde te quiero controlar, donde te digo dónde te pones, con quién hablas, qué haces, cómo te vistes, qué dices o qué no dices, pues es un, guardada la comparación,
1: la distancia.
0: Es un partido de fútbol donde nunca te pasamos la pelota. Por más bueno que seas, entre comillas, ¿cómo vas a jugar si nadie te pasa la pelota? Eso es pensar en que tú tienes que ser como yo quiero que seas. No, yo tengo que aprender a amarte si quiero realmente amarte como tú eres, para empezar a construir juntos un nosotros. Y entonces, pues ahí está el Super James jugando en los super equipos, haciendo muchos super goles.
1: Golazos.
0: Porque entiende lo que es trabajar
1: para el equipo.
0: Para el equipo, para el equipo. Bueno, vamos a ir en este momento a nuestro corte de la hora y regresaremos para hablar de claves para la felicidad de nuestros niños. No se vayan, ya volvemos.
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1: Es hora de las noticias en Radio Vida en Abundancia. Soy Wesley Román, presentando lo más importante local, nacional e internacional. Comenzamos.
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1: Tras meses de preocupación por la atención médica, los tiempos de espera y la dotación de personal en el Centro Médico Regional Center Hill, J.W. Hurt, en el suroeste de Washington, D.C., se está produciendo un cambio importante en quién proporciona los médicos y los servicios clínicos. Pacientes y empleados, tanto actuales como exempleados, han expresado su preocupación sobre si el hospital ha cumplido con sus promesas de brindar atención rápida y adecuada. El mes pasado, tras las dudas surgidas a raíz de informes sobre el hospital, los concejales de Washington D.C. presionaron a los líderes de la ciudad y al hospital para que aclararan si el centro estaba listo para abrir sus puertas en 2025. La concejal Christian Henderson, presidenta del Comité de Salud del Ayuntamiento de D.C., afirmó en una publicación en X que los datos de salud de D.C. muestran que Cedar Hill registró los tiempos de espera más largos para el traslado en ambulancia de todos los hospitales de D.C. El tiempo de espera promedio fue de 1 hora y 16 minutos en diciembre del 2025. La falta de personal ha sido motivo de preocupación desde antes de la construcción del hospital y los problemas persisten tras su inauguración. El hospital también recibió una advertencia por riesgo inminente y carencia de presupuesto quirúrgico clave. Hasta ahora, Medical Faculty Associates, dependiente de la Universidad George Washington, se encargaba de parte del personal. Esto está a punto de cambiar, ya que la Universidad George Washington transferirá una mayor responsabilidad en materia de médicos, servicios clínicos y coste a Universal Health Service, la empresa que gestiona el hospital. Se prevé que el acuerdo se concrete durante el verano.
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1: Esta semana, Brian Morales se juega una parte crucial de su historia. En una corte federal podría comenzar a definirse el destino de su demanda contra autoridades estadounidenses, un proceso que nació de una detención en Texas y terminó con su deportación a México, pese a que nació en Estados Unidos. Morales nació en Denver, Colorado, pero hoy vive en México, a donde fue enviado tras ser detenido el pasado 8 de abril en un puesto de control en Texas, mientras se dirigía a su trabajo. Desde entonces, su vida quedó suspendida entre dos países y dos versiones irreconciliables de los hechos. Él asegura que durante la detención intentó en repetidas ocasiones demostrar su ciudadanía. Dice que llevaba documentos y que incluso ofreció mostrar pruebas desde su teléfono o su domicilio. Les dije que tenía mi acta de nacimiento y mi número de seguro social en mi casa, que si querían una foto se las podría mostrar, que yo era un ciudadano, pero no me hicieron caso y se burlaron de mí. No me tomaron en cuenta, relató Morales desde México, donde fue trasladado tras su deportación. El proceso, afirma, no se quedó en una sola estación. Morales describe que fue movido entre distintas instalaciones bajo presión y advertencias. Me empezaron a meter más miedo que 5 años de cárcel. De ahí nos sacaban, nos llevaron a otro y fue lo mismo. En sí fueron 5 cárceles que pisamos, dijo. Durante varios días su familia no supo dónde estaba. El silencio fue total mientras intentaban obtener respuestas de las autoridades federales sin éxito, según su entorno. Su hermano Miguel Morales asegura que la incertidumbre fue absoluta y cuestiona el trato recibido. Pienso que sí fue racismo, como juzgando a la persona, comentó. Su jefe, Jesús Pargas, también intentó intervenir para aclarar su situación ante las autoridades. Yo les dije que si no había una forma de mostrar una foto, pues él no tiene nada que ver en esto, no hizo nada ilegal, solo no traía en ese momento el acta de nacimiento, señaló. Finalmente, Morales fue trasladado a México, donde logró reencontrarse con su familia en Aguascalientes, pero el regreso no cerró el caso, sino que abrió una nueva etapa, la batalla legal. Esta semana, Morales presentó una demanda contra el Departamento de Seguridad, la Oficina de Aduanas y Protección Fronteriza, el Departamento de Seguridad Pública de Texas y la Oficina del Alguacil del Condado Gillespie. Su abogada, Caitlin Connor Goldfinch, explicó que el caso podría entrar en un punto decisivo esta semana. semana con una audiencia ante un juez federal. Estamos pidiendo fondos porque hicieron daño contra él. Por 5 días fue maltratado y cuando fue deportado a México, ha estado fuera de Estados Unidos sin trabajo, señaló. La defensa busca que Morales pueda regresar a Estados Unidos con su acta de nacimiento como prueba de ciudadanía, además de una compensación por los daños sufridos durante su detención y deportación.
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4: Continuamos, seguimos aquí en Familia Nueva con Sabor a Cristo, iniciando en este momento nuestro segundo segmento, segunda hora de nuestro programa en este jueves. Qué bueno estar juntos, qué bueno empezar nuestra mañanita de esta manera tan bonita, tan chévere, juntos en Familia Nueva con Sabor a Cristo. Vamos a compartir en esta segunda, tercera hora sobre la felicidad de los niños, una felicidad que realmente trasciende el mundo. Y hay que decirlo, mira, en un mundo como el que nos encontramos en este momento, tan saturado de estímulos inmediatos, de todo para ayer, de pantallas, de la presión constante por el rendimiento, por el consumo, pues la pregunta de cómo hacer felices a nuestros niños se ha vuelto más urgente que nunca. También digo yo, por estos índices cada vez más elevados de depresión, de ansiedad, de intentos de suicidio en niños muy pequeños, niños de 8, 9 años, involucrados en situaciones muy, muy difíciles a nivel de salud mental e incluso a nivel de relación con otros. Yo recuerdo hace quizás unos 9 años, 8 okay. años atrás, fue noticia aquí en el área, un niño, creo que de primero o segundo grado, elemental, sí, que se subió al bus de la escuela de regreso a su casa y estaba absolutamente borracho. Y me dice, ¿qué? Imagínate las implicaciones, o sea, ¿de dónde? ¿Quién le dio el alcohol?
5: Sí, sí, sí.
4: ¿Cómo consiguió el alcohol? ¿Consumió alcohol en la escuela? Porque subió al bus completamente borracho.
5: Compartíamos un dato hace un par de semanas respecto a esto en específico,
4: sí,
5: me parece.
4: Al manejo al alcohol. Cuando hablamos del alcohol en niños.
5: Como el 40 y pico por ciento de los menores de 13 años han reportado acá en Estados Unidos haber consumido alcohol al menos una vez.
4: Imagínate.
5: En su vida.
4: Y imagínate, o sea, si uno, qué sé yo, hace 20 años hubiéramos dicho que había un porcentaje muy alto de niños de elemental, de, lo dicen en otros lugares como primaria, pensando en que niños de tercer grado o menores tenían situaciones de depresión, de ansiedad. Quizás hubiéramos pensado como adultos, pero ¿de qué se preocupa un niño a los 8 años? ¿Cómo es posible? ¿Qué le pasa a un niño de 8 años que está deprimido? O sea, nos imaginamos quizás casos muy grandes de maltrato, de negligencia, de... No, en familias regulares. En familias regulares. Pues mira, hay que pensar realmente qué está pasando en nuestra sociedad, Dios santo, y que realmente cómo estamos entendiendo la felicidad. Me parece que es una de las claves grandes, porque el mundo sigue pensando en que la felicidad es la ausencia de problemas, la ausencia de tristezas, o como ese estado pasajero que tiene que ver con el tener o con el placer. ¿Sí? Los enemigos de la carne siguen siendo el mundo, el demonio y el placer, la carne. Siguen siendo esos. Entonces, si yo vinculo la felicidad al tener, al mundo, a las cosas, pues en realidad así tenga mucho dinero, voy a ser muy pobre porque va a ser lo único que tengo, dinero. No relaciones, no experiencias, no vida interior sólida. Si yo vinculo la felicidad a esos momentos de placer, llámese placer físico, sexual, placer en cualquiera de los sentidos, qué sé yo, estoy feliz porque estoy comiéndome un helado deliciosísimo de el sabor más rico que le parezca a usted. Y por eso es la felicidad, ese estado de euforia en ese momento de placer. Pues en realidad la iglesia nos enseña otra cosa distinta, muy, muy diferente. Y la iglesia nos dice, no, la felicidad es mucho más que ese momento de placer.
5: Sí, claro.
4: La felicidad no es la simple ausencia de problemas, la simple ausencia de tristezas. En realidad, el corazón del ser humano ha sido creado para la bienaventuranza, para la felicidad. Y pensemos en ese texto tan bonito, las bienaventuranzas. Felices los que, dichosos los que. Tendríamos que revisar ese texto para entender qué es lo que se nos dice respecto a la felicidad.
5: Sí, claro. Le comparto unos datos aterradores.
4: Por favor.
5: Respecto lo que mencionaba usted, estas situaciones de depresión diagnosticada. Niveles de ansiedad y tasas de suicidio, al menos acá a nivel de Estados Unidos. Según la American Academy of Pediatrics y también Children's Mental Health, estudios por organizaciones gubernamentales que tienen que ver con esta cuestión de la salud mental. Así rapidito, en la edad de la niñez, ¿verdad? Entre los 3 y los 17 años, según estos estudios, el 4% de los niños a nivel nacional padecen de depresión diagnosticada.
4: 4% de 100. Wow. Sí,
5: 4% a nivel nacional. Ansiedad diagnosticada, niños entre 3 y 17 años, el 11%. A nivel nacional. Y intentos de suicidios en adolescentes, nos da el estudio este, el 10% a nivel nacional ha intentado en alguna ocasión, ha manifestado un intento. De hecho, el suicidio como causa de muerte en personas de entre 10 y los 24 años es la segunda causa.
4: La segunda causa
5: de mortalidad a nivel nacional.
4: O sea, y la primera me parece que tiene que ver con los accidentes de tránsito, si no estoy mal.
5: Ese dato no se lo tengo. Bueno. Vamos a buscarlo, pero o sea, son pero datos terriblemente aterradores
4: claro que
5: nos hablan de una realidad para quienes vivimos en este país De que tenemos que estar muy, muy, muy, pero muy cercanos a nuestros hijos, ¿sí? Porque claro, entiendo que tal vez uno como adulto anda como líder de hogar, como cabeza de hogar, anda en su preocupación cotidiana, que está bien, hay que ocuparse de aquello que necesitamos.
4: Sí,
5: necesitamos resolver las cuentas de la casa, necesitamos pagar, necesitamos también, y que es importante, estar cerca de nuestras familias, ¿sí? ¿Sí? Porque, pues bueno,
4: lo necesitamos también.
5: Es justo y necesario que tengamos ese equilibrio, por más complicado que sea, por más sacrificio que se haga, es necesario. De verdad que es muy necesario que tengamos ese equilibrio entre nuestra vida cotidiana y, por supuesto, también en nuestra vida a nivel afectiva.
4: Afectiva, claro que sí.
5: Y que podamos también sembrar todo este tipo de cosas positivas pensando en nuestros hijos.
4: La felicidad como ese florecimiento de su alma, como esa plenitud que vamos alcanzando poco a poco, el proceso del que hemos estado hablando. Pero en realidad mira qué lindo, porque en este tiempo necesitamos hacer de esa plenitud, ese florecimiento del alma, esa felicidad, necesitamos centrarnos en ella con una pedagogía intencional. O sea, intencionalmente necesitamos pensar en cómo hacer felices a nuestros niños, cómo hacerlos verdaderamente felices, cómo se entrelaza su vida cotidiana con la fuente de la felicidad. Desde cristianos, desde nuestra vivencia de fe, por supuesto, lo decimos claramente, y es que no puede haber felicidad sin gracia divina. Puede haber momentos de euforia, momentos de placer, claro que sí. Pero la verdadera felicidad es el florecimiento de nuestra alma, es el florecimiento de nuestro ser. Esa paz profunda aún en medio de la tormenta es muy difícil de tenerla, de vivir en ella sin la gracia de Dios. ¿Cómo hacer entonces para que esa alegría auténtica, duradera, esté presente en el corazón de nuestros más pequeños? Vamos a hablar de algunas claves para lograr eso. Y me parece muy interesante porque viendo el programa de hoy, tiene mucho que ver también con un programa de estos días en el que hablamos de todo lo que nuestros adolescentes necesitan escuchar de la fe, aprender de la fe.
5: Sí, claro.
4: Precisamente. Mira, es un tema completamente complementario. Claro que sí, la felicidad que trasciende el mundo. ¿Qué hacer para regalar a nuestros hijos esa felicidad en su corazón? Y que ellos puedan verla crecer, que puedan ayudar a crecer, que puedan mantener, que puedan perseverar en ella durante su vida.
5: Ayer fue que conversábamos este tema, enseñanzas de fe en la adolescencia.
4: En la adolescencia.
5: Y que por supuesto hay que traerlo realmente, no pensemos nada más en la adolescencia, el de ayer porque es lo que la producción lo proponía, pero... Por supuesto que entre antes empecemos a sembrar esta semillita de la fe, pues va a ser mucho más factible que germine de manera próxima, ¿no?
4: Sí.
5: Y que por supuesto pensemos en que con la fe no nos referimos a que vayamos a sentarnos a la iglesia frente al Santísimo todo el santo día, todos los días, 24 horas, 7 días a la semana.
4: Imposible hacerlo además. No.
5: Se trata de que entendamos... ¿Cómo tiene que irradiar nuestra fe dentro de nuestra cotidianidad, sí? Porque
4: claro,
5: a partir de sentir ese amor que Jesús nos da y que lo podamos compartir también con los demás, me parece a mí que es una de las formas principales en las que realmente podemos encontrar ese camino hacia la plenitud.
4: Lo decía muy bien San Juan Bosco. Traten de hacerse amar y verán que todo resulta fácil, hablándole a los padres. Traten de hacerse amar y verán que todo resulta más fácil. El que quiere ser amado debe manifestar que ama.
5: De acuerdo.
4: O sea, tu papá, tu mamá, ¿quieres que tus hijos te amen? Pues tienes que manifestar tu amor por ellos. Así de sencillo. Que tus hijos sepan que son amados. Eso tiene que ver con nuestra primera clave, de la cual vamos a hablar después de este corte musical y comercial, Yurán.
5: Ok, vamos a ir entonces con música de Eduardo Dacuña.
4: Muy
5: Esta
4: bien.
5: Esta se llama Vale la Pena. Y vamos a mandar saluditos por acá a Aidani Arriba, así que nos sintonizan a 1540.
4: Buen día, buen día.
5: Don Jorge Torres, buenos días, bendiciones. En abundancia para ti. Luz Janet, buenos días. Janicita, Soledad Parada está también por acá. Tiare Pisañas, del puerto de Veracruz.
4: Veracruz.
5: Y un abrazo para doña Marta Cuartas, en sintonía.
4: La mamá presente, la mamá colombiana. Un abracito.

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0: Continuamos aquí en Familia Nueva con sabor a Cristo, la felicidad de nuestros niños. Dios mío, qué importante ese tema de hoy y qué importante reconocer que en medio de todas las incertidumbres, miedos, angustias, dificultades, horrores de este tiempo en el que estamos viviendo, pues se necesita ser intencional en esto. O sea, quizás, qué sé yo, por hablar algo, los niños de hace 80 años que vivían en el campo, quizás de alguna manera podrían ser felices sin necesidad de que sus padres intencionaran situaciones, actividades, frases que les ayudaran a ser felices, porque la vida era más tranquila, porque había menos carreras, definitivamente.
1: Menos preocupaciones.
0: Menos preocupaciones. Menos incluso, por supuesto, esa sobreestimulación a la que estamos expuestos, claro, todos. Este mar de conocimiento de media pulgada de profundidad, que muchas veces es del internet, y que nos mete la mentira, nos hace creer la mentira de que somos expertos en todo y podemos hablar de todo y podemos dar una opinión de todo, porque, bueno, menos de todas esas cosas, definitivamente menos de pantallas, hacían la niñez un poco más saludable. Por lo tanto, pues la experiencia de la niñez mucho más feliz. Claro, historias de todo hay en todas partes, pero en términos muy generales no había que ocuparse conscientemente en que los niños fueran felices. El mismo hecho de jugar, de tener amigos, de los barrios mucho más sanos, menos preocupaciones de en dónde está mi hijo, porque los vecinos nos conocíamos de la vida entera, uh-huh, y cuidar a un hijo era casi lo mismo que cuidar al hijo del vecino. Se protegía con el mismo cariño, con el mismo respeto. Bueno, pues muchas cosas han cambiado, entre ellas la necesidad actual de repensar la felicidad de nuestros menores. Y lo primero tiene que ver, lo decíamos antes del corte, con el amor. O sea, el fundamento más sólido de la autoestima, de la estabilidad emocional de un niño, no son, qué sé yo, el vestido que se pone, no tiene que ver con su apariencia física, ni siquiera con sus logros, imagínate, sino en su identidad. ¿Quién es él? Cuando un niño puede crecer con la conciencia de soy amado, soy respetado, soy querido, pues mira, tiene esta parte de la autoestima, por lo menos en su base, muy sólida, y hace la diferencia. Cuando un niño puede reconocer que ha sido amado, que está siendo amado, y a la luz de la fe, pues mira, eso es lo que se recibe precisamente en el sacramento del bautismo. Recuerden que para la fe católica, el bautismo te convierte en hijo de Dios. Dejas de ser criatura y te conviertes en hijo de Dios a través del bautismo. Entonces, la mirada del Padre sobre un niño bautizado es precisamente la mirada del Dios Padre, digo yo, pues es la mirada de amor, es la mirada de misericordia, es la mirada de bondad infinita sobre este que ahora, además de ser criatura, digámoslo así, es considerado hijo. Eres un hijo de Dios Padre, eres un hijo amado por Dios, eres muy especial a los ojos de Dios. Un niño que crece con esas certezas en su corazón ve la vida de diferente manera. Sí, definitivamente.
1: Sí, sí, totalmente de acuerdo. Les ahuyentamos ese miedo a un posible abandono que tal vez, claro, en su subconsciente, claro, lo puedan tener. Y también esa ansiedad de tener que dar la talla, ¿sí? O sea, de que tengo que hacer, sí, o que tengo que...
0: Tengo que ser el primero.
1: Tengo que ser
0: el mejor.
1: El primero, tengo que ser, sí, el mejor
0: para que me quieran.
1: Para sentirme amado. Ese tipo de cosas, yo creo que las tenemos que trabajar muchísimo. Y me impacta mucho más. Esta frase que nos deja por acá la producción, cuando nos menciona que este punto que estamos compartiendo, si lo traducimos al lenguaje de nuestro hogar, de nuestra cotidianidad dentro del hogar, dice que los padres y educadores somos el primer rostro de Dios para los niños.
0: Por eso es, Yuran, tan difícil.
1: Qué frase tan impactante.
0: Y mira, si la repensamos, si Dios mío. Por eso es tan difícil cuando hay familias quebradas, cuando hay familias rotas, cuando hay abuso dentro de las familias, maltrato infantil, físico, emocional, de cualquier manera, por parte de los padres, es muy difícil que esos niños se relacionen amorosamente con Dios. Claro, o sea, imagínate.
1: Tiene sentido.
0: Si mi padre me ha maltratado, me ha abandonado, si yo lo veo solamente borracho pegándole a mi mamá y me toca esconderme debajo de la cama para que no me pegue a mí por decir algo, que es una realidad muy triste que
1: muchos
0: se ha vivido, sí. Se vive realmente, pues difícilmente voy a relacionarme, a poder relacionarme en amor con un Dios que todo lo sabe, que todo lo ve y que además es padre.
1: Y que está en todos lados.
0: Claro, o sea, imagínate.
1: Que el niño se preguntará, ¿dónde está Dios acá?
0: Claro. ¿Dónde estaba Dios cuando mi papá me hacía esto? O cuando papá golpeaba a mamá. O porque Dios permitió eso. Entonces es un Dios malo que permite que pasen cosas malas. O que me pasen cosas malas. O, por otro lado, el pensamiento infantil de los niños de, si mi papá, que es un humano, me hace tanto daño, imagínate un papá Dios. Yo no quiero nada que ver con ese Dios que, además de ser un papá, con la imagen que yo tengo de un papá, que hace daño, que es fuerte, que castiga. Y entonces ahora me enseñan que además de este papá, tengo otro papá que lo ve todo, que lo sabe todo. O sea, ¿cómo me voy a librar de su castigo? Por eso quizás está tan sembrado en muchos de nuestros corazones esa idea de que Dios castiga.
1: Esa mala idea, sí, sí.
0: Pésimo, o sea, además que es falsa, que es mentira. O sea, Dios no castiga, no castiga, o sea, ¿cómo? Claro que no, es que esta enfermedad es castigo de Dios. Es que me caí saliendo de la escuela por castigo de Dios. O sea, no.
1: Bueno, tal vez la enfermedad es genética, tal vez has tenido malos hábitos durante mucho tiempo de tu vida, te caíste, tal vez había una banana por ahí.
0: Claro.
1: O sea, yo creo que tenemos que ser muchísimo más conscientes como adultos, como líderes del hogar, en este sentido. De que a través de lo que nosotros le damos a conocer a nuestros hijos de lo que es amor, pues asimismo ellos van a ir sintiendo y van a ir desglosándolo por su propia cuenta, cómo Dios me ama a mí. Sí. Yo creo que esta frase no me va a dejar de resonar por mucho tiempo, de que los padres y educadores somos el primer rostro de Dios para los niños. O sea, padres y como tutores, somos el primer modelo a seguir de los hijos. Y ahora hay que sumarle a que también somos el primer rostro de Dios para nuestros hijos.
0: ¿Sí?
1: Somos los primeros seres de quienes ellos van a sentir ese amor, que nosotros tenemos la obligación de reflejarlo, si tenemos a Cristo en nuestro corazón, de reflejar ese amor que sentimos para que ellos también lo vayan sintiendo eventualmente.
0: Y mira qué distinto un chico que puede entender, un niño, una niña, que ha entendido que su papá lo ama
1: incondicionalmente,
0: que su mamá lo ama profundamente, y luego se le presenta pues la idea de que Dios es el mejor padre, como el mejor de los padres, y que te ama eternamente, profundamente, y a lo mejor el niño abre los ojos y dice, ¿más que mi papá? Muchísimo más, es que Dios te ama muchísimo, no puede ser más que mi mamá. Muchísimo más, infinitamente más que tu mamá. Es otra historia completamente distinta. Así que sí, a veces nuestra propia dificultad para relacionarnos con Dios tiene que ver con heridas no sanadas de nuestra relación con papá o con mamá. Qué importante pensar en ello. Hacia atrás, tratando de sanar esa relación con ellos, diríamos, hacia el pasado, y hacia adelante, hacia el futuro, pensando en yo como papá, yo como mamá, ¿qué rostro de Dios le estoy regalando a mis hijos? ¿El verdadero rostro del Dios verdadero o un Dios pequeñito? hecho a mi idea de que Dios castiga, de que Dios te vigila, de que Dios está ahí controlándote. Atención con todo ello, qué interesante.
1: ¿Y cómo se le da esa certeza absoluta a nuestros hijos de que es un hijo amado por sus padres y por Dios? Primero verbalizándolo, por supuesto, nuestros niños
0: muchas veces
1: necesitan escuchar para crear su confianza, para moldear su autoestima, para moldear su identidad. Sí. Ellos necesitan escucharlo de nosotros verbalmente, que los amamos mucho. Y también, por supuesto, importantísimo, y no nos vamos a cansar de decirlo, que a través de nuestra forma de vivir, que también les expresemos a ellos. Compartir tiempo, escuchándolos, teniendo conversaciones,
0: el cuidado, la
1: que los cuidamos. Todo esto que refleja lo que es el amor, es necesario que ellos lo escuchen y también lo vivan a través de la convivencia con nosotros.
0: De acuerdo, claro que sí. Vamos a continuar hablando de este tema muy interesante. Lo segundo tiene que ver con tratar de que nuestra casa, nuestro hogar, sea realmente eso, un hogar, un refugio de amor seguro, de amor ordenado, el santuario de la familia. Hablemos de esto cuando regresemos después de nuestro siguiente corte musical y comercial.
1: All right, vamos a irnos con música de alto mando. Es el Señor, esta se llama Dame un Nuevo Corazón. Y vamos a mandar saluditos por acá a doña Juanita García, que nos sintoniza en la 1540, Sonia Martínez, Ana
0: Qué
1: Vázquez.
0: Alegre.
1: Don
0: saluditos Vicente, a los tres.
1: Y también por acá, don Rigoberto Reyes.
0: Qué bien, buen día a todos.

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0: Continuamos aquí en Familia Nueva con sabor a Cristo. Cuando una familia realmente es ese puerto seguro al cual el niño puede llegar precisamente para ser él mismo, para ser ella misma, un espacio predecible, un espacio ordenado. Y no estamos hablando solamente de que las cosas estén en su lugar, sino un espacio donde el orden en las relaciones, por ejemplo, es claro, donde reina la paz, el perdón, el respeto, donde los conflictos, los problemas que suelen ocurrir en todos los lugares, pues se gestionan de una buena manera, de una manera adecuada. Eso regala mucha estabilidad y mucha estructura al niño. Estabilidad y estructura. Porque claro, las rutinas claras, los límites, las normas que son colocadas con amor y con firmeza. Todo esto va creando un marco de seguridad en el niño. Y sobre esa seguridad, el niño puede crecer de manera mucho más saludable. Es uno de los problemas de las familias caóticas, de las familias que no son funcionales, donde no se sabe qué va a pasar al otro día. Donde mi papá está hoy aquí, donde mi mamá está sentada tranquila, pero en cualquier momento esa realidad puede cambiar y mañana estamos en la calle y pasado mañana una tía nos acogió y después volvemos otra vez donde mamá y después estamos es donde mi papá y mañana quién sabe en dónde. Ese ambiente de desorden, ese ambiente caótico genera mucha angustia en los niños, pero una cosa realmente exagerada. Y es que si los padres y educadores somos el primer rostro de Dios para los niños, las relaciones que ocurren en casa son esos primeros ojos con los que el niño se asoma a la realidad de las relaciones sociales del mundo. Entonces, si un niño aprende en su casa donde hay mucho desorden, donde hay caos, donde hay gritos, donde no se sabe qué va a pasar mañana, pues el niño aprende a desconfiar. El niño aprende a ser fuerte y hacerse el fuerte, porque si no, lo pasa volando a alguien. Y entonces tenemos probablemente un adulto desconfiado, un adulto con muchos problemas para poder expresar sus emociones, y precisamente porque no tuvo esa estructura, no tuvo esa estabilidad de hogar cuando niño. Esto realmente es una de las cosas más importantes que hay que tener en cuenta si pensamos en nuestros hogares, en nuestras familias.
1: Sí, claro. En parte, incluso lo mencionábamos en la hora anterior, esto de cuando nuestras relaciones están desordenadas, significa que los individuos a nivel integral están desordenados también. Y si ese desorden ahora dentro de un hogar, en un matrimonio, ahora con hijos, pues se vuelve incluso mucho más complejo y mucho más caótico, ¿no? Recordemos que tenemos un Dios de orden, que le gusta el orden, y yo creo que dentro de ese orden tenemos que darle pues precisamente la estructura necesaria a nuestro hogar. Y que nosotros, pues claro, como líderes del hogar, tengamos esas estructuras que también las podamos suceder a nuestros hijos, ¿no? En este sentido, entender de que si tenemos un orden exterior, pues por supuesto a nivel de nuestra humanidad, a nivel de nuestro espíritu, de nuestros sentimientos y emociones, también se va a crear la estabilidad y la estructura necesaria para que podamos pues seguir andando en este caminar juntos.
0: Y estamos hablando, bueno, claro, en primera medida del orden de las cosas, ¿no? Donde los zapatos no están encima de la mesa, comemos en el comedor, dormimos en la cama, o sea, sí, ese orden. Pero también el orden donde papá es un papá y hace lo que un papá debe hacer. Donde mamá es una mamá y hace lo que necesita hacer para sus hijos como madre, donde el hijo entiende que es un hijo Claro, y que, por ejemplo, sí, sí, él no decide, él sí, no da sí, las sí, órdenes.
1: Eso es importantísimo.
0: Ese es el orden estructural sí, de la familia, donde entiendo que mi hermano mayor es mi hermano mayor, sí, sí, sí, no es mi papá número dos.
1: Que cada uno
0: ejemplo,
1: tiene un rol.
0: Un rol concreto. Eso es muy, muy importante. Y estamos hablando de la realidad, o sea, con los pies en la tierra. Es que no hay familias perfectas.
1: Sí, claro.
0: Es que nuestras familias tampoco las son. Por eso, el hogar, la familia, también es el ambiente donde se crece en el perdón. Uh-huh. Porque sí, no hay familias perfectas, nos equivocamos, erramos, pero somos rápidos también en pedir perdón, somos rápidos en reconocer el error, que nuestra familia se practique conscientemente la reconciliación.
1: Importantísimo.
0: Conscientemente, o sea, eso es muy importante. Primero porque sana las heridas a tiempo.
1: Sí.
0: O sea, no
1: sí,
0: tengo que cargar 20 años la herida de lo que mi papá me dijo, de lo que mi mamá me hizo, de lo que mi hermano cuando teníamos 5 años.
1: Claro.
0: No, sino esas heridas se pueden sanar a tiempo. Y evita que el rencor o la culpa hagan estragos en nuestro corazón.
1: Sí, sí, porque cuando hacen raíces dentro de nuestro corazón y nuestra
0: sí,
1: alma, pues se involucra en otras áreas de nuestra vida también.
0: Mucho
1: y qué
0: más
1: bonito
0: difícil,
1: que podamos ser capaces de traer el sacramento de la reconciliación
0: ¿sí?
1: a nuestro hogar y que lo pongamos en práctica más allá del sacramento a nivel eclesial, a nivel de fe, sino que, como lo mencionamos antes, que sintamos todo esto que envuelve nuestra fe dentro de nuestra cotidianidad.
0: Sí, hay que
1: es
0: llevarlo
1: importante
0: a casa.
1: Que lo llevemos a casa y que uh-huh, lo pongamos en práctica de manera muy seguida, que sea parte incluso de nuestra misma cotidianidad.
0: De acuerdo, de acuerdo. Qué interesante. Todo esto pensando, por supuesto, en herramientas que van a hacer a nuestros hijos verdaderamente felices. Vamos a ir al corte de la hora y regresamos para hablar de educar en el asombro y la gratitud ante la creación. Otra clave.
1: Todo esto que envuelve nuestra fe dentro de nuestra cotidianidad.
0: Sí, hay que llevarlo a casa.
1: Que lo llevemos a casa y que uh-huh, lo pongamos en práctica de manera muy seguida, que sea parte incluso de nuestra misma cotidianidad.
0: De acuerdo, de acuerdo. Qué interesante. Todo esto pensando, por supuesto, en herramientas que van a ser

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1: Noticias a esta hora de la mañana en Radio Vida en Abundancia. Soy Wesley Román. Bendiciones.
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1: El miércoles por la noche, la Comisión de Servicios Públicos de Maryland celebró su tercera y última audiencia pública sobre un aumento de tarifas propuesto por Pepco. La reunión comenzó a las 6:00 p.m. en el Centro de Actividades para Adultos Mayores de Laurel Burnsville, ubicado en el 7120 Country Road en Laurel. Duró un poco menos de una hora. La comisión indicó que Pepco solicita un aumento de tarifas que generaría 119.4 millones de dólares. Pepco afirmó que esto supondría un incremento de 10,24 dólares mensuales para su cliente residencial promedio. Las dos audiencias públicas anteriores de la Comisión de Servicios Públicos sobre el aumento de tarifas propuesto se celebraron en abril y ambas fueron virtuales. La audiencia del miércoles fue la primera presencial. Asistieron varias docenas de personas. Se espera que la Comisión de Servicios Públicos de Maryland decida antes del 28 de agosto si aprueba el aumento de tarifas propuesto por Pepco. La comisión tiene la opción de aprobar una parte, pero no la totalidad del aumento, algo que ya ha hecho con propuestas anteriores de Pepco. Alicia Small, madre soltera y dueña de un pequeño negocio en Germantown, se pronunció el miércoles por la noche en contra del aumento propuesto por Pepco. Afirmó que quería que Pepco y la Comisión de Servicio Público escuchara a alguien que sabe lo que es pasar apuros. Si usted es un cliente que no pudo asistir a ninguna de las reuniones, pero desea expresar su opinión, la Comisión de Servicios Públicos de Maryland envió un comunicado de prensa indicando que aún puede hacer comentarios de una de las dos siguientes maneras. Los comentarios por escrito pueden enviarse electrónicamente a través del sitio web de la Comisión en el buzón de comentarios públicos. Los usuarios que accedan al portal por primera vez deben registrarse y luego podrán enviar sus comentarios en el caso número 9820.
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1: Este miércoles 27 de mayo, el asistente personal de Matthew Perry, que vivía con él y que desempeñó un papel fundamental en la caída del protagonista de Friends en la adicción de la ketamina, inyectándole la dosis letal de la droga, fue sentenciado a 3 años y 5 meses de prisión. Cabe destacar que el asistente del actor fue el primero en llegar a un acuerdo con la fiscalía al declararse culpable en agosto del 2024 de un cargo de conspiración para distribuir ketamina con resultado de muerte. Los abogados del asistente mencionaron a través de un documento judicial que él solo era un empleado que cumplía con las órdenes de su jefe y que realmente tenía una vulnerabilidad particular con Perry. En resumen, no podría simplemente decir que no. Esa incapacidad tuvo consecuencias trágicas. En cartas enviadas al juez, los parientes del actor de Friends afirmaron que la única persona a la que culpan por el fallecimiento de Perry es Iwamasa. Consideraban que, como su mejor amigo de toda la vida, lo ayudó a mantenerse sobrio, pero no fue así. Matthew confiaba en Kenny, nosotros confiábamos en Kenny. El trabajo más importante de Kenny, con diferencia, era ser el compañero y protector de mi hijo en su lucha contra la adicción, describió la madre de Perry, Susanna Morrison. Kenny Iwamasa había sido contratado como asistente por el actor en el año 2022 y contaba con un sueldo de $150,000 al año para que viviera en su casa de Los Ángeles y que actuara como su asistente. La ketamina es un fármaco sintético que actúa como anestésico general disociativo, lo que significa que induce una desconexión entre la mente y el cuerpo. Sintetizada originalmente en 1962, posee propiedades analgésicas. Da un alivio al dolor y amnésica, una pérdida de la memoria a corto plazo durante su efecto. Sin embargo, su abuso provoca que las personas que lo consumen tengan efectos alucinógenos y distorsión de la realidad. Por lo general, se distribuye en forma de polvo blanco, cristales, líquido o pastillas y suele consumirse por vía oral o inhalada. El actor había estado consumiendo este fármaco sintético de manera legal para tratar la depresión, pero lo fue usando cada vez más hasta que ya no siguió las indicaciones aprobadas. Según el acuerdo de culpabilidad de Iwamasa, compró ketamina de manera ilegal a otro médico, Salvador Plasencia, el cual le enseñó a inyectarla. Este fue condenado a 2 años y medio de prisión en julio.
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0: Continuamos aquí en Familia Nueva con sabor a Cristo. Qué bonito a esta hora pensar en la felicidad de nuestros niños y en la manera en que realmente nosotros como adultos, estamos llamados pues a conscientemente hacer cosas, crear un ambiente, crear actividades, el trato, las palabras, para que nuestros hijos puedan ser realmente felices, empezando por allí. ¿Qué entiendo yo por felicidad? Y bueno, hemos dicho que la felicidad no se trata de cuánto tengo, ni de lo que hago, ni de el dinero que entra a mis manos, sino definitivamente con la experiencia de vida, esa felicidad, esa paz que me permite estar de esa manera, incluso en los problemas, en los momentos difíciles de la vida. ¿Cómo lograr que nuestros hijos crezcan con eso? Bueno, hemos dicho cosas, mira, muy interesantes. Primero, la certeza de que son amados, de que son queridos por lo que son. Y esa certeza nos la regala desde la fe el sacramento del bautismo. Somos hijos de Dios. Segundo, la familia, que se puede ir construyendo cada vez más como un refugio seguro, como un hogar, donde hay un orden específico, donde cada una de las personas involucradas en la familia sabe cuál es el orden que le pertenece, en dónde está. Entonces, el papá es un papá que hace lo que un papá debe hacer. Una mamá es una mamá y hace lo que la mamá está llamada a hacer. Un hijo sabe que no es un papá. El hermano mayor sabe que no es un papá o una mamá, sino que hay ese orden y esa cultura del perdón, porque vivimos no desde la idealización de personas o familias perfectas, sino desde la realidad, esa nuestra realidad humana, que hace tan necesario el perdón y la misericordia. Ahí estamos. Educar ante el asombro y la gratitud ante la creación. Yo creo que esta es una cosa muy bonita porque y necesaria, porque la insatisfacción crónica es una de las grandes enfermedades de nuestro tiempo, y particularmente en los niños. O sea, mira, no, claro, estamos en una cultura del descarte, sencillamente lo que no me sirve lo boto, y si esto se dañó no importa, me compro otros dos mejores y no pasó nada. Y entonces, atención, porque esa mirada consumista nos puede llevar a mirarnos a unos y a otros de la misma manera, como cosas que están puestas allí para mi placer. No, el niño debe entender lo que es el asombro y la gratitud. Hay que dar gracias porque esto se nos ha dado. Y se nos ha dado no porque nosotros seamos buenos, sino porque el dador, Dios, es bueno. Entonces, claro, contemplamos y nos maravillamos ante la creación porque nos habla del Creador, porque nos conecta con el Creador. Y hacemos crecer la virtud de la gratitud. Qué bonito, piensen en esto, enseñar a los niños a mirar con los ojos del alma. Ayer en una reunión que tuve, me parecía impresionante cómo esta persona hablaba desde su experiencia de catequista, de enseñar la fe católica, hablaba de tantas situaciones sorprendentes con los niños, y una me quedó muy grabada. Era un niño de primero o segundo grado.
1: Okay.
0: Que estaban mostrándole algunas escenas de los pasos del Via Crucis, ese paso de Jesús a la crucifixión, a la muerte. Y entonces en la tercera caída Jesús se cae otra vez, por tercera vez. Y entonces era una niña, esta niña pequeña de primero o segundo grado, le dice, pero ni siquiera le pudieron dar un Tylenol. Y uno dice, o sea, es que queda uno sin palabras y dice que la inocencia
1: de la niñez.
0: Pero la empatía tan profunda, eso es mirar con los ojos del alma. Y cuánta falta nos hace a nosotros también como adultos. Ese es el problema. ¿Cómo hacemos para educar en el asombro a nuestros hijos si a nosotros nada nos causa asombro? ¿Cómo hacemos para que el niño se encuentre con la belleza de una flor, con la lluvia, con el milagro de la vida, si a nosotros esas cosas nos parecen un fastidio, un problema, Ay, ya va a llegar el verano, ¿quién aguanta el calor? Hoy vamos a estar 80, humidísimo el día de ayer, ¡qué horrible! Y ya viene después del otoño, las alergias, se caen las hojas, hay que barrer, ¡qué espantoso! Y después del invierno, ¡no! ¿Quién quiere palear el frío? ¿Quién se lo aguanta? La cantidad de ropa que uno tiene que ponerse encima, el costo de la calefacción. Y ya viene entonces nuevamente la primavera. ¡No! El horror de las alergias. Oye, en vez de disfrutar y de ver con los ojos del alma esta maravilla de la creación de las estaciones, todo es un problema. Tenemos que cambiar nuestro chip para poder ayudar al niño a descubrir las huellas del creador en todo, en lo cotidiano, en lo que pasa. Pero yo como adulto necesito haber creado ese buen hábito, esa virtud en mí. Un niño que se asombra, y yo diría también un adulto que no ha perdido esa capacidad de asombrarse, son personas que difícilmente se aburren.
1: Sí, sí.
0: Difícilmente se vuelven apáticos, precisamente porque han encontrado en el asombro el motor de su propia vida.
1: Claro, mucho que mencionar sobre esto, ¿no? Uf. Porque si encontramos en el asombro uno de los pistones del motor de nuestra vida,
0: así es,
1: pues entendemos de que a pesar de nuestra cotidianidad, a pesar de la inmediatez, a pesar de esta cultura del descarte en la que vivimos, pues no dejan de haber esos detalles maravillosos que nos hacen recordar de la presencia del Señor dentro de nosotros. La semana pasada pues comentaba una de las cositas a las que yo en lo personal les invito a que vivan en este tiempo de verano, sobre todo a que puedan ver el amanecer. Si tiene la posibilidad, váyase al mar uno de estos días.
0: El amanecer en la playa,
1: y disfrute,
0: mira,
1: de esa maravilla de la creación.
0: Claro,
1: unos
0: sí,
1: colores que no tengo ni siquiera palabras para describirlos. Sí. Y que bueno, si lo puede hacer en familia, pues muchísimo
0: mejor.
1: Pero es esa misma capacidad de asombro que la desarrollamos en ese tipo de situaciones.
0: Sí.
1: Porque, o sea, en carretera, cuando vengo de camino a la radio, pues se ve que el sol viene saliendo, ¿verdad? Al
0: y
1: costado
0: a veces,
1: de la carretera.
0: Mira, hay unos colores, Dios.
1: Hay unos colores maravillosos, y hay otras ocasiones en las que personalmente lo tengo que decir, no me doy cuenta,
0: ajá,
1: de qué color va el sol en lo que viene amaneciendo, porque
0: sí,
1: voy, no sé, pensando en otras
0: enfocado
1: cosas,
0: en otra cosa,
1: voy
0: claro,
1: enfocado sí, en sí, la sí, carretera, qué sé yo, pero bueno, de alguna u otra ocasión, pues me doy la oportunidad de, con ese ejercicio de conciencia, miramos el sol. Y qué cosa tan maravillosa.
0: Realmente.
1: O sea, dentro de tu misma cotidianidad tenemos que hacer esos espacios en los que hagamos conciencia de lo que estamos viviendo y darse cuenta de que no tenés que dejarte llevar por la velocidad a la que el sistema te empuja a que vayas, y tampoco tenés que caer por completo pues en esa cultura del descarte, porque muy bien está. Muy bien está plasmada en el sentido de que se dañó, por ejemplo, la pala con la que estás paleando la nieve, bueno, compras otra. Y entonces, pues está ahí la posibilidad, si lo puedes hacer, pues lo haces. Pero hay una oportunidad también de ponerte a trabajar con esa pala que tal vez se te rompió, o le decís a tu hijo que te acompañe a palear también, que puede, ahora que es más pequeña la pala, pues puede ser también una oportunidad de acompañamiento, puede ser una oportunidad también de ver de que las cosas, por más que se hayan roto, no son inservibles tampoco, y esto de que las cosas, porque estén rotas, no son inservibles, lo puedes también trasladar a otras áreas de la vida.
0: De la vida.
1: En las relaciones, por ejemplo, que pueden sufrir heridas. Las relaciones no significa que estén descartadas por completo.
0: Claro que sí.
1: Por decir algún
0: ejemplo. Leí esta mañana algo en Facebook y tengo que decirle que lo leí con lágrimas en los ojos.
1: Ok. Por eso vino
0: hijo,
1: tarde.
0: Ay.
1: Confesada. ¿Ya
0: bueno,
1: veo?
0: Ya dijiste confesada, que llegué tarde. ¡Qué barbaridad! Mira.
1: Vinimos. No,
0: bueno, llegué primero que tú.
1: Uno más tarde que otro.
0: Ay, Dios mío. Ya.
1: Confesados
0: los dos. Miren que leía esta mañanita algo sobre el hijo de una persona de que conozco y aprecio bastante, que fue noticia en realidad en el invierno, porque él, que está estudiando, recién se graduó de ingeniería civil, con otro compañero en el invierno, hicieron en el campus de su universidad una capilla de hielo. ¿Ya recuerdan? Capilla de hielo. ¿Recuerdan ustedes? Okay. Ay, esa temporada en invierno en que hubo hielo sobre hielo sobre hielo. Bueno, pues ese par de muchachos pasaron...
1: Un iglú, casi.
0: Pero mira, es que era lindo porque el altar lo hicieron con hielo. Wow. Realmente era, o sea, no un iglú, era una capilla. Esa. Pues estamos hablando de un ingeniero, un estudiante de ingeniería civil y un estudiante de arquitectura.
1: Muy bien.
0: Que se metieron juntos a eso. Y eso escaló a tal grado que el capellán del campus decidió hacer una eucaristía. Pues claro, no iban a estar adentro de esta iglesita, no cabían, no era una cosa tan grande tampoco, pero sí a la puerta de esta capilla. Y él expresaba que era maravilloso, que no lo esperaban, cómo se habían unido en torno no solamente a crear esa capilla, sino que se había vuelto, más allá de un reto de arquitectura e ingeniería civil, se había convertido en una manera de expresar la fe, de convocar a la misa, la expresión de la fe en el campus, y adicionalmente a celebrar la fe juntos. Pues resulta que ese muchacho acaba de graduarse como el mejor estudiante de la universidad, con un promedio de 3.98 sobre 4.
1: Okay, wow.
0: Virgen Santísima.
1: Humildemente.
0: Por eso mismo es nombrado para llevar el speech de graduación.
1: El discurso de graduación.
0: Gracias, en Spanglish. El discurso de graduación. Y ha dejado a todo el mundo medio loco, porque él expresa, pues sí, que ya antes incluso del día de esa graduación, ha tenido el honor de que varias empresas y compañías se comuniquen con él. Pues que, teniendo... habiéndose ido graduado con honores, siendo el máximo puntaje académico en la universidad, pues claro. Pero él dice que él ha decidido pasar sus próximos 2 años en una ciudadela en Argentina.
1: Ok.
0: Ayudando a construir algunas cosas que ya tiene en su cabeza. Va a ser nombrado como una especie de gerente de desarrollo, que no es otra cosa que ayúdanos a conectar estos pueblitos con la gente.
1: Con las ciudades.
0: Con las ciudades. Y entonces cualquiera dice, ¿qué? ¿Se va a dónde? ¿A qué? Y entonces él dice en su discurso de graduación, como él entiende que el frío mayor, haciendo énfasis en lo que construyeron en invierno, el frío mayor no es el hielo, sino es el no ver a los otros, el no darnos cuenta que los otros existen, y por eso entonces no podemos mirarlos con ojos de amor, con ojos de bondad. Y cuenta que él tuvo una experiencia en esa ciudadela, viendo a niños tan necesitados, a gente tan en necesidad, que él regresó a su universidad pensando que Dios me ayude a hacer algo grande para ellos. Y ahora decía él, uy, me emocioné, ahora que se gradúa y que descubre que Dios le ha dado la oportunidad de hacer algo grande, se regresa a ellos.
1: Wow.
0: Porque son a ellos con los que quiere trabajar sus 2 primeros años de vida profesional, por lo menos. Y uno dice, ¡ah!
1: Permítame.
0: Caramba.
1: Caballero.
0: Ahora, por supuesto que uno piensa en la familia Soros, perdón lo digo, pero es que me maravilla, y uno dice, claro, es que ese muchacho, ay, casi,
1: por favor.
0: Uno dice, es que ese muchacho nace de aquí, de una familia fabulosa, impresionante.
1: El fruto no cae lejos del árbol.
0: Claro que sí. Incluso con problemas y dificultades, el papá es católico, completamente comprometido con su fe, y la esposa no es católica, mira. Y uno dice, ¿qué? Claro, una familia que ha sabido en esa diferencia crecer juntos y saber que el amor y la misericordia está por encima de eso. El hábito de dar las gracias.
1: Sí,
0: al final del día es acostumbrarnos a las cosas que tenemos, en buen sentido, o sea, acostumbrarnos a dar gracias por ellas.
1: Sí.
0: No acostumbrarnos
1: a que sean
0: a que ahí están. No, acostumbrarnos a dar gracias. por esas cosas, por lo cotidiano. Y así como ese muchacho oraba, pues esperar también que Dios nos permita hacer grandes cosas, amén, por amén, los amén. Más necesitados. Vamos a ir en este momento a nuestro corte musical y comercial, Yurán.
1: Hacemos la pausa entonces antes que se ponga más sentimental la doctora Hunter. Música de Don Martín, El Toronjo Reyes. Esta se llama Con tu Espíritu, sí. Sí. Y vamos a mandar saluditos por acá a Lucía, que dice que va a tener que ir al mar a ver esos colores maravillosos.
0: Vamos, mi Lucía, bien, Lucía. Vamos, hagamos planes.
1: Invite. Música también. Mandamos saluditos a Dina Sandoval, que nos sintonizan a 1540.
0: Buen día.
1: Luz Jiménez, Luisa Adames, Rosario Álvarez.
0: Saluditos.
1: Los Núñez, Doña Caridad y Don Rafael. Buenos días.
0: Un abrazo.

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9: Continuamos, seguimos aquí en Familia Nueva con Sabor a Cristo. Muy importante para crear un ambiente donde los niños puedan crecer felices, el que se les enseñe la fuerza de las virtudes. Claro que sí. Frente a lo que el mundo nos dice, hacer lo que quiero, como quiero y cuando quiera. Mira, el mundo nos empuja a pensar en esto equivocadamente como la verdadera libertad. Eres libre de ser lo que quieras ser. No, no es cierto. Yo no puedo ser un águila. Yo no puedo volar por mis propios medios. Yo no puedo subirme a un quinto piso y tratar de lanzarme de ahí para volar. No puedo, biológicamente tengo ese límite, no puedo hacerlo. Y no es entonces que la biología limite mi libertad, no. Es que yo tengo que entender que mi libertad está ordenada al bien que puedo hacer desde mi lugar en el mundo, desde mi lugar específico donde yo me encuentro. La libertad ordenada a lo bueno, a lo bello, a lo verdadero, porque eso es lo único que hace crecer la libertad en mí. Entonces, claro, la verdadera libertad es la capacidad de elegir el bien. La verdadera libertad es la capacidad de entender que el bien común es muy importante. Y cuando yo asumo mis propias responsabilidades, le estoy enseñando al niño a crecer en libertad, a asumir sus propias responsabilidades de acuerdo a su edad, por ejemplo. Cuando le enseño el valor de la espera, cuando le enseño la tolerancia a la frustración. Este tipo de cosas que se aprendían naturalmente cuando en la familia había 5 hermanos. Claro, porque cuando creces en una familia con otros hermanos, 3, 4 hermanos, pues aprendes a esperar. Aprendes a pensar en el nosotros.
2: Sí o sí.
9: Aprendes que aunque tú quieres el pedazo más grande de la carne, ese pedazo tiene que ser dividido en 2 para que alcance para todos. Esas cosas que naturalmente se aprenden en familias grandes, pues estamos en la situación de que hay que crear situaciones donde puedan ser aprendidos. Porque una familia grande actualmente es una familia de 2 hijos. Hay que pensar en ello, hay que pensar en ello. Cuando el niño lo ha recibido todo y mucho más de lo que pueda pedir, nos damos cuenta que estos niños se vuelven frágiles y caprichosos en realidad.
2: Sí, sí, sí. Y que necesitamos fomentar en ellos ese sentido de autonomía y de responsabilidad también.
9: Así es.
2: Porque claro, pensemos lo que es indispensable que los entrenemos a ellos. Entiéndase por favor la palabra entrenar. Claro. Su voluntad a través de estas virtudes humanas y también las teologales. Una persona autónoma es una persona capaz de tomar sus decisiones y asumir sus consecuencias, positivas o negativas, según lo que sea que hayan decidido. Y que también, por supuesto, que se hagan responsable de cada una de sus acciones, ¿no? Porque después de todo, eso es un sentido que le da pertenencia y que también le da valía al niño. Y que eventualmente, a medida de que vayan creciendo, pues este sentido de autonomía y de responsabilidad también se va a ver pues afectado en el sentido de la madurez que ellos lleven, ¿sí? Se va a ver impactado, mejor
9: impactado
2: dicho.
9: Impactado. El corazón generoso, la felicidad del servicio y la caridad. Ay, estaba llorando por tercera vez el día de hoy, ahorita durante el corte. El video de la graduación de este chico del que hablábamos. Y realmente uno dice, mira, cómo esta familia supo sembrar en este muchacho el servicio y la caridad. Tanto así que él decide en sus 2 primeros años profesionales ir a servir. Algo que ha estado haciendo todo el tiempo de su vida. O sea, no es una cosa que se sacó en estos 5 minutos debajo de la manga. No, es algo que su familia hace cotidianamente y que el muchacho lo ha hecho. En sus veranos él fue a construir puentes. En lugar, literalmente construir puentes. Y lo hizo durante los veranos que estaba estudiando allí en Notre Dame. Y luego él, cuando está de regreso aquí, dicta cursos de inglés online. Uh-huh. O sea, qué bonito. O sea, decir, bueno, ya no estoy allá, en Argentina, en esa ciudadela, pero desde aquí, aprovechando el internet, puedo ayudar en algo a estos jóvenes, a estos muchachos que se quedan allá. Yo creo que hay que entender muy bien que los niños, la mayoría de las veces, tienen esa inclinación natural hacia ayudar, hacia la compasión. hacia la empatía. Y nosotros como adultos necesitamos cultivar eso, involucrarlos en actos de servicio concretos. Muy triste cuando somos nosotros mismos como papás los que les decimos, ¿para qué vas a dar ese dinero allá? ¿Tú qué sabes si eso se va a robar? ¿Y para qué vas a llevar esa latica? ¿Para qué ya vas a llevar esa lata de comida? ¿Quién sabe quién se la van a dar? No, quédatela aquí, que es tu almuerzo de mañana.
2: ¿Qué vas a ir a perder el tiempo allá donde esos viejitos? Sí. Mejor ponerte a limpiar acá en la casa.
9: Exactamente.
2: Son ese tipo de cosas que los estamos realmente limitando. Ese sentido de libertad a nuestros hijos, ese corazón generoso. Lo compartíamos, de hecho, ayer, concretamente en este segundo bloque en el que hablábamos sobre las enseñanzas de fe que los padres necesitamos sembrar en nuestros hijos.
9: Claro,
2: y una de esas era procurar tener a quien servir.
9: ¿A quien servir?
2: Sí, porque bueno, el mundo trata de decirnos, según el sistema y las ideologías y todo lo que nos comparte este mundo, que la felicidad la podés la encontrás sí o sí a través del placer.
9: Claro.
2: Y que ese es tu objetivo principal, encontrar el placer.
9: Cosas y placer.
2: En la carne, en lo que te dé agrado, en el momento, y que esto es lo que te va a dar felicidad. Pero en la realidad lo que da felicidad es cuando tenemos esa capacidad de poder servir a los demás y sembrar en ellos también ese amor que yo siento a través de Jesús. Les comparto esta cita de Gálatas 5:13 en la que dice, porque vosotros, hermanos, a la libertad habéis sido llamados. No uséis la libertad como ocasión para la carne, sino para servirnos por amor los unos a los otros.
9: De
2: eso se trata. Una de las cosas importantes a sembrar en nuestros hijos es que ellos tengan ese sentido de libertad, de autonomía, un corazón lleno, generoso, que sea capaz de también compartir ese amor y esa libertad hacia aquellos que la necesitan.
9: Y eso solo se puede hacer, Yurán, de verdad, si le regalamos a nuestros hijos la amistad con Jesús. O sea, una vida de oración viva, sencilla, porque nuevamente nuestra fe como católicos no es un conjunto de normas, qué hacer y qué no hacer, qué está bien y qué no. El cimiento, digamos así, de nuestra verdadera fe es el encuentro con una persona, es el encuentro con Jesús. Si yo me he encontrado personalmente con Jesús y realmente acojo en mi corazón su amistad, la vida cambia, la vida es distinta. Un niño que cultiva una amistad verdadera con Jesús, con la Virgen María, nunca se va a sentir solo. Yo recuerdo una mamá despidiendo a su hija mayor que iba a ir al college. La mamá, todos en la familia de mucha fe concreta, de mucho compromiso en la parroquia en Nueva York, la mamá le hace un último regalo a su hija y es una Biblia en la que ella le escribe a su hija precisamente que recuerde que su amigo Jesús nunca la va a abandonar y por ello ella nunca va a estar sola. Y una Biblia en que la mamá le ha pedido a varias personas que escriban algo para su hija. Por eso supe de esa Biblia, porque me pidió que yo escribiera algo para ella. Yo decía, ¡qué regalo tan lindo! O sea, la posibilidad de habla con tu amigo Jesús también a través de esta Santa Biblia, pero recuerda estos nombres de estas personas concretas que también te van a estar acompañando, a las que también puedes llamar, que van a estar orando por ti. Eso es dar el regalo de la amistad, concretamente de la amistad con Jesús a los hijos. Y se conecta con el último, que lo quiero apenas nombrar, y es el sentido de la trascendencia. Este mundo nos invita a pensar en comamos y bebamos que mañana moriremos. O sea, lo importante es el hoy, después no hay nada. ¿Cómo que no hay nada? Espérate un momento. Como cristianos vivimos con la esperanza del cielo. No solamente como un lugar al que vamos a entrar, sino el cielo, que es el proceso de abrir nuestro corazón cada vez más a la experiencia de Jesús y que empiece aquí, en la tierra. Claro, necesitamos sembrar en nuestros hijos ese sentido de trascendencia. Nos vamos a encontrar en el cielo, donde vamos a ser plenamente felices. Fuimos creados para la vida eterna. Fuimos creados para estar con Dios. Y aquí vamos de paso. Eso hay que sembrarlo en nuestros corazones primero, para poder sembrarlos a los demás. Y esa es la fuente de la alegría. reconocer que vamos de paso y de camino, sembrando, haciendo el bien, mientras llegamos de regreso a la casa del Padre. Muy bien, vamos a ir en este momento al regalo de la tercera hora, el encuentro con la palabra. Y por supuesto, regresamos para saludar a los cumpleañeros. Ya volvemos.
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10: Hoy celebramos la fiesta de Jesús, sumo y eterno sacerdote.

0: Este jueves, después de Pentecostés, celebramos la fiesta de Jesús como el que instituye la nueva alianza, el sumo y eterno sacerdote. En él encontramos ejemplo de lo que están llamados a ser todas las vidas al entregarse. Aparco los ruidos y las distracciones y pido a Dios que su Espíritu me ayude a comprender lo que quiere de mí hoy. La lectura de hoy es del Evangelio de Mateo.
1: Jesús fue con sus discípulos a un huerto llamado Getsemaní y les dijo: «Sentaos aquí, mientras voy allá a orar». Y llevándose a Pedro y a los dos hijos de Zebedeo, empezó a sentir tristeza y angustia. Entonces les dijo: «Mi alma está triste hasta la muerte. Quedaos aquí y velad conmigo». Y adelantándose un poco, cayó rostro en tierra y oraba diciendo: «Padre mío, si es posible que pase de mí este cáliz, pero no se haga como yo quiero, sino como quieres tú». Volvió a los discípulos y los encontró dormidos, y dijo a Pedro: «¿No habéis podido velar una hora conmigo? Velad y orad para no caer en la tentación, pues el espíritu está pronto, pero la carne es débil». De nuevo se apartó por segunda vez, y oraba diciendo: «Padre mío, si este cáliz no puede pasar sin que yo lo beba, hágase tu voluntad».
0: Miro con respeto a Jesús en el momento de la tristeza y la angustia. Las religiones antiguas sacrificaban animales, bienes, entregaban objetos. Pero en Jesús comprendemos algo que no es fácil. Lo que Jesús hace es entregarse Él mismo. Por amor, entregarse al mundo, entregarse a un proyecto, el reino de Dios, entregarse a los pequeños para hacerlos grandes. También a mí me mira y me dice: «¿Te entregarás conmigo?». Puede sonar bucólico, bonito, sentimental, pero en realidad entregarse es difícil y en ocasiones puede ser tan exigente que llega ese momento de la tristeza y la angustia. A veces la fe atraviesa oscuridades. A veces la convicción atraviesa desalientos. A veces la entrega encuentra resistencias en nuestro interior. ¿Alguna vez me ha ocurrido? Lo que Jesús me pide, nos pide, es velar junto a Él. Acompañarle en la tarea. La entrega es suya. El sacrificio de la nueva alianza es suyo. Él se entregó por todos. Eso evocamos cada vez que celebramos la Eucaristía. Pero a mí se me pide acompañarle en el camino, velar con Él. Me pregunto en qué consiste esa actitud de velar en esta etapa de mi vida. Al llegar al final de la oración, habla con Jesús. Tal vez siendo consciente de las veces en que también tú te has dormido, en que no has sabido o no has querido responder a su llamada. La contemplación de Getsemaní te ha podido despertar sentimientos muy distintos. Sea, lo que se ha removido en ti, preséntaselo, con el deseo de acompañarle en cada paso del camino.
2: Padre nuestro, que estás en el cielo, santificado sea tu nombre. Venga a nosotros tu reino. Hágase tu voluntad en la tierra como en el cielo. Danos hoy nuestro pan de cada día. Perdona nuestras ofensas, como también nosotros perdonamos a los que nos ofenden. No nos dejes caer en la tentación y líbranos del mal. Amén.
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0: Y bueno, regresamos aquí a Familia Nueva con Sabor a Cristo para saludar a nuestros cumpleaños.

0: Un día bendecido, un muy feliz cumpleaños para todos aquellos que nacieron un día como hoy, 28 de mayo. Saluditos, saluditos a Arnold Garza de cumpleaños hoy. Bendiciones en abundancia para él, que la pase muy, muy bien. Karen Uribe Mejía, hasta Colombia, esta psicóloga, esta madre de familia que tantas sonrisas nos saca siempre. Un abracito, Karen, mil bendiciones para ti y los tuyos. Y claro que sí, también saludamos a Juliana Acero, otra colombiana de cumpleaños hoy. Bendiciones en abundancia para ti, Juliana. Un abrazo a la distancia. Yurán, cuéntanos, cumpleañeros para este día.
1: Vamos a ver, cumpleañeros para este 28 de mayo, Día Internacional del Juego Infantil.
0: Ah, mira.
1: Ah, qué peculiar, ¿no?
0: Qué ¿cómo bien cayó
1: el tema para este Día Internacional del Juego? Entre otras cosas también hay otras efemérides que se celebran hoy, pero quiero resaltar hoy 28 de mayo, Día Internacional del Juego Infantil.
0: Muy bien.
1: Vamos a mandar saludos a los cumpleañeros. Vamos a mandarle un abrazo a Norma Silva, que el día de hoy está de cumpleaños hasta Nicaragua. Bendiciones en abundancia para vos.
0: Bien.
1: Y que cumplas muchos años más. Mi única cumpleañera para el día de hoy.
0: Ok, vale. A todos los cumpleañeros, a los que hemos nombrado, los que se quedan por allí también en el silencio del corazón, que Dios les regale un muy santo y feliz cumpleaños.

0: Estaba pensando en la frase de Benedicto XVI, pero es que no recuerdo exactamente si él dice, él decía que el que tiene fe todo lo ve diferente, o el que tiene esperanza todo lo ve diferente. Pero una u otra, claro que sí, es verdad. Yo creo que necesitamos realmente inculcar en nuestros hijos ese sentido de la trascendencia, ese sentido del para qué, del para qué. Porque si no, el mundo les va a dar el vacío de ninguna respuesta al para qué. ¿Para qué estoy vivo? ¿Para qué estudio? ¿Para qué sigo aquí? ¿Para qué hago esto? Para nada. Y los va llenando de sinsentido en el corazón. Si le regalamos a ellos este sentido de la trascendencia, realmente les va dando en su corazón este sentido de esperanza inquebrantable. Es que fuimos creados para la vida eterna. Entonces, las realidades negativas de nuestro mundo, el dolor, el sufrimiento, la pérdida, esas cosas que vivimos todos cotidianamente, nuestras frustraciones, tienen un sentido distinto. Dios tiene un plan de amor para todos nosotros. Y qué bonito que un niño crezca reconociendo que Dios tiene un plan para él también. Y que la última palabra no la tiene la tristeza, la última palabra no la tiene la muerte, la última palabra no la tiene el sufrimiento. Estamos de camino. Vamos juntos a compartir ese cielo, esa felicidad eterna.
1: Amén, amén.
0: Vamos de camino.
1: Exactamente, en el numeral 2 de la encíclica Spe Salvi, dijo Benedicto XVI, y lo cito textualmente.
0: Gracias, gracias.
1: Quien tiene esperanza vive de otra manera.
0: Ahí está.
1: Se le ha dado una vida nueva.
0: Es una gran verdad, es una gran verdad. Gracias. Gracias por la cita exacta de nuestro querido y recordado Benedicto XVI. Bueno, con esto en el corazón, en la mente, pues llega el momento de despedirnos. Agradecerte a ti, Yurán, por la compañía. Cielo, esa felicidad eterna.
1: Amén, amén.
0: Vamos
1: amén.
0: De camino.
1: Exactamente, en el numeral 2 de la encíclica Spe Salvi, dijo Benedicto XVI, y lo cito textualmente.
0: Gracias, gracias.
1: Quien tiene esperanza vive de otra manera.
0: Ahí está.
1: Se le ha dado una vida nueva.
0: Es una gran...

0: estará también en el audio control.
1: Un placer haberles acompañado una mañanita más acá en Familia Nueva con Sabor a Cristo. Desearles a toda nuestra querida audiencia mucho éxito y bendiciones en su jornada del día eucarístico y sacerdotal, y por supuesto invitarles a que continúen acá en la 1540 para más programación de bendición. Bendición.
0: Gracias de verdad a todos por su sintonía, por su cariño. Gracias por estar aquí siendo parte de esta familia. Les invitamos, sí, a seguir en nuestra programación de bendición, por supuesto, agradecidos con Dios por la oportunidad que nos da de estar juntos un día más y pidiéndole a Él el milagro de la vida para así poder encontrarnos de nuevo mañana, 7 de la mañana, aquí en Familia Nueva, con Sabor a Cristo. Bendiciones en abundancia para todos.
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1: Noticias en el 1540 AM de Radio Vida en Abundancia. Soy Wesley Román. Bendiciones.
0: Notas locales.
1: Un exalto funcionario de la CIA con autorización de seguridad de nivel ultra secreto está acusado de robar cientos de lingotes de oro por valor de más de 40 millones de dólares al gobierno federal y esconderlos en su casa. David Roche fue arrestado y acusado de robo criminal de fondos públicos la semana pasada, según consta en los documentos presentados ante un tribunal federal en Virginia, donde reside. Según una declaración jurada de un agente del FBI que investiga el caso, entre noviembre y marzo, Rush solicitó y recibió una cantidad significativa de divisas extranjeras y decenas de millones de dólares en lingotes de oro para gastos relacionados con el trabajo. La declaración jurada indica que no está claro para qué pretendía Rush utilizar los fondos, pero que una parte de ellos fue encontrada en un trastero cerca de su oficina. Según la declaración jurada, el 18 de mayo, agentes federales registraron su domicilio y confiscaron más de 300 lingotes de oro con un valor estimado superior a los 40 millones de dólares. También incautaron aproximadamente 2 millones de dólares en efectivo y unos 35 relojes de lujo, muchos de ellos Rolex. Roche fue arrestado al día siguiente, según informó el FBI. La declaración jurada del FBI concluye que existen motivos fundados para creer que Roche malversó, robó, se apropió indebidamente o convirtió a sabiendas un bien de valor de los Estados Unidos para su uso personal. El FBI declaró que está colaborando con la CIA y el Departamento de Justicia en su investigación.
0: Noticias nacionales.
1: En Yavapai, Arizona, dos hombres de Las Vegas identificados como Dutcher Robert Michel Campos y Jesús Daniel Rodríguez Jordi fueron detenidos y acusados de huachicoleo, el robo de miles de galones de combustible de varias gasolineras de Silgman. De acuerdo con lo que informó la oficina del sheriff del condado Yavapai a través de un comunicado en poder de N Univision Arizona, la investigación comenzó cuando una gasolinera de Silgman reportó un importante robo de diésel de sus surtidores. Otra cercana también reportó que la misma noche del 22 de mayo también fue objeto de un robo similar. Ambos negocios reportaron el hurto de más de 2.000 galones de diésel. Tras el robo, un agente encontró una camioneta U-Haul estacionada que coincidía con la descripción del vehículo sospechoso. Esa oficina precisó que una inspección a la camioneta reveló un sistema de transporte improvisado que consistía en 7 contenedores con aproximadamente 2.100 galones de combustible diésel robado. Al examinar más de cerca, el agente notó que el diésel se derramaba de la zona de carga a la calle. Luego, el agente encontró huellas de zapato que conducían desde el derrame de combustible directamente a una habitación de un hotel cercano, agregó la oficina del sheriff. Dentro de la habitación del hotel fueron hallados y arrestados Campos, de 37 años, y Rodríguez Jordi, de 23, ambos con residencia en Las Vegas. Con ello, las autoridades encontraron un dispositivo para clonar tarjetas de crédito, recibos de herramientas utilizadas en los robos, tarjetas de crédito de personas ajenas que podrían haber sido víctimas de posibles robos de identidad y fraude, y las llaves de la camioneta U-Haul.
0: Noticias internacionales.
1: Nicaragua, tras 2 años y 8 meses de prisión internacional y constantes llamados de organismos de derechos humanos para exigir pruebas de vida, el régimen de Daniel Ortega y Rosario Murillo divulgó por primera vez un informe oficial sobre el estado de salud del exdiputado indígena Mezquito Brooklyn Rivera Bryan, quien permaneció bajo custodia estatal desde el 29 de septiembre del 2023. El documento emitido conjuntamente por el Ministerio de Interior, MENTE, y el Ministerio de Salud, MINSA, describió un severo deterioro físico del histórico líder indígena de 73 años, actualmente recluido bajo vigilancia penitencial y conectado a ventilación mecánica invasiva tras complicaciones respiratorias e infecciones pulmonares avanzadas. La divulgación ocurre después de más de 34 meses de denuncias sobre desaparición forzada y aislamiento absoluto, durante los cuales familiares, organizaciones indígenas y organismos internacionales afirmaban desconocer si Rivera seguía con vida. El informe oficial indica que Brooklyn Rivera ingresó al sistema penitenciario nacional el 29 de septiembre del 2023 y posteriormente fue trasladado al Hospital Fernando Vélez Páez el 7 de marzo del 2026 debido a un obvio deterioro en sus condiciones respiratorias. Según el documento estatal, los estudios médicos detectaron neumonía bacteriana.
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4: ¡Hey! Muy buenos días, banda. Ya casi fin de semana. Se nos fue una semana más. Y esto es Transfórmame. Con Sergio Tamés. Una bonita rola, una exclusividad de Radio Vida en Abundancia, un estreno. ¿Cómo estamos, banda? Todos los saludo a todos los que están en el 1540M Radio Vida en Abundancia, tu contacto al cielo. Soy Martín Reyes desde México. Tendremos un buen programa el día de hoy. Pues, ¿qué te digo? Saludos en el audio control de Urán Rodríguez.

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1: Qué buena rola del Sergio Tamés. Saludo con gusto a toda la gente que ya está en sintonía del 1540 de Mena. Afina tu vida. Soy Martín Reyes desde México. Saludos a mi prima que me está escuchando, San Juanita Olivares Eguía. Abrazo, prima. Mañana tenemos 15 años. No están para saberlo ni ustedes para contarlo, pero mañana me va a poner de traje. ¿Cómo ves, mi greñas? En el audiocontrol, Yurán Rodríguez, que me anda criticando mis canciones. Sí, ya sé, compadre. Pero bueno, pues ni modo, compadre. Así es la vida, así es cuando tenemos que promocionar la música católica. Si no la promocionamos nosotros, pues ¿quién la promociona? Te prometo que no va a haber rola de salida. Muy bien, hoy celebramos, hoy es 28 de mayo ya, terminamos el mes. Fíjate que hoy ya van como varios meses, mi querido Yuran, que cerramos el mes. O sea, terminamos como el 28, también en abril, y amanecemos en el martes, amanecemos en otro mes, ¿no? No, hoy no terminamos, pero yo sí. Yo sí lo termino, compadre, yo sí lo termino. Yo termino el mes aquí y ya regreso en junio, en el mes más hermoso del año. ¿O me lo vas a negar, compadre? Pues ya es, te le digo. Bueno, hoy celebramos, hoy 28 de mayo, tenemos varios, dos santorales especiales. Jesús, sumo y eterno sacerdote, que no se celebra en todo el mundo, solo en algunos países, como aquí en México sí se celebra. El jueves posterior a la solemnidad de Pentecostés se celebra la solemnidad de Jesús, sumo y eterno sacerdote. Esta festividad tiene sus orígenes en la celebración del sacerdocio de Cristo que la Iglesia realiza desde siempre, pero que en algunas localidades o diócesis fue cobrando una forma particular con el transcurso de las últimas décadas. Este día se celebra también a los sacerdotes, ¿no? A los curas, a los señores curas. De acuerdo con el sitio de la Arquidiócesis de Toledo, la fiesta que tiene origen en el sacerdocio de Cristo se introdujo en la misa latina en algunos calendarios, pero después de la reforma litúrgica del Concilio Vaticano II fue renovada. El mismo sitio menciona que la celebración fue introducida en España en 1973 con la aprobación de la Sagrada Congregación para el Culto Divino. Después se ha extendido por el mundo y se celebra en muchas diócesis. Y aquí recalca, ¿no? Demos gracias a Dios por nuestros sacerdotes y oremos por sus santificaciones. Así que pues hay que tener en cuenta a nuestros curas el día de hoy. Y también hoy se celebra a San Germán. San Germán de París nació en el año 496. Su madre había intentado abortarlo y su infancia no fue fácil. Una tía suya lo intentó envenenar dos veces. Pobre San Germán, compadre. Para favorecer a un primo. Destacó por su amor por los pobres y su piedad. Fue ordenado sacerdote y luego abad. Más tarde fue consagrado obispo de París. Trabajó en favor de la paz y se hizo famoso por los muchos milagros que él obraba. Pronto fue famoso por eso. Murió un día como hoy, pero del año 576, y sus restos se veneran en la abadía de Saint-Germain-des-Prés, en París. ¿Y quién va a ganar el sábado, compadre? París. París, París, yo le voy a esos cuates, mejor que al Arsenal. Tú seguramente le vas a ir al Arsenal, migreñas, en la Champions. ¡Ah, eso! ¿Qué te cuesta, compadre? Cámbiame la playera por una del PSG mejor. Estás ahí. San Germán de París es patrono de... Pues hay que pedirle a San Germán que no nos abandone el próximo sábado, que ganarle con todo al Arsenal. Pero bueno, ¡vámonos! A ver qué dice. Ah, bueno, hoy tenemos a Fray Lupín, para que no se lo pierdan. Y ya vámonos al corte de una vez por todas. Y regresando, siempre adelante, nunca hacia atrás. Estamos en vivo desde México, por eso cualquier cosa puede suceder hoy día. Hasta con las cámaras y el audio, ¿no? Así que vámonos, volvemos, estás en Afina tu Vida. Soy Martín Reyes, no te vayas.
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0: Son 10 de la mañana con 25 minutos, tiempo de la capital de los Estados Unidos de Norteamérica. Se me olvidó marcarle al Fray Lupín, qué onda, agarro. Fray Lupín, márcame, mejor tú, compadre. Se oye mejor que tú me marques. La barra. Es que me gusta que me llamen. Sí, márcame, compadre. Márcame. Bueno, hoy amanecimos una temperatura ambiente. Te digo que todo puede pasar en este programa. Amanecimos a 76 grados Fahrenheit, pero la máxima será de 80, pero la mínima de 55. Está haciendo calor en el área metropolitana de Washington. Y sí, ya lo tengo aquí al Fray Lupín. Déjame lo conecto. Ándale, ya está. Bueno, la humedad relativa será de 46. Oh, se me cortó. ¿Qué onda con esto? Porque ahí te marco. Yo te marco ahora, mi querido Fray Lupín. Don't worry.
1: La humedad relativa.
0: Que la canción. Te digo que todo puedo pasar migreñas hoy en este programa. Ahí va otra vez. A ver, ándale, Fray Lupín. Dame chance, ya lo tengo nuevamente. Bueno, la temperatura ambiente hoy en Washington está de 76, la máxima 80, la mínima 55 y la humedad relativa de 46. La presión atmosférica de 29.93 pulgadas de mercurio y el viento corre a 12 millas por hora, pero sí hace calor hoy. Amanecimos con algo de calor. Sí hace. Hace como un calor húmedo. Por todo el día estará soleado, pero para el día de mañana, la temperatura será de 81 y la mínima de 61. Para el sábado estará un poco más fresco, medio soleado, 72 la máxima, la mínima de 52. Y para el domingo, 31, 76 la máxima y la mínima de 58. Tendremos cero posibilidades de lluvia en el área metropolitana de Washington y bueno, pues tendrán bonitos días para el fin de semana, ni muy frío ni mucho calor. 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Y ya está con nosotros nuestro querido Fray José Guadalupe Coronado, Fray Lupín para los amigos. Mi querido Fray Lupín, buenos días. ¿Cómo estás, compadre?
2: ¿Qué tal, Martín? Buenos días. Buenos días a todos, auditorio de Washington. Oye, te da risa porque ya se te van las cabras al monte, ¿no? Ya me estoy preocupando.
0: Sí, ya sé, se me va todo ya es que es la edad, compadre. Es la piña, como dice el Greñas. Ahora sí, le voy a dar la razón a este mondao. Oye, pues aviéntate la oración antes de que se me vayan más las cabras, ¿no?
2: Muy bien. Ahora vamos a hacer otra oración que hacía San Francisco, cuando pasaba pues relativamente retirado de un templo y no podía llegar. Entonces hacía la siguiente oración: en nombre del Padre, del Hijo y del Espíritu Santo. Amén. Te adoramos, Santísimo Señor Jesucristo, aquí y en todas las iglesias que hay en todo el mundo, y te bendecimos, pues por tu Santa Cruz redimiste al mundo. Amén. En nombre del Padre, del Hijo y del Espíritu Santo. Amén.
0: Qué bonito. Fíjate que esto es una manera de decirle a la gente, porque mucha gente nos pregunta, y que tú también, que me estás escuchando, no se hagan, nos preguntan a veces, oye, ¿por qué los católicos se persinan afuera de cuando pasan por un templo? Porque está el Señor. O sea, es como una reverencia, es una reverencia. De hecho, lo que deberíamos de hacer es hincarnos y hacer una reverencia, ¿verdad? Pero como la vida ha cambiado mucho, pues lo hemos simplificado simplemente a persinarnos, ¿no? ¿Estás de acuerdo? Pero es por eso, esa es la causa. Qué bonito que nos recuerdes hoy día esta onda, ¿no?
2: Sí, y de hecho, es como si pasas por la casa de un amigo y pasaras sin saludarlo, pues como que no, ¿verdad?
0: Oye, el greño, el mugre Yurán, nada, me anda vivoreando el grosero, pero mira, te voy a mandar esta imagen.
2: A ver.
0: Tengo que te la cures. Dice, es que tengo a San Martín de Porres con la versión que es de verdad de San Martín. De hecho, esa imagen me la regaló el padre Roberto cuando fui a Washington, porque él fue a Perú y se trajo un chorro de estampas, incluso también la de Santa Rosa de Lima la tengo por ahí. Y me la regaló y me la traje, ahí la tenía en la casija, la voy a poner allá. Y dice que se me queda yendo bien feo.
2: Hasta San Charbel ahorita está echando la mirada.
0: Sí, va. Hasta San Charbel se me está haciendo. San Charbel está a la de, ¿no?, a tu izquierda, tú, Greñas. A tu derecha,
2: chavo. Deja tú el pollo en los ojos que te está pelando el pollo.
0: A ver, déjame ver. Sí, es cierto. Así como que está asustado, ¿no? No, eso sin ver a la Virgen, ¿no? La Virgen que tengo un ladito. No, manche. Oye, a propósito de la Virgen, se nos acabó el mes mariano, mi querido Fray.
2: Que sí, ya.
0: Un buen mes para recordar a la Virgen María y todo lo que como madre hace por nosotros. El otro día estaba viendo ahí un video que hacen los jesuitas, que se me hizo muy, muy moderno para mí. O sea, la verdad es que yo creo que ya me estoy haciendo rookie. Pero tiene razón, ¿no? Porque a veces a María la vemos como que muy, muy, que debe de ser, ¿no? Muy arriba, o sea, muy, muy inalcanzable, cuando ella puede ser, o sea, que es una persona, también fue una persona igual como tú, como yo, ¿no? Simplemente fue obediente, ¿no? O sea, ahí es donde cambia todo, ¿no? Y entonces decía el video, ¿no? Es que nosotros vemos a María como, o sea, y la pintan, y sí, bueno, pues es que así ha sido, pero es lo que la gente a veces no entiende, que esto no es para hacer como que ídolos y todo eso, no, o sea, es como que recordarte que sabes que es la mamá de Dios, la madre de Dios, por eso ¿sí? se le ponen flores, se le ponen un altar, pero la verdad, pues si ya te pones reflexivo, pues sí, tienen razón, somos María fue como nosotros, pero la diferencia es de que ella tuvo una fe increíble, de tal forma que gracias a ella se hizo toda la historia de la salvación. ¿Estás de acuerdo?
2: Así es.
0: Se concluyó. Sí,
2: de hecho, el lunes me tocó hacer celebración de la palabra, uh-huh, por la mañana, y precisamente era la celebración de Santa María, Madre de la Iglesia. Y yo le explicaba a las personas que hay algo que no entienden nuestros hermanos de otras denominaciones. Mira, en la cultura judía, una madre que no tenía, que ya no tenía esposo, que había muerto, o que estaba, o que también perdía los hijos, es considerada como maldita por Dios. Uh-huh. Sí. Y en la cultura judía, cuando el esposo moría, la mamá automáticamente se iba a vivir con los hijos. Entonces, claro, si realmente María hubiera tenido más hijos, Jesús no se le hubiera entregado a Juan. ¿Qué sentido tendría? Entonces, por lo tanto, María, por eso siempre virgen durante, antes, durante y después del parto, porque ya no tuvo más hijos más que Jesús.
0: Claro.
2: Entonces, si hubiera tenido más hijos, no le deja Jesús a Juan como madre, sino, uh-huh, se hubiera ido automáticamente con alguno de los hijos que supuestamente dicen nuestros hermanos de otras denominaciones, María se hubiera ido con ellos.
0: Claro. Sí. O sea, a veces, pues hablamos mucho sin leer tampoco, ¿no?, la historia.
2: Claro.
0: Nada más decimos por decir, pero, ahí sí te tienes razón, ¿no? O sea, por eso Jesús la, de alguna manera, pues sí, o sea, si lo vemos de un, ¿cómo se dice?, de un lado eclesiástico y teológico, ¿no? Que ahí Jesús nos entregó a María como nuestra madre, que el santo San Juan es una, ¿cómo se llama? Pues todo lo que ya sabemos teológicamente, pero al final del día, cuando, o sea, si ya lo hablamos humanamente, pues oye, tiene razón, o sea, ¿con quién se iba a quedar mi mamá, no?
2: Se le entregó a los
0: discípulos para que la cuidara.
2: Así es. Claro, y te digo, es esa parte, ¿no? De, del tipo de cultura que hay en allá en con los judíos, pues. Ajá, entonces es una por eso si recuerdas la viuda de Naín,
0: la viuda.
2: Cuando iba llorando deshecha en lágrimas porque pues ya era el único hijo que tenía y llega Jesús y pues resucita.
0: Se conmovió, ¿verdad? Se conmovió.
2: Y le devuelve la vida. Entonces precisamente por lo mismo, por la cuestión cultural de ya los judíos en Medio Oriente, de que cuando es una persona, una mujer, pues sobre todo una mujer, se queda sin hijos y sin esposos, pues porque está maldita, entonces la ven como bicho raro, ¿no? Entonces es muy respetable la cultura de ellos, ¿no? Y pero esa es la razón, ¿no? Entonces Jesús, pues, no, ¿qué sentido hubiera tenido que le dejara a Juana María si hubiera tenido más hijos?
0: Claro, no, o sea, yo creo que en este sentido también, todavía se enaltece un poco más, la vida y la historia de la Virgen, porque, de la Virgen María, porque, de alguna manera nos enseña que al final del día, o sea, siempre confío en Dios.
2: Sí, siempre confío en Dios.
0: No, porque, o sea, desde un principio yo hubiera dicho, ¿sabes qué? Pues no me animo. No, imagínate si hubiera vivido en estos tiempos, ¿no? Ya hubiéramos valido.
2: Nos quedamos esperando 1000 años más.
0: Sí, no, hubiéramos valido que eso, compadre. Aquí en esta.
2: Sí, no, y bien dices, ¿no? O sea,
0: permíteme tantito, déjame checar el TikTok.
2: Ok. Muy bien.
0: No manches, ¿verdad?
2: Sí, y pues obviamente nuestra madre con esa fe inquebrantable, ¿no? Y la humildad, sobre todo, tan profunda que tenía, acepta, ¿no? Sobre todo en la obediencia. Fíjate, de nuestra madre santísima, ahorita hace un momento decías la obediencia, es una obediencia generosa, ¿no? De donarse a Dios, de dar su vida para que con su cuerpo, toda su existencia, para precisamente dar vida Dios a través de María a Jesús. Yeah. Entonces, Jesús siendo Dios, obviamente, por eso, como es un solo Dios, pues María es madre de Dios, la Teotocos.
0: Así es.
2: Entonces, imagínate la paciencia, la fortaleza, la caridad que tenía, ¿no? O sea, tantas virtudes que tiene nuestra Madre Santísima, ¿no? Yo en una ocasión me tocó dar formación a un ministerio de música precisamente en base a las virtudes de María, ¿no? Porque a veces nos hacen falta las virtudes de María. Entonces, pedirle a nuestra madre que nos dé alguna de sus virtudes o buscar tener alguna de las virtudes de nuestra Madre Santísima, ¿no? Que ojalá algún día tengamos tiempo de compartir esa parte de las virtudes de María.
0: Oye, Fray, y yo creo que por eso también, dentro de todo, ¿cómo se llama? Tenemos que pedirle, o sea, a veces la gente tampoco lo entiende. Oye, quisiera la fe como María, ¿no? Porque es una fe extraordinaria, ¿no? O sea, está cañón, pero siempre hay que pedir la fe de la Virgen.
2: Claro, confianza. Y de hecho, por eso, o sea, Dios confió en ella y Dios puso su mirada en ella porque sabía perfectamente la fe que tenía, ¿no? En cambio, pues nosotros, obviamente, como le decimos al Señor, creemos, pero aumenta nuestra fe, ¿no? Y
0: claro.
2: El Señor nos dice, como le dijo a los discípulos, si tuvieran fe, señal de que no tenemos fe como pensáramos, ¿no? Porque acuérdate que todo sucede en base a la fe. Siempre Jesús decía, ánimo, tu fe te ha salvado, tu fe te ha curado. Él nunca dijo, yo te curé, yo te sané, no. Él siempre decía, tu fe.
0: Oye,
2: y precisamente la fe de nuestra madre nos lleva a eso.
0: Oye, y fíjate que la verdad, cuando se, ya casi nos vamos al corte, pero esto lo podemos hablar después. Cuando se prueba la fe, es cuando te pasan las cosas más cañonas del mundo mundial, ¿no? O sea, que suceden situaciones muy difíciles en la vida. O sea,
2: exactamente, ¿no? La fe se prueba ahí, ¿no? No es como que le pidas la fe a Dios y te dan un paquetito. Te tomas cada seis, 8 horas. Pues, no, ¿verdad?
0: No, pues ¿cómo? No, pues ese, ¿verdad? Que tuviéramos fe en tabletas o en píldoras, pero no. Porque me está dando cuenta que he conocido mucha gente que cuando le toca la prueba, ahí avienta el arpa. Y pues qué triste, ¿no? Pero pues hay que pedir por ellos también, ¿no? Porque luego después, la oportunidad, fíjate, ahorita venía yo pensando en el camino, porque también pienso, no creas que nada más vivo en la onda acá, pero estaba pensando que el Greñas, también pienso, compadre, haz de cuenta que siempre Dios es de segundas oportunidades para nosotros, para los cristianos.
2: Así es.
0: Oye, pero si quieres lo hablamos. Ahorita esto lo platicamos después del corte. No se vayan, estás en Afina Tu Vida. Está Fray Lupín, siempre adelante, nunca hacia atrás. Aquí en Afina Tu Vida, volvemos. Soy Martín Reyes desde México.
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0: 6 minutos, tiempo de la capital de los Estados Unidos. Estaba oyendo esta rolita de Viva la Gracia. Yo creo que es difícil ya que la saque, ¿no?, de mi repetitorio. ¿Tú qué opinas, Fray?
1: Sí, bastante.
0: O sea, está cañón que la saque, pero pues la gente le gusta, ¿no? Y es la que más cantan, pero bueno. Bueno, un saludo grande a todos. Estamos hablando un poco acerca de la fe de María y la fe de cada uno de nosotros. Y se está reconectando aquí según este rollo. ¿Sí me escuchará, Fray? ¡Fray! Perdí comunicación, pero a ver, déjame ver si lo puedo conectar otra vez. Reconectando, ¿por qué dice reconectando? Volver a llamar. Ahorita, ahí sí me tiene que contestar porque... Bueno, estamos hablando acerca de la fe de María y a veces surgen situaciones como estas de que perdemos la fe. ¿Quién sabe qué onda? A ver, déjame le marco por el otro lado. Está muy raro. A ver. Sí, fíjate que perdí como ni toda como... No, ahí está. Te marco nuevo, de nuevo. Y bueno, pues sí, yo creo que hay que echarle ganas a la fe. Y como te decía, y lo platicaba ahorita con Fray, de que a veces cuando a la onda de la prueba, pues sí surgen situaciones que te agüitan, ¿no? Pero que bueno, que de alguna manera podemos salir adelante. ¿Me escuchas? Ahí voy, espérame. Ahí mero, ¿me escuchas?
1: Sí, ahí te escucho.
0: Súper bien. Mi querido Fray, no, pues nos quedamos en la onda de que a veces en la prueba es cuando más tenemos que la fe es cuando medio se tambalea, ¿no? Y esto, pues yo creo que le pasó a todos los discípulos, pero fíjate también, ahora que vivimos el Pentecostés y que en estos días creo que se celebró la advocación de María, Madre de la Iglesia. María siempre estuvo al lado de los apóstoles, ¿no? Y eso tampoco lo entiende la gente, ¿verdad?
1: De que también exactamente. Sí, o sea, por ejemplo, mira, obviamente en el momento que se le aparece el ángel a nuestra madre, pues sí, se sobresaltó, ¿no? Y pues, ¿qué está pasando, no? Entonces ya el diálogo que ya conocemos del ángel con nuestra madre y una palabra clave que le ayudó a ella a poner esa fe, dar el paso al fiat, al hágase, uh-huh. Después la palabra no temas, claro. Porque has encontrado la gracia en Dios, entonces ya eso la fortaleció a ella, fortaleció su fe, y eso se nos olvida a nosotros, que, uh-huh. que siempre Dios va a estar con nosotros en los momentos que precisamente de la prueba en la fe, uh-huh. O sea, muchas veces pensamos que solamente están con Dios es que todos veamos puras elefantes rosas volando de flor en flor y todo bien tranquilito y no, o sea, es diferente, la verdadera paz y la verdadera fe se viven realmente en los momentos de dificultad, en los momentos difíciles, no cuando todo está bien, claro. pues no, o sea, la verdadera paz, la verdadera fe se vive en los momentos de dificultad, porque ahí es donde es como el oro, al igual que el oro por el fuego, tenemos que pasar, dice el Eclesiástico, uh-huh. cuando nos decidimos seguir al Señor.
0: Sí. Sí, yo creo que ahí es cuando tenemos que, y es como te decía también antes del corte, o sea, Dios nos da segundas oportunidades a la mayoría y hasta terceras y cuartas nos vamos, o sea,
1: sí.
0: O sea, la verdad es que creo que en este sentido, Dios es muy misericordioso con uno, ¿no? Y bueno, te digo, nos da segundas oportunidades para seguir siguiéndolo, ¿no? La cuestión es de que no nos rajemos, la verdad, como diríamos en México, o sea, no rajarse, ¿no?
1: Sí, y fíjate, ahorita que estamos platicando esto, se me viene a la mente lo que te comenté hace un momento. Ayer estuve con un grupo de jóvenes en otra parroquia, uh-huh. dirigiendo la hora santa, y al final, cuando ya terminó todo, se acercó uno de el que estaba cantando con el coro. Uh-huh. Me pidiera mucho por su mamá, porque le avisaron que cuando estábamos en la hora santa, le avisaron que su mamá falleció, y, wow. y él continuó, o sea, continuó la hora santa, y cantando. Se quedó hasta que terminó. cantando, y o sea, eso es una muestra, a pesar del dolor, a pesar de la angustia, él quiso terminar lo que había empezado, ¿no? Claro. Y en ese momento, imagínate estás cantando en una hora santa y que de repente te entra un mensaje o una llamada que diciéndote, avisándote que tu mamá acaba de fallecer, entonces pues no es fácil, ¿no? Entonces, y a mí me marca mucho esa parte, ahorita que estamos reflexionando en esto precisamente, pues cómo enfrentó él ese momento de dolor, ¿no? Estando delante del Santísimo. Muchos de nosotros a lo mejor hubiéramos dejado todo ahí y nos hubiéramos ido, ¿no? Sin embargo, este hermano no lo hizo así.
0: Claro. Oye, porque también, o sea, como que a veces nos ponen como que, no, es que esa es la teología de la prosperidad, no sé cómo le dicen nuestros hermanos separados, que todo está bien, ¿no?
1: Sí, sí, sí.
0: O sea, todo está bien. Sí, sí, todo está bien, pero también somos seres humanos, ¿no? Y vivimos.
1: Sí, no, sea, acuérdate
0: tenemos
1: que
0: broncas y tenemos tristezas y tenemos decepciones amorosas, o sea, somos corazón también, o sea.
1: Sí, acuérdate que la resurrección no se puede entender sin la crucifixión, o sea. No podemos vivir una resurrección si antes no vivimos en la parte de la pasión, porque imagínate, nomás estar viviendo en la pura resurrección, pues entonces, sí. ¿Qué sentido tendría el sacrificio de nuestro Señor en la cruz, ¿no?
0: Sí, pero la vida es la vida también, ¿estás de acuerdo? Sí, o sea, no podemos cambiar eso, o sea, la vida a veces te toca bien cañón, o sea, ¿no? Incluso a los santos, o sea, este santo San París, este San Germán, ¿cómo se lo aporrearon? O sea, la mamá ni lo quería, lo quiso abortar y no pudo, y luego una tía lo quiso envenenar dos veces y no pudo, o sea, la vida es la vida, ¿no? O sea, a veces te toca chido vivir así en pañales de seda y a veces te toca sufrirla, ¿no? Pero sí, sí, tuvo fe.
1: Exactamente, ¿no? Y ese, pues la situación es que no estamos acostumbrados o no nos gusta sufrir, pues, en pocas palabras. Ese es el problema, que no nos gusta sufrir, queremos que esté todo en calma. Y pues nuestra madre no la pasó tan fácil, porque imagínate, Jesús precisamente era lo que les comentaba a los muchachos, Jesús hasta aún en el vientre de María ya estaba sufriendo persecución. Uh-huh. Ahí está la huida, después la huida a Egipto también. O sea, cómo desde el vientre de niño Jesús ya estaba sufriendo persecuciones. Y a veces a nosotros con cualquier cosa, con cualquier astillita ya estamos haciendo un... Sí, o sea, sí, seamos reales, ¿no? O sea, sí, sí. Cualquier astillita, porque, o sea, a veces para nosotros nuestros problemas, nuestras angustias, nuestros dolores son lo más grande del mundo y no nos damos cuenta que hay otros que están sufriendo más que uno, entonces...
0: Sí, claro.
1: Pues obviamente hay muchas cosas que trabajar, ¿no? Y pues cuando pasa eso, pues mi hermano, con todo el dolor de mi alma, pero te voy a decir, necesitas ayuda psicológica.
0: Bueno, yo creo que nunca está de más ir a que cuides tu salud mental. Mi querido Fray, ya nos vamos. ¿Sí? Oye, te agradezco un chorro esta comunicación y pues nos vemos la otra semana. Fíjate que ya para cerrar este rollo, hay que pedirle mucho a Dios, que nos dé la fe de María, ¿no? Para cerrar este mes de mayo y que y también, ¿sabes cómo lo puedes acrecentar también esa fe? Pues rezando el rosario, siempre les digo, o sea, no es tampoco un eslogan que me inventé para rebanarla y todo eso, sino que es un eslogan para que en realidad lo hagamos, ¿no? Porque realmente eso nos aumenta la fe. En los momentos, decía mi abuela, nosotros quizás no podemos hacer nada cuando había un problema en casa, pero vamos a rezar y con eso nos vamos a tranquilizar un poco. Lo divino es mucho más que lo que diga cualquier doctor, ¿no?
1: Así es, y pues pedirle sobre todo ese don a nuestro Señor, el don de la fe, y obviamente pedirle también la caridad y la esperanza, y esa esperanza de nuestra Madre Santísima también que se manifieste en nuestras vidas, ¿no? Y sobre todo... Hablando de la fe, ¿no? Que es donde brota muchas veces todo, porque sin la fe no podemos hacer nada.
0: Así es. Pues nos vamos, se quedan con excelente programación de bendición. A continuación, la palabra a la 1, la Santa Misa, y a las 3 de la tarde, Manuel Martínez te espera de regreso a casa. Por mi parte es todo. Nos vemos el domingo en la parroquia a las 2 de la tarde. Tengo una buena entrevista para este próximo domingo. No se la pierdan. Un rapero. Bueno, a ver si no se raja el vato al final. Pero bueno, y va a estar bueno. A las 2 de la tarde, aquí en esta misma estación, 1540 M Radio en Abundancia. Por mi parte es todo. Salve el planeta, reza el rosario y alimántate.
1: Santamente, paz y bien.
0: Nos vemos, gracias Fry. Pórtense bien, pásenla bien. Gracias Migreñis, y nos vemos. Saludos a Ellen Castro, a Armando Orozco y a mi prima que nos estuvo escuchando y estuvo en sintonía esta mañana. Nos vemos, chao.
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Seguimos informando. Es el 1540 AM de Radio Vida en Abundancia. Soy Wesley Román. Notas locales. La población de garrapatas está en aumento considerablemente en algunas zonas del Atlántico Medio esta temporada, impulsadas en parte por el clima cálido y húmedo y el crecimiento de la población de vida silvestre, según un experto en garrapatas de la Universidad Old Dominion. Holly Gaff, profesora y directora del Departamento de Ciencias Biológicas de la Universidad, afirmó que las recientes condiciones climáticas han creado un entorno ideal para las garrapatas. Este año ha empezado con mucha fuerza, declaró Gaff a Seven News. El clima húmedo y cálido sin duda hace muy felices a las garrapatas, por eso están activas y listas para encontrar comida. Gaff afirmó que mucha gente cree erróneamente que las garrapatas solo están activas durante

0: durante los meses de verano, pero pueden aparecer mucho antes cuando las temperaturas son suaves. Siempre que estés al aire libre en cualquier lugar de la región del Atlántico Medio y las temperaturas superen los 42 grados Fahrenheit, aproximadamente 6 grados Celsius, seguro que hay alguna garrapata activa en algún sitio, dijo Gaff. Añadió que aproximadamente el 95% de la actividad de las garrapatas suele producirse entre abril y agosto. Según Gaff, los cambios ambientales y el auge de las poblaciones animales también están contribuyendo al aumento de la población de garrapatas. Hay muchos ciervos, dijo. Hay muchísimos mapaches o roedores. Todas esas pequeñas especies que en broma llamamos alimento para garrapatas están en cantidades altísimas. Gaff afirmó que los cambios en el hábitat, las tendencias climáticas y las cambiantes condiciones ecológicas han creado un entorno favorable para que las garrapatas se propaguen y proliferen. Hemos creado un mundo perfecto para las malas hierbas y las garrapatas no son más que otra mala hierba, dijo.
1: Nacionales.
0: Alina Rosales Aguirre Urreta, la hija de Ulises Rosales del Toro, quien fuera un poderoso e histórico general cubano, quien llegó a ser jefe del Estado Mayor de las Fuerzas Armadas Revolucionarias, fue arrestada en el sur de Florida y se encuentra bajo custodia del Servicio de Inmigración y Control de Aduanas ICE. N+ Univisión 23 conoció que Rosales Aguirre Urreta entró a Estados Unidos con una visa de turismo en 2023 y estaba esperando regularizar su estatus. Ulises Rosales del Toro fue un poderoso militar cercano a Fidel Castro y a Raúl Castro, que ocupó el cargo de jefe del Estado Mayor de las FARC, ministro de Transporte y Azúcar y también integrante del selecto buró político del Partido Comunista. Es un mensaje a estos personajes que han venido aquí a que declaren lo que sepan, vayan a las autoridades, informen a las autoridades quiénes son, dijo Luis Domínguez de la Fundación de los Derechos Humanos en Cuba. El arresto de Alina Rosales llega días después de la detención de Adis Lastres Morera, la hermana de la general de brigada Ania Guillermina Lastres Morera, actual presidenta del conglomerado militar GAESA, una entidad sancionada por Estados Unidos. El secretario de Estado Marco Rubio dijo sobre Adis Lastres: "No habrá lugar en la tierra y mucho menos en nuestro país donde ciudadanos extranjeros que amenacen nuestra seguridad nacional puedan vivir con lujos. ¿Vienen más? Seguro que vienen más. Hay gente atrás de esto", dijo Luis Domínguez. "Ayuden al pueblo cubano a obtener su libertad. Vamos, ustedes han venido a tierras de libertad cuando sus padres se han dedicado a oprimir en Cuba".
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0: Las elevadas temperaturas muy superiores a lo habitual en mayo persistieron este miércoles en buena parte de Europa y se mantienen las alertas por calor y tormentas en varios países. Reino Unido disfrutó de una tregua que podría ser temporal, mientras que el centro y sureste de Europa vivieron el punto culminante de la ola de calor y esperan una próxima bajada de las temperaturas. Francia afrontó este miércoles un nuevo episodio de calor sin precedentes para un mes de mayo, con 13 departamentos en alerta naranja, alerta de riesgo importante, según las previsiones de Meteo France. Las temperaturas se situaron entre 30 y los 35 grados en gran parte del país, aunque pudieron alcanzar los 38 grados en la región Poitou-Charentes, en el Valle de Loira y en la costa mediterránea. Según los servicios meteorológicos, estos niveles están entre 10 y 15 grados por encima de los valores habituales en mayo.
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0: Hola queridos amigos y hermanos, muy buena jornada para todos ustedes. Qué alegría saber que están con nosotros aquí en la 1540 AM, a esta hora del día, preparando el corazón y la mente para la escucha de esta predicación. Con ustedes, su amiga y hermana Mirta Hunter. De verdad que para mí es una alegría poder estar reunidos juntos en torno a esta predicación que escucharemos y que, Dios quiera, nos enseñe muchas cosas para ponerlas en práctica. Hagamos juntos un momento de oración. Digamos, en el nombre del Padre, del Hijo y del Espíritu Santo. Amén. Te damos gracias, buen Dios, por la manera en que reposas tus ojos, tu mirada de amor misericordioso sobre cada uno de nosotros. Ayúdanos, Señor, a reconocer nuestro pasado, nuestra historia, y en este día en especial, esas cosas que necesitan ser sanadas por ti. Danos la oportunidad, a través de la predicación de hoy, de reconocer que tu amor es ese bálsamo que sana nuestro corazón, que nos da fortaleza para poder seguir amando y nos enseña de qué manera amarnos a nosotros mismos y amar al prójimo. Te presentamos todos aquellos en necesidad en este día, que tú sepas llegar hasta cada corazón y con tu palabra darle a cada uno lo que más necesita. Lo pedimos en tu nombre, Jesús, porque eres Dios y vives y reinas por los siglos de los siglos. Amén. Vamos a escuchar con el padre Jaime Alberto Pérez esta predicación titulada Jesús sana nuestras heridas. Bienvenidos a La Palabra.
1: Cuando uno debe ir al médico, si el médico es un buen médico, hay tres cosas que nunca le faltan en la entrevista que uno tiene con él. Es decir, hay tres cosas que el médico siempre le dice a uno, si es un buen médico. Seguramente todos hemos tenido la experiencia de tener un buen médico que nos atiende, y siempre dicen más o menos, con distintas palabras, pero hay tres ideas que se repiten constantemente. Ustedes, la mayoría están muy jóvenes, todos están muy jovencitos, jovencitas, pero seguramente han ido al médico y por eso saben de lo que les estoy hablando. Lo primero que el médico, cuando uno llega con un dolor y le dice, doctor, mire, yo tengo una molestia, yo tengo una dificultad, lo primero que el médico dice, bueno, entonces hay que hacer exámenes. Paso número uno de un buen médico. A uno le dice, vamos a hacer exámenes. Paese mareo, paese dolor, le vamos a mandar esos exámenes y después nos volvemos a ver qué resultado arrojaron esos exámenes. Lo segundo que le dice a uno es, bueno, vea padre, además de los exámenes, yo lo estoy viendo como repuestico. Seguro, ese mareo que usted siente, hombre, no es normal. Quiere decir que usted va mucho a la vereda y le dan mucha fritanga. Entonces, padre, a mí me da pena, pero hay que revisar su alimentación. Entonces, segunda recomendación de un médico es, coma menos. Coma menos. Usted, yo lo veo que no, esto es lo que usted me está contando, es que no, usted, su alimentación, hay que alimentarse bien. Y el tercer elemento que no falta, entonces el primero es, y hagamos exámenes, a ver qué es lo que pasa. Y segundo, coma menos. Y tercero, un buen médico le dice a uno, y camine un poquito más. Y con esas tres cosas, por lo menos con el diagnóstico, comiendo menos y caminando más, uno sale aburrido del médico, pero con la esperanza de que se va a aliviar. Pues espiritualmente la cosa funciona más o menos así. Funciona del mismo modo. Para saber de qué me tiene que sanar el Señor, lo primero que tengo que decir es, ¿qué es lo que me está doliendo? ¿Cuál es el diagnóstico? ¿A ustedes no les parece muy chistoso que Jesús constantemente siempre hacía una pregunta aparentemente sin sentido? Un hombre llamado Bartimeo, ¿se acuerdan? El ciego llamado Bartimeo. Jesús, hijo de David, ten compasión de mí. Y entonces uno, cállese, que está el maestro. Bueno, que sí, que lo está llamando. Y Jesús ve que es ciego, que está gritando, y le hace la pregunta, ¿qué quieres que haga por ti? La respuesta como que parece obvia. Hombre, pues soy ciego, pues no te estoy pidiendo que me sanes de la sordera, pues no es que estoy ciego. Pero la pregunta tiene mucho sentido, porque si realmente queremos que Jesús nos sane, tenemos que confrontar la vida y el dolor tal cual es. El problema es que nosotros somos demasiado dramáticos. Hay cosas que duelen, hay heridas en nuestro corazón que realmente duelen. Y es eso lo que tenemos que confrontar delante de Dios, pero no más allá de lo que realmente me duele. Somos dramáticos. Y por ejemplo, cuando una persona está triste y uno le pregunta, ¿cómo estás?, inmediatamente cambia la voz. No. Y una manera de saber qué tan grande es el drama es la manera como alarga las palabras. Entre más se alargan las palabras, más grande es el drama. No. Si le contara. Claro, y yo no estoy diciendo que no duela. Y el dolor hay que entregarle realmente para que el Señor lo sane. Claro que sí, hay que entregar los dolores y decirle al Señor qué es lo que nos duele. Pero sin drama. Sin drama. Yo tuve, todavía no empiezo la enseñanza, apenas estamos en la introducción. Tuve la gracia hace muchos años de atender una parejita de esposos que llegaron con un dolor muy grande, una pareja ya adulta, y resulta que el señor ya le dio por ser infiel, ya viejito. Ya, toda la vida el señor juicioso, el señor, pero ya de viejito, ya, no sé, buscó una muchacha que le calentara los pies y... En fin, en todo caso llegaron porque... Mal pensados. Llegaron porque, claro, la señora se dio cuenta. Y entonces llegaron con un drama, realmente, el dolor. Pero creo que ha sido de los procesos que yo he acompañado más difíciles en mi ministerio sacerdotal. Porque la señora, pues la primera vez que nos encontramos, la señora lloró todo el tiempo. Y yo dejé que contara toda la historia, que ella sacara el dolor, y nos volvimos a encontrar a la semana. Empezamos como un procesito juntos. Pero a la semana la señora llegó normal, y de pronto yo les hice alguna pregunta, y de pronto la señora estaba hablando normal y empezaba a llorar. Pero se calmaba muy rápido, no le salían lágrimas. Entonces ella decía, padre, sí, es que este desgraciado, ¿cómo es que me...? Y bueno, y de pronto la señora se calmó otra vez y decía, sí, padre, pues por eso le estamos pidiendo al Señor, a ver, porque es que me duele mucho. Que este desgraciado, lo agarraba como a golpes. Y entonces la señora en el proceso siempre le preguntaba, ¿y usted qué más hizo? Cuénteme, cuéntele al padre. Pero cuéntele al padre no era que le contara a ella, porque ella quería saber los detalles. Y llegó el momento donde yo le dije, vea, esto no va a avanzar. Esto no va a avanzar si usted no trata de perdonarlo. O sea, usted no puede seguir con el drama. O sea, perdóneme lo que le voy a decir. Vamos a entregarle al Señor un dolor. Y ese dolor es que su esposo le fue infiel, durísimo. Duele el alma. Basta, pero todo lo otro, usted ya está diciendo que vea, que seguramente con ella se gastó la prima, que con razón ya no le volvía a comprar ropa, y entonces él le dice, ah, no sabía que estabas vendiendo. No, mentiras, no. Pero la señora se formó un drama, y nos demoramos mucho en ese proceso, porque el dolor era uno, pero ella se quedaba en las ramas. Hay cosas que duelen y hay que llamarlas por su nombre. Diagnóstico. ¿Qué es lo que te duele? No es lo que te debería doler más. Cuando uno pierde a un ser querido, es normal que uno piense y diga, si tal vez hubiese sido más cercano, tal vez si hubiese dicho esta palabra y no esta. Pero el dolor es la pérdida del ser querido. Lo otro sobra. Lo otro es drama. Lo otro no ayuda a sanar. Si usted va al médico porque le duele la espalda y le dice, doctor, yo estoy aquí porque tengo un problema en un pie, pero a usted lo que le duele es la espalda, y usted en el pie, pues, pero usted cree que también le duele el pie. Además, porque los colombianos creen que uno tiene que aprovechar cuando de todo. Entonces, si voy al médico, no, yo le voy a decir que también me duele la cabeza para que me hagan un TAC, pero si no tienes ningún problema en la cabeza, pero de todas maneras hay que aprovechar. Esta semana yo iba con los muchachos, íbamos al centro comercial y había una gente haciendo fila, unas filas largas. Y dice uno de ellos, ¿qué estarán regalando? Y yo casi que le digo, pues no sé, pero hagamos fila. Así somos. Así somos. Entonces, no, diagnóstico, las cosas llamarlas por su nombre. Me duele que mi esposo me dejó hace 20 años y todavía duele, hombre. Hay que ponerle nombre a eso, me duele. No debe, hay cosas que no deberían doler, pero duelen. ¿Qué hacemos? Tres pautas que los médicos nos regalan, pero que también pueden ayudarnos en este camino de sanación interior, en este camino de confrontación de vida con el Señor. Pero el tema que quiero compartir con ustedes después de estas recomendaciones es un tema inspirado en el libro del Apocalipsis, en el capítulo 21, versículo 3 y siguientes, nos dice: oí una voz potente que salía del trono. Mira la morada de Dios entre los hombres. Habitará con ellos. Ellos serán su pueblo y Dios mismo estará con ellos. Les secará las lágrimas de los ojos. Ya no habrá muerte, ni pena, ni llanto, ni dolor. Todo lo antiguo ha pasado. El que está sentado en el trono dijo: mira que yo hago nuevas todas las cosas. Palabra de Dios. ¡Ay, qué texto tan precioso! Y mira que yo hago nuevas todas las cosas. Es este entonces el nombre de esta enseñanza que yo quiero compartir con ustedes en este día. Que yo hago nuevas todas las cosas. Y quisiera iniciar con un pequeño testimonio que puede iluminar esto de cómo Dios hace nuevas todas las cosas. En X parroquia, donde teníamos la adoración todos los jueves, la única parroquia donde he sido párroco, no voy a decir el nombre por no faltar, porque es secreto. Y de pronto los jueves estábamos ahí en la adoración, orando juntos, y de pronto había una jovencita muy bien arreglada, que siempre se hacía en la parte de atrás y la escuchábamos llorar cada semana. Y yo veía que ella como que al finalizar la adoración, ella quería como acercarse, como tal vez hablar conmigo, pero como que iba con el impulso y yo veía que después se devolvía. Así cada semana durante un tiempo. Después de varios meses, aquella mujercita tuvo la valentía de acercarse. Me dijo: padre, hace un par de meses yo vengo a esta oración y usted ve que siempre me hacía en la parte de atrás. Ese día fue distinto, se hizo en la parte de adelante. Y me dijo: y hace muchos días he querido venir a hablar con usted, pero no me atrevía. Hoy, no sé qué pasó, hoy es un día distinto y quiero contarle por qué. Padre, yo desde hace un par de años me dedico a la prostitución. Soy lo que dicen una mujer prepago. Era una mujer muy linda. Y de pronto un día pasé por esta parroquia, por esta iglesia, y estaban rezando y yo quise entrar. A mí nadie me invitó. Y yo entré y empezaron a orar y me pareció bonito, pero me sentía tan indigna. Me sentía tan pecadora, me sentía tan no lo merezco. Sin embargo, seguí viniendo. Cada semana, aún en medio del pecado, seguía haciendo lo que seguía haciendo. Y por eso siempre me hacía en la parte de atrás. Pero algo me hacía venir cada semana. Hace 8 días, oramos Y usted dijo en medio de la adoración que el Señor hacía nuevas todas las cosas. Y entonces yo dije, y conmigo también. ¿Será que conmigo también? Yo que he sido tan mala, ¿será que conmigo también tiene misericordia? Y hace una semana yo le creí. Y salí diciéndole al Señor, Señor, si haces nuevas todas las cosas, hazme nueva a mí. Y yo no sé qué pasó hace una semana, pero desde que salí, Padre, mi vida es otra. Obviamente, por lo que hago, recibo llamadas y mensajes todo el tiempo. Yo tuve, después de ahí, me empezaron a llamar y destruí la SIM card de mi celular. Y dije, pues si haces nuevas todas las cosas, pues yo quiero que lo hagas conmigo. Cambié mi celular. Llevo una semana con una vida, estoy empezando de nuevo. Al día siguiente busqué trabajo y me lo dieron. Y vi que Dios empezó a respaldar. Y por eso hoy, esta tarde, antes de venir aquí, dije, tal vez me da vergüenza con el Padre, y me confesé. Me confesé en la catedral antes de venir. Y sentí que realmente eso que usted dijo hace una semana es verdad. Que Dios hace nuevas todas las cosas. Y por eso hoy me hice adelante, donde no me atrevía a hacerme nunca. Porque sé que Dios me ha perdonado y que una nueva historia empezará ahora. A mí simplemente se me ocurrió recordarle aquella oración colecta de la Eucaristía que dice, oh Señor, tú que devuelves la inocencia a quien la ha perdido, porque Dios devuelve incluso aquello que creíamos perdido. Porque Dios hace nuevas todas las cosas. Y es a eso a lo que hemos venido, a este retiro, es a esto a lo que hemos venido en este día. A tener claridad, a recordar que aquello que parece imposible de sanar, que aquello que parece imposible de superar, con Él, con su gracia, con su amor, con su ternura, es posible, pero a su manera. Tal vez tú ya lo crees, ya sabes que con Dios la diferencia está. Ya sabes que Él te escucha y que realmente puede sanarte, puede liberarte, que realmente con Él puedes empezar de nuevo. Ya lo tienes en la mente claro. Pero lo has intentado a tu manera y quieres que Dios lo haga a tu manera. Pues así no funciona. Es a su manera, como Él quiera, en su tiempo. Porque no exigimos. Es como su misericordia, su dulzura y su ternura quiera hacerlo. Permítanme entonces que, como centro de esta enseñanza, vamos al Evangelio y descubramos cómo hace Él nuevas todas las cosas del Evangelio de Marcos. En el capítulo 8, versículo 22 y siguientes, una historia preciosa que vale la pena ser contada en este día de retiro espiritual. Cuando llegaron a Betsaida, le llevaron a un ciego y le pidieron que lo tocara. ¡Qué introducción más bella! Hay un enfermito que es ciego. Y lo curioso es que el ciego no es el que está buscando a Jesús. ¡Se lo llevan! ¿Ven que por eso les decía que los procesos con Dios no son a nuestra manera? Son como Él quiera, son como Él diga. Uno quisiera lo más fácil, llegué, me arrodillé y le dije, Señor, sáname, y me sanó. Pero en la historia de hoy, el ciego no va por iniciativa. Lo llevan. Y lo siguiente curioso, no dice el texto, se sobreentiende, claro, pero el texto no lo dice de manera directa. No dice, y se lo llevaron para que lo sanara. No. ¿Qué decía el texto? Para que lo tocara. Se sobreentiende que si lo tocaba, pues se sanaba, ¿no? Es la conclusión. Pero ¿no les parece que el texto podía haber sido mucho más directo diciendo, les llevaron al ciego para que Jesús lo sanara? No. Pero el texto no dice eso. El texto dice que le llevaron a Jesús a un ciego para que lo tocara. Se puso de moda hace algunos años para acá, en corrientes espirituales, que a veces uno tiene que llegar donde Jesús como a exigir: Señor, en el nombre poderoso tuyo, sáname de esta ceguera. Pero el Evangelio enseña de otra manera, con humildad, para que lo tocara. A tu manera, Jesús. Yo no estoy diciendo que no debe haber autoridad en las oraciones, seguramente. Pero a mí el Evangelio me enseña que el camino es desde la sencillez. Que el camino es desde la humildad. Es incluso dejarse llevar. Porque el ciego pudo haber dicho, porque no era sordo. Al ciego le dicen: oíste, viene Jesús. ¿Quién es ese hombre? No, Jesús, el hijo de David, el que estamos esperando. ¡Vamos! Ah, yo no sé, con este día tan frío. Seguramente usted invitó a más de uno y le empezó a decir: ah, yo no sé, estoy en Villa María. Y mientras me cambio, voy. No, el ciego se deja llevar. Es que no, el ciego, cuando uno tiene la necesidad, claro, uno va y, pero no, aquí es que lo llevan, alguien le dice, y es humilde. Y los que lo llevan son humildes, no piden que lo sane, sino que lo toque. Qué bello. Porque este proceso de confrontación delante de Jesús, para que Él haga nuevas todas las cosas, tiene que ser un proceso de humildad. La humildad es la verdad, decía Santa Teresa, es reconocer que me duele. Por eso les decía también al inicio el diagnóstico. ¿Qué es lo que duele? Con humildad, con sencillez. Hay que ser humildes. Y no puedo creer, no me duele, muy civilizada. Yo sí me divorcié de ese desgraciado, pero soy plenamente feliz. Incluso somos amigos, tomamos café de vez en cuando, muy civilizada. Pero en el fondo del corazón duele, duele. Entonces, o es un camino de humildad o Él no puede hacer nuevas todas las cosas. Siempre puede, digámoslo. Digo no puede, no en el sentido de que Dios no tenga el poder para hacerlo, sino que yo no permito que Él haga su obra en mí, más bien por eso. Pero hay que ser humildes, el camino es el camino de la humildad. Me duele. Te necesito, Jesús. Y por eso también en este camino, en el camino cristiano, por eso tenemos hermanos. Y por eso es que hacemos un retiro como esto, si nos encontramos juntos. Porque vemos que hay otra manada de hermanos míos igual de necesitado que yo, y que me ayudan a rezar, y que oramos juntos, y que nos ayudamos. La comunidad es una bendición. Si no, lo más fácil hubiese sido: hagamos un retiro virtual solamente, una cámara, y yo le hablo a la cámara y basta. Pero por eso es importante también encontrarnos como familia. Y las personas que están conectadas con nosotros hacen parte de nuestra familia. Los sentimos como hermanos. Y por eso en este camino hay personas que son una bendición y le dicen a uno, de alguna manera, sin esperárselo: ánimo, que no estás solo. Vamos para adelante. ¿Qué se puede? Vamos juntos. ¿Qué se puede? Y dejarse acompañar también es un acto de humildad. Y escuchar al otro que me quiere aconsejar también es un acto de humildad. Al padre Efraín lo corregían en la catedral después de celebrar la misa cuando era párroco de la catedral, porque no decía el excelentísimo, castísimo esposo de María, San José. Él decía: y con María y su esposo San José. Y lo corregían porque no decía el castísimo. Padre, es que usted está haciendo mal, no está siendo obediente a la liturgia. Y el padre escuchaba. Y decía: gracias por la corrección, aunque no tenga razón. Bueno, él no decía eso lo digo yo, que soy más malvado y perverso que él. Pero también es un acto de humildad escuchar cuando nos corrigen. Pero uno siempre, cuando alguien le quiere decir algo, uno siempre está como prevenido. Aunque a veces incluso le hagan unos reclamos que no tienen nada que ver. ¿Qué necesidad hay de estarse defendiendo siempre? ¿No creen que a veces uno se complica mucho la vida defendiéndose siempre? No se desgaste. Pues sea humilde. Ahora, humilde no es aguantar y aguantar todo, tampoco. La humildad es la verdad. Es la verdad. Basta. Llegaron a Betsaida, le llevaron a un ciego. No fue el ciego, es que se lo llevaron. Es que me encanta la historia porque es que fuera un paralítico, uno dice, acuérdense, en Marcos 2 al paralítico se lo llevan, es normal que se lo lleven porque es paralítico, no podía ir, claro, ¿cómo hacía pues? Pero es que este no es paralítico, este es ciego. Y el ciego puede hablar y se puede mover, no puede ver. Humildad. Pero la historia apenas está empezando, ven el primer versículo. Tomando al ciego de la mano, lo sacó a las afueras del pueblo. Hombre, es que por eso escogí esto de que él hace nuevas todas las cosas, porque es que es distinto. Lo normal es que Jesús, cuando hay un enfermo, lo tocó o simplemente, a veces ni lo toca, simplemente dice, queda sano. Y trin, perdón, y de una que... y quedaba sano. O sea, inmediatamente, o sea, la palabra del Señor... Pero a este no, es que este se lo llevan para que lo toque. ¿Y qué hace Jesús? Toma al ciego de la mano. ¡Ay, qué belleza! Le está diciendo, es que no está solo. Es que no está solo. Porque saben que los grandes dolores del corazón se acrecientan cuando uno siente que está solo. Las grandes crisis de fe se dan cuando hay un dolor y uno siente que Dios no lo escucha. Se siente solo. Esas son las grandes crisis de fe. Porque se siente solo. No soy yo el ejemplo, absolutamente no. Pero créanme como testimonio que estos días que han sido difíciles para mi familia han sido llevaderos y llenos de consuelo porque no nos hemos sentido solos. Porque no nos hemos sentido solos. ¿Nos duele la pérdida de mi mamá? Claro que sí. El dolor es grande, inmenso. Pero cuando uno se siente acompañado primero por el cielo, pero que hay hermanos que oran por uno, que lo acompañen en este dolor, las fuerzas salen como gracia y misericordia de la ternura de Dios. Así que Jesús lo toma de la mano porque así empieza todo proceso de sanación. Es que no estás solo. Que es que no estás sola. Que a Dios le importa. Si a Dios, si a ti te duele, a Dios le importa. Si a ti te importa, a Dios le importa. Porque Él nos acompaña, porque es el que siempre quiere caminar con nosotros. Y aunque a veces en muchas noches de soledad pareciera que lloras y que gritas y que el cielo no escucha, no es cierto. El cielo siempre escucha, porque a veces la mejor manera de estar presente es haciendo silencio. El silencio también hace parte de la compañía, y a veces Dios guarda silencio para que puedas expresar todo tu dolor, para que puedas sacar toda tu tristeza, para que puedas sacar toda tu rabia, y no te interrumpe, pero no porque no está, sino porque la mejor manera de amarte en ese instante es guardando silencio. El cielo también guarda silencio, pero no es signo de que no te escuche. El cielo guarda silencio, porque a veces es la mejor manera de decirte te amo. Que nos lleva de la mano. Que nos lleva de la mano, que no estamos solos. Empezamos con humildad, reconociendo que nos duele, que hay cosas que en el corazón no están bien. Y su respuesta ante la oración humilde es que nos toma de la mano. Lo que nos decía Efra esta mañana, bellamente, vete y no peques más, que yo tampoco te condeno, que yo no te condeno. Dame tu mano. Tomando al ciego de la mano, lo sacó a las afueras del pueblo. Curioso que se lo lleva a solas, a la intimidad. Se lo lleva a las afueras, donde hay paz, donde solo están ellos dos. O tal vez no faltan un dos o tres que llevaban al ciego detrás, claro. De pronto nos lo deja por ahí tirado y después se nos pierde. ¿Qué le decimos a la mamá del ciego? Pero se lo lleva a un momento de intimidad. a un encuentro de amor. Después de que sabemos que Jesús nos toma de la mano, Él quiere encontrarse con nosotros. Él nos invita a que nos encontremos con Él. Y que sea un encuentro, como decía Juan Pablo II, de ojos abiertos y corazón palpitante. Es decir, un encuentro que integre todo mi ser. Un encuentro de vida. Si realmente queremos ser sanos, si realmente queremos una vida nueva, si realmente queremos que Él haga la diferencia en nuestra vida, si realmente queremos que Él transforme nuestro corazón, si realmente queremos que Él nos ayude en los momentos difíciles, que transforme la oscuridad que tenemos en el corazón, que la transforme en luz, si realmente queremos que Él nos ayude, tendremos que encontrarnos con Él. Encontrarnos con Él. Y uno se encuentra con Él también en el encuentro íntimo, en la comunidad lo encontramos, pero también es necesario en el tú a tú. Por eso les decía hace un rato, hay que contarle a Jesús qué es lo que nos duele, pero a Él, al que realmente puede hacer algo, contárselo a Él y decirle con toda honestidad: Señor, me duele, no me debería doler, pero me duele. Tengo el corazón encogido. Y se vale, pero que se lo digas a Él. Basta de quejarte a solas, basta de quejarte con tu familia, con tus amigos, basta de guardártelo todo. Cuéntaselo a Él, a Jesús, encuéntrate con Él. A Él es el que hay que contarle nuestras tristezas, a Él es el que hay que contarle nuestras luchas, a Él es el al que tenemos que contarle lo que pasa en nuestro corazón y en nuestra historia. Él nos invita a que caminemos con Él. Y caminamos con Él en la perseverancia. El amor no se mide por actos heroicos. El amor se mide por la perseverancia.

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0: 12 horas, un minuto.
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3: Estimados oyentes de Radio Vaticano, Vatican News, estos son nuestros titulares de hoy, 28 de mayo, jueves de la octava semana del tiempo ordinario, día en el que la Iglesia celebra la memoria litúrgica, entre otros, de San Germano, obispo de París. La liturgia ha sido durante siglos un motor de la evangelización. Este fue el aliento del Papa León XIV, continuando con su ciclo de catequesis dedicados a reflexionar sobre los documentos del Concilio Vaticano II. El Papa crea una comisión para relanzar la Casa de Solievo de la Soferenza. Con un quirógrafo, el Santo Padre crea un organismo directivo para impulsar la fundación de San Pío de Pietrelcina. El Papa nos motiva a seguir trabajando en la labor social. Esto fue lo que dijeron los miembros de los entes de cooperación con los pueblos de América Latina. Desde la Ciudad del Vaticano reciban un cordial saludo de Renato Martínez a nombre de los demás integrantes de nuestra redacción. En breve, el detalle de la información de la Iglesia desde Roma para todo el mundo. Buena sintonía. La mañana de este jueves 28 de mayo, el Papa León XIV ha recibido en audiencias sucesivas a Monseñor Nicolás Henri Thévenin, nuncio apostólico en la República Árabe de Egipto y delegado ante la Liga de Estados Árabes. Posteriormente, el Santo Padre saludó a Monseñor Peter Brian Wells, nuncio apostólico en Tailandia y Camboya y delegado apostólico en Laos. Luego, el pontífice recibió en audiencia a los participantes en la asamblea plenaria del Dicasterio para la Evangelización, sección para las cuestiones fundamentales de la evangelización en el mundo. Y alrededor de las 11 de la mañana, el Papa León se reunió con los obispos de la Conferencia Episcopal Italiana en el aula del Sínodo.
4: León XIV firma el decreto que establece un nuevo órgano de gobierno para relanzar la fundación creada por San Pío de Pietrelcina, Casa Solievo de la Soferenza, la Casa del Alivio del Sufrimiento, el gran centro sanitario nacido del sueño de San Pío de Pietrelcina en San Giovanni Rotondo, se prepara para una nueva etapa de relanzamiento. El Papa León XIV ha firmado un documento con el que instituye una comisión de orientación y supervisión de la fundación con el mandato de identificar las mejores soluciones para reforzar su eficiencia, eficacia y sostenibilidad a largo plazo. Una decisión que nace del amor de la sede apostólica por las obras de caridad y de la conciencia de que las grandes instituciones, para permanecer fieles a su misión, deben saber afrontar los retos del cambio, la evolución de los tiempos, de la técnica, del desarrollo, del derecho y de la economía. Se lee esto en el quirógrafo que plantea a la misión de la Iglesia el reto de la renovación continua, en particular en los sectores de la asistencia sanitaria que requieren visión, inversiones y una gestión prudente. Entre estas instituciones se encuentra la Casa Solievo de la Soferenza, creada con el fin de ofrecer hospitalidad, asistencia y cuidados a los enfermos, a los peregrinos y a sus familiares, inspirándose en la espiritualidad y en la figura del santo fundador. Para afrontar y asumir este reto, el Papa León ha decidido instituir una comisión de orientación y supervisión de esta fundación, obra de San Pío de Pietrelcina, con la tarea de analizar la situación actual de la fundación, identificar las mejores soluciones para una mayor eficiencia, eficacia y sostenibilidad a largo plazo de su obra y su misión, y para llevar a cabo de manera concreta las soluciones asignadas. así identificadas. La comisión trabajará en todos los frentes, económico, patrimonial y operativo, con plena capacidad de acción para llevar a cabo los actos necesarios de administración ordinaria y extraordinaria, informando directamente al Papa antes de cualquier decisión de especial relevancia y, en cualquier caso, antes de adoptar actos de especial importancia o que tengan una incidencia decisiva y significativa en el patrimonio de la Fundación o que modifiquen sus estatutos.
3: Como anunciamos en titulares, este miércoles 27 de mayo, el Papa León XIV ha continuado desarrollando su ciclo de catequesis dedicados a reflexionar sobre los documentos del Concilio Vaticano II. En esta ocasión ha meditado sobre la reforma de la Sagrada Liturgia manifestada en la Constitución Conciliar Sacrosanctum Concilium. En su catequesis, el Santo Padre destacó que la liturgia tiene la finalidad de favorecer la comunión de todos los creyentes en Cristo y fortalecer todo aquello que ayude a atraer a todos al seno de la Iglesia. Escuchamos el resumen de la catequesis que el Papa pronunció en nuestro idioma.
1: Queridos hermanos y hermanas, la catequesis de hoy nos ilustra acerca de cómo la reforma de la Sagrada Liturgia manifestada en la Constitución Conciliar, Sacrosanctum Concilium, mientras custodia la sana tradición de la liturgia, al mismo tiempo supone un desarrollo. Por eso, con el fin de hacer crecer más la vida cristiana entre los fieles, favorecer la comunión de todos los creyentes en Cristo y fortalecer todo aquello que ayude a atraer a todos al seno de la Iglesia, la Asamblea Conciliar reconoció la necesidad de una adaptación a las exigencias actuales, renovando, por ende, las formas rituales de la Sagrada Liturgia. Esa necesidad la podemos constatar a lo largo del caminar de la Iglesia. Pues bien, el culto se ha encarnado en las formas culturales de cada época y ha sido capaz de influir en ellas e incluso de transformarlas. La liturgia ha sido así durante siglos, un motor de evangelización. Saludo cordialmente a los peregrinos de lengua española, que la liturgia que nos ayuda a la glorificación del Señor y a nuestra propia santificación sea siempre valorada y respetada por todos, sobre todo en la celebración de los sagrados misterios. Que Dios los bendiga. Muchas gracias.
4: El hambre no es un destino inevitable, es una herida abierta en la conciencia de la humanidad. Así lo afirmó el arzobispo Fernando Chica Arellano, observador permanente de la Santa Sede ante la FAO, el FIDA y el Programa Mundial de Alimentación, al concluir el foro sobre el desarrollo a una nutrición adecuada por una vida humana digna. Este foro se realizó el 26 de mayo en la Libera Universidad María Santísima Asunta, la LUMSA de Roma. Hoy, señaló el arzobispo, hemos debatido sobre legislación, políticas sociales, desarrollo rural, paz y responsabilidad pública, pero todos estos temas nos llevan al mismo punto, el valor fundamental de la dignidad humana. La nutrición no es una cuestión secundaria. Cuando una persona no puede alimentarse adecuadamente, su salud, su libertad, su educación, su esperanza y su propia dignidad se ven amenazadas. Para Monseñor Fernando Chica Arellano, en un mundo que posee suficiente conocimiento científico, capacidad productiva, tecnología y recursos financieros para alimentar a todos con dignidad, la persistencia del hambre constituye un fracaso moral. Es una tragedia que debe declararse inequivocadamente porque no existe justificación suficiente para explicar por qué millones de personas siguen privadas de su pan de cada día. El observador permanente de la Santa Sede fue categórico. No hay excusas cuando se desperdician alimentos mientras otros mueren de hambre. Tampoco cuando se especula con los bienes esenciales de la vida. No existen circunstancias atenuantes cuando incluso donde hay alimentos, demasiadas personas, incluidos niños y niñas en edad escolar, reciben alimentos de mala calidad, dietas empobrecidas o productos que fomentan la obesidad y la enfermedad, pero no la dignidad ni la salud. No hay resquicios legales cuando invertimos más en destruir que en nutrir, más en armas que en pan, más en poder que en dignidad.
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3: Y este miércoles, algunos miembros de los entes de cooperación con los países de América Latina participaron en la audiencia general y pudieron saludar al Papa León XIV. Entre ellos se encontraba la actual directora de Voice of Help, Yanina Cesa, quien formó parte de Caritas Diocesana de Chiclayo, Perú, cuando Robert Francis Prevost era su obispo. También se hicieron presentes miembros de Guides sin Frontera, la agencia del gobierno federal alemán encargada de la cooperación internacional para el desarrollo sostenible. Escuchemos sus declaraciones.
6: Bueno, ha sido muy especial. En un día muy caluroso hemos tenido este encuentro después de, ya desde el año 2023 no lo veía, cuando fue la última vez lo visité aquí en Roma cuando era prefecto del dicasterio. Y ahora ha sido una fecha muy especial. Creo que hay una gracia ahí especial. En el encuentro se transmitía esta paz y la alegría de volverlo a ver. Ha sido muy, muy bendecido el día y gratificante porque se recuerda todo el trabajo que se hizo cuando fue obispo, los momentos que se compartieron, el gran padre que fue para mí, para el equipo en la institución y para toda la gente chiclayana, pues él era muy cercano y con la gente, así como se está mostrando aquí también, ¿no? No lo veo distinto. Creo que esa paz y esa ternura que transmite lo hemos sentido hoy día también en Roma con toda la las personas que estaban allí. Pudimos dejarle unos presentes de unas emprendedoras que tejen el algodón nativo. Cuando él estaba allá, se capacitaba mucho a las mujeres para que aprendan la siembra, la producción del algodón nativo. Entonces ha sido muy especial. Hemos compartido con él cuatro personas que hemos venido, mi persona y tres de la cooperación alemana, GIZ, sin Frontera, porque con el acompañamiento de ellos se hizo mucha labor en Chiclayo de ayuda social, de poder generar empleo en las personas migrantes, que fue un problema muy fuerte en Chiclayo en el año 2018. Entonces ha sido muy especial para nosotros este encuentro y nos motiva a seguir trabajando en la línea de la labor social en nuestra ciudad.
7: Bueno, y precisamente el Papa, que ha presentado su carta encíclica, habla sobre la custodia de la persona, de la dignidad de la persona, el desarrollo de la persona. ¿Cómo tomar este mensaje y a través del trabajo que ustedes también realizan?
8: Bueno, para nosotros es una confirmación del buen trabajo que realizamos en el territorio, en realidad, con las comunidades que acogen a la población migrante, a los migrantes mismos, de darles justamente las herramientas suficientes para que ellos puedan generar autonomía, generar dignidad, darle reconocimiento a sus documentos, a que puedan tener acceso a identidad, ¿no? Digamos, son todos aspectos que nosotros trabajamos y que van muy de la mano con el trabajo social que realiza la Iglesia. Nosotros agradecemos también saber que, digamos, lo que nosotros hacemos va muy de la mano con el trabajo social que realiza la Iglesia a través de sus diócesis en el territorio. En ese sentido, nos es grato, por ejemplo, apoyar, como decíamos, a emprendedores, a emprendedoras que están en situación de pobreza, a jóvenes, a niños que puedan acceder a la escuela, a personas mayores que puedan acceder a salud, a enfermos crónicos que puedan acceder a sistemas de salud del Estado. Y esa es una tarea reconfortante, ver justamente que esas personas puedan tener una vida digna, nos da fuerza para seguir adelante con este trabajo.
3: Termina así nuestro informativo en lengua española. Gracias una vez más por haber estado con nosotros. Alabado sea Jesucristo.
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5: La Biblia nos dice.
6: El libro del Deuteronomio, capítulo 16, versículos 19 al 20, nos dice: no violarás el derecho, no serás parcial, ni aceptarás sobornos, que el soborno ciega los ojos de los sabios y falsea la causa del inocente. Busca solo la justicia, y así vivirás y tomarás posesión de la tierra que va a darte el Señor tu Dios.
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0: 12 horas, 30 minutos.
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2: Estos misterios luminosos del Santo Rosario se ofrecen por las necesidades materiales, afectivas y espirituales de todos nuestros oyentes. También por Radio Vida en Abundancia, para que por la gracia divina podamos seguir evangelizando. En el nombre del Padre, del Hijo y del Espíritu Santo. Amén. Amén. Creo en Dios Padre Todopoderoso, Creador del cielo y de la tierra. Creo en Jesucristo, su único Hijo, nuestro Señor, que fue concebido por obra y gracia del Espíritu Santo. Nació de Santa María Virgen, padeció bajo el poder de Poncio Pilato, fue crucificado, muerto y sepultado, descendió a los infiernos y al tercer día resucitó de entre los muertos, subió a los cielos y está sentado a la derecha de Dios Padre Todopoderoso. Desde allí ha de venir a juzgar a vivos y a muertos. Creo en el Espíritu Santo, la Santa Iglesia Católica, la comunión de los santos, el perdón de los pecados, la resurrección de la carne y la vida eterna. Amén. Amén. Primer misterio luminoso, el bautismo del Señor en el Jordán, del Evangelio de Mateo. En ese momento se abrieron los cielos y vio al Espíritu de Dios descender como una paloma y dirigirse hacia él.
3: Padre nuestro que estás en el cielo, santificado sea tu nombre. Venga a nosotros tu reino, hágase, Señor, tu voluntad en la tierra como en el cielo.
4: Danos hoy nuestro pan de cada día, perdona nuestras ofensas, como también nosotros perdonamos a los que nos ofenden. No nos dejes caer en tentación y líbranos del mal. Amén.
3: Dios te

0: ruega por nosotros pecadores, ahora y en la hora de nuestra muerte. Amén.
1: Gloria al Padre, y al Hijo, y al Espíritu Santo.
0: Como era en el principio, ahora y siempre, por los siglos de los siglos. Amén.
1: María es Madre de Gracia, Madre de Misericordia.
0: En la vida y en la muerte, ampáranos, Gran Señora.
1: No te olvides de nosotros en aquella última hora, Virgen Santísima. Oh, mi buen Jesús, perdona nuestros pecados, líbranos del fuego del infierno, lleva todas las almas al cielo, especialmente las más necesitadas de tu divina misericordia.
2: Amén.
3: Ave María Purísima,
0: sin pecado concebida.
3: Segundo misterio luminoso. Cristo se revela a sus discípulos en las bodas de Caná. Del Evangelio de Juan. Jesús dijo a los sirvientes: llenen de agua las tinajas. Y las llenaron hasta el borde. Saquen ahora, agregó Jesús.
4: Padre nuestro que estás en el cielo, santificado sea tu nombre. Venga a nosotros tu reino. Hágase tu voluntad en la tierra como en el cielo.
0: Danos hoy nuestro pan de cada día, perdona nuestras ofensas, como también nosotros perdonamos a los que nos ofenden. No nos dejes caer en tentación y líbranos del mal. Amén.
4: Dios te salve María, llena eres de gracia, el Señor es contigo. Bendita tú eres entre todas las mujeres y bendito es el fruto de tu vientre, Jesús.
0: Santa María, Madre de Dios, ruega por nosotros pecadores, ahora y en la hora de nuestra muerte. Amén.
4: Dios te salve María, llena eres de gracia, el Señor es contigo. Bendita tú eres entre todas las mujeres y bendito es el fruto de tu vientre, Jesús.
0: Santa María, Madre de Dios, ruega por nosotros pecadores, ahora y en la hora de nuestra muerte. Amén.
4: Dios te salve María, llena eres de gracia, el Señor es contigo. Bendita tú eres entre todas las mujeres y bendito es el fruto de tu vientre, Jesús.
0: Santa María, Madre de Dios, ruega por nosotros pecadores, ahora y en la hora de nuestra muerte. Amén.
4: Dios te salve María, llena eres de gracia, el Señor es contigo. Bendita tú eres entre todas las mujeres y bendito es el fruto de tu vientre, Jesús.
0: Santa María, Madre de Dios, ruega por nosotros pecadores, ahora y en la hora de nuestra muerte. Amén.
4: Dios te salve María, llena eres de gracia, el Señor es contigo. Bendita tú eres entre todas las mujeres y bendito es el fruto de tu vientre, Jesús.
0: Santa María, Madre de Dios, ruega por nosotros pecadores, ahora y en la hora de nuestra muerte. Amén.
4: Dios te salve María, llena eres de gracia, el Señor es contigo. Bendita tú eres entre todas las mujeres y bendito es el fruto de tu vientre, Jesús.
0: Santa María, Madre de Dios, ruega por nosotros pecadores, ahora y en la hora de nuestra muerte. Amén.
4: Dios te salve María, llena eres de gracia, el Señor es contigo. Bendita tú eres entre todas las mujeres y bendito es el fruto de tu vientre, Jesús.
0: Santa María, Madre de Dios, ruega por nosotros pecadores, ahora y en la hora de nuestra muerte. Amén.
4: Dios te salve María, llena eres de gracia, el Señor es contigo. Bendita tú eres entre todas las mujeres y bendito es el fruto de tu vientre, Jesús.
0: Santa María, Madre de Dios, ruega por nosotros pecadores, ahora y en la hora de nuestra muerte. Amén.
4: Dios te salve María, llena eres de gracia, el Señor es contigo. Bendita tú eres entre todas las mujeres y bendito es el fruto de tu vientre, Jesús.
0: Santa María, Madre de Dios, ruega por nosotros pecadores, ahora y en la hora de nuestra muerte. Amén.
4: Dios te salve María, llena eres de gracia, el Señor es contigo. Bendita tú eres entre todas las mujeres y bendito es el fruto de tu vientre, Jesús.
0: Santa María, Madre de Dios, ruega por nosotros pecadores, ahora y en la hora de nuestra muerte. Amén.
4: Gloria al Padre, y al Hijo, y al Espíritu Santo.
0: Como era en el principio, ahora y siempre, por los siglos de los siglos. Amén.
4: María es Madre de Gracia y Madre de Misericordia.
0: En la vida y en la muerte, ampáranos, Gran Señora.
4: No te olvides de nosotros en aquella última hora, oh Virgen Santísima. Oh Jesús mío, perdona nuestros pecados, líbranos del fuego del infierno, lleva al cielo a todas las almas, especialmente a las más necesitadas de tu divina misericordia.
0: Amén.
3: Ave María Purísima,
0: sin pecado concebida.
3: Tercer misterio luminoso, el anuncio del reino de Dios invitando a la conversión. Del Evangelio de Marcos. Jesús se marchó a Galilea a proclamar el Evangelio de Dios. Decía: se ha cumplido el plazo. Está cerca el reino de Dios. Conviértanse y crean en el Evangelio.
2: Padre nuestro que estás en el cielo, santificado sea tu nombre. Venga a nosotros tu reino, hágase tu voluntad en la tierra como en el cielo.
5: Danos hoy nuestro pan de cada día, perdona nuestras ofensas, como también nosotros perdonamos a los que nos ofenden. No nos dejes caer en tentación y líbranos del mal. Amén.
2: Dios te salve María, llena eres de gracia, el Señor es contigo. Bendita tú eres entre todas las mujeres, y bendito es el fruto de tu vientre, Jesús.
5: Santa María, Madre de Dios, ruega por nosotros pecadores, ahora y en la hora de nuestra muerte. Amén.
2: Dios te salve, María, llena eres de gracia, el Señor es contigo. Bendita tú eres entre todas las mujeres, y bendito es el fruto de tu vientre, Jesús.
5: Santa María, Madre de Dios, ruega por nosotros pecadores, ahora y en la hora de nuestra muerte. Amén.
2: Dios te salve María, llena eres de gracia, el Señor es contigo. Bendita tú eres entre todas las mujeres y bendito es el fruto de tu vientre Jesús.
5: Santa María, Madre de Dios, ruega por nosotros pecadores, ahora y en la hora de nuestra muerte. Amén.
2: Dios te salve María, llena eres de gracia, el Señor es contigo. Bendita tú eres entre todas las mujeres, y bendito es el fruto de tu vientre, Jesús.
5: Santa María, Madre de Dios, ruega por nosotros pecadores, ahora y en la hora de nuestra muerte. Amén.
2: Dios te salve, María, llena eres de gracia, el Señor es contigo. Bendita tú eres entre todas las mujeres, y bendito es el fruto de tu vientre, Jesús.
5: Santa María, Madre de Dios, ruega por nosotros pecadores, ahora y en la hora de nuestra muerte. Amén.
2: Dios te salve María, llena eres de gracia, el Señor es contigo. Bendita tú eres entre todas las mujeres y bendito es el fruto de tu vientre Jesús.
5: Santa María, Madre de Dios, ruega por nosotros pecadores, ahora y en la hora de nuestra muerte. Amén.
2: Dios te salve María, llena eres de gracia, el Señor es contigo. Bendita tú eres entre todas las mujeres, y bendito es el fruto de tu vientre, Jesús.
5: Santa María, Madre de Dios, ruega por nosotros pecadores, ahora y en la hora de nuestra muerte. Amén.
2: Dios te salve, María, llena eres de gracia, el Señor es contigo. Bendita tú eres entre todas las mujeres, y bendito es el fruto de tu vientre, Jesús.
5: Santa María, Madre de Dios, ruega por nosotros pecadores, ahora y en la hora de nuestra muerte. Amén.
2: Dios te salve María, llena eres de gracia, el Señor es contigo. Bendita tú eres entre todas las mujeres y bendito es el fruto de tu vientre Jesús.
5: Santa María, Madre de Dios, ruega por nosotros pecadores, ahora y en la hora de nuestra muerte. Amén.
2: Dios te salve María, llena eres de gracia, el Señor es contigo. Bendita tú eres entre todas las mujeres, y bendito es el fruto de tu vientre, Jesús.
5: Santa María, Madre de Dios, ruega por nosotros pecadores, ahora y en la hora de nuestra muerte. Amén.
2: Gloria al Padre, y al Hijo, y al Espíritu Santo.
5: Como era en el principio, ahora y siempre, por los siglos de los siglos. Amén.
2: María, Madre de Gracia, Madre de Misericordia.
4: En la vida y en la muerte, ampáranos, Gran Señora.
2: No te olvides de nosotros en aquella última hora, oh Virgen Santísima. Oh Jesús mío, perdona nuestros pecados, líbranos del fuego del infierno, lleva todas las almas al cielo y socorre especialmente a las más necesitadas de tu infinita misericordia. Amén.
3: Ave María Purísima,
0: sin pecado concebida.
3: Cuarto misterio luminoso, la transfiguración del Señor. Del Evangelio de Mateo. 6 días después, Jesús tomó consigo a Pedro, Santiago y Juan, y los llevó a ellos solos a un monte elevado. Allí se transfiguró en presencia de ellos. Sus vestiduras se volvieron resplandecientes, tan blancas como nadie en el mundo podría blanquearlas. Padre nuestro que estás en el cielo, santificado sea tu nombre. Venga a nosotros tu reino. Hágase tu voluntad en la tierra como en el cielo.
6: Danos hoy nuestro pan de cada día. Perdona nuestras ofensas, como también nosotros perdonamos a los que nos ofenden. No nos dejes caer en tentación y líbranos del mal. Amén.
3: Dios te salve María, llena eres de gracia, el Señor es contigo. Bendita eres entre todas las mujeres, y bendito es el fruto de tu vientre, Jesús.
6: Santa María, Madre de Dios, ruega por nosotros pecadores, ahora y en la hora de nuestra muerte. Amén.
3: Dios te salve María, llena eres de gracia, el Señor es contigo. Bendita eres entre todas las mujeres, y bendito es el fruto de tu vientre, Jesús.
6: Santa María, Madre de Dios, ruega por nosotros pecadores, ahora y en la hora de nuestra muerte. Amén.
3: Dios te salve María, llena eres de gracia, el Señor es contigo. Bendita eres entre todas las mujeres, y bendito es el fruto de tu vientre, Jesús.
6: Santa María, Madre de Dios, ruega por nosotros pecadores, ahora y en la hora de nuestra muerte. Amén.
3: Dios te salve María, llena eres de gracia, el Señor es contigo. Bendita eres entre todas las mujeres, y bendito es el fruto de tu vientre, Jesús.
6: Santa María, Madre de Dios, ruega por nosotros pecadores, ahora y en la hora de nuestra muerte. Amén.
3: Dios te salve María, llena eres de gracia, el Señor es contigo. Bendita eres entre todas las mujeres, y bendito es el fruto de tu vientre, Jesús.
6: Santa María, Madre de Dios, ruega por nosotros pecadores, ahora y en la hora de nuestra muerte. Amén.
3: Dios te salve María, llena eres de gracia, el Señor es contigo. Bendita eres entre todas las mujeres, y bendito es el fruto de tu vientre, Jesús.
6: Santa María, Madre de Dios, ruega por nosotros pecadores, ahora y en la hora de nuestra muerte. Amén.
3: Dios te salve María, llena eres de gracia, el Señor es contigo. Bendita eres entre todas las mujeres, y bendito es el fruto de tu vientre, Jesús.
6: Santa María, Madre de Dios, ruega por nosotros pecadores, ahora y en la hora de nuestra muerte. Amén.
3: Dios te salve María, llena eres de gracia, el Señor es contigo. Bendita eres entre todas las mujeres, y bendito es el fruto de tu vientre, Jesús.
6: Santa María, Madre de Dios, ruega por nosotros pecadores, ahora y en la hora de nuestra muerte. Amén.
3: Dios te salve María, llena eres de gracia, el Señor es contigo. Bendita eres entre todas las mujeres, y bendito es el fruto de tu vientre, Jesús.
6: Santa María, Madre de Dios, ruega por nosotros pecadores, ahora y en la hora de nuestra muerte. Amén.
3: Dios te salve María, llena eres de gracia, el Señor es contigo. Bendita eres entre todas las mujeres, y bendito es el fruto de tu vientre, Jesús.
6: Santa María, Madre de Dios, ruega por nosotros pecadores, ahora y en la hora de nuestra muerte. Amén.
3: Gloria al Padre, y al Hijo, y al Espíritu Santo.
6: Como era en el principio, ahora y siempre, por los siglos de los siglos. Amén.
3: María es Madre de Gracia, Madre de Misericordia.
6: En la vida y en la muerte, ampáranos, Gran Señora.
3: No te olvides de nosotros en aquella última hora, oh Virgen Santísima. Oh Jesús mío, perdona nuestros pecados, líbranos del fuego del infierno, lleva al cielo a todas las almas, socorre especialmente a las más necesitadas de tu divina misericordia.
6: Amén.
3: Ave María Purísima,
6: sin pecado concebida.
3: Quinto misterio luminoso, la institución de la Eucaristía, del Evangelio de Mateo. Jesús tomó el pan, dio gracias, lo partió y lo dio a sus discípulos, diciendo: esto es mi cuerpo. Hizo lo mismo con la copa, diciendo: esta copa es la nueva alianza, sellada con mi sangre, que se derrama por ustedes.
4: Padre nuestro que estás en el cielo, santificado sea tu nombre. Venga a nosotros tu reino, hágase tu voluntad en la tierra como en el cielo.
0: Danos hoy nuestro pan de cada día. Perdona nuestras ofensas, como también nosotros perdonamos a los que nos ofenden. No nos dejes caer en tentación y líbranos del mal. Amén.
4: Dios te salve María, llena eres de gracia, el Señor es contigo. Bendita tú eres entre todas las mujeres y bendito es el fruto de tu vientre Jesús.
7: Santa María, Madre de Dios, ruega por nosotros pecadores, ahora y en la hora de nuestra muerte. Amén.

0: vientre, Jesús.
1: Santa María, Madre de Dios, ruega por nosotros pecadores, ahora y en la hora de nuestra muerte. Amén.
0: Dios te salve María, llena eres de gracia, el Señor es contigo. Bendita tú eres entre todas las mujeres y bendito es el fruto de tu vientre, Jesús.
1: Santa María, Madre de Dios, ruega por nosotros pecadores, ahora y en la hora de nuestra muerte. Amén.
0: Gloria al Padre, y al Hijo, y al Espíritu Santo.
1: Como era en el principio, ahora y siempre, por los siglos de los siglos. Amén.
0: María es Madre de Gracia y Madre de Misericordia.
1: En la vida y en la muerte, ampáranos, Gran Señora.
0: No te olvides de nosotros en aquella última hora, oh Virgen Santísima. Oh Jesús mío, perdona nuestros pecados, líbranos del fuego del infierno, lleva al cielo a todas las almas, especialmente a las más necesitadas de tu divina misericordia.
1: Amén.
2: Ave María Purísima,
3: sin pecado concebida.
2: Ofrecemos un Padre Nuestro y tres Aves Marías por las intenciones del Papa León XIV, obispos y sacerdotes. Padre Nuestro que estás en el cielo, santificado sea tu nombre, venga a nosotros tu reino, hágase tu voluntad en la tierra como en el cielo.
3: Danos hoy nuestro pan de cada día, perdona nuestras ofensas, como también nosotros perdonamos a los que nos ofenden. No nos dejes caer en tentación y líbranos del mal. Amén.
2: Dios te salve María, llena eres de gracia, el Señor es contigo. Bendita eres entre todas las mujeres. Y bendito es el fruto de tu vientre, Jesús.
1: Santa María, Madre de Dios, ruega por nosotros pecadores, ahora y en la hora de nuestra muerte. Amén.
2: Dios te salve, María, llena eres de gracia, el Señor es contigo. Bendita eres entre todas las mujeres, y bendito es el fruto de tu vientre, Jesús.
1: Santa María, Madre de Dios, ruega por nosotros pecadores, ahora y en la hora de nuestra muerte. Amén.
2: Dios te salve María, llena eres de gracia, el Señor es contigo. Bendita eres entre todas las mujeres, y bendito es el fruto de tu vientre, Jesús.
1: Santa María, Madre de Dios, ruega por nosotros pecadores, ahora y en la hora de nuestra muerte. Amén.
2: Gloria al Padre, y al Hijo, y al Espíritu Santo.
3: Como era en el principio, ahora y siempre, por los siglos de los siglos. Amén.
2: Ofrecemos una salve a la Santísima Virgen María por las almas del purgatorio y por los agonizantes de este día. Dios te salve, Reina y Madre, Madre de misericordia, vida y dulzura, esperanza nuestra. Dios te salve, a ti llamamos los desterrados hijos de Eva, a ti suspiramos gimiendo y llorando en este valle de lágrimas. Ea pues, Señora, abogada nuestra, vuelve a nosotros esos tus ojos misericordiosos, y después de este destierro, muéstranos a Jesús, fruto bendito de tu vientre. Oh clementísima, oh piadosa, oh dulce Virgen María,
3: ruega por nosotros, Santa Madre de Dios, para que seamos dignos de alcanzar las promesas y gracias de nuestro Señor Jesucristo. Amén.
2: En el nombre del Padre, del Hijo y del Espíritu Santo. Amén.
4: Amén. Hemos ofrecido estos misterios luminosos del Santo Rosario por las necesidades materiales, afectivas y espirituales de todos nuestros oyentes. También por Radio Vida en Abundancia, para que por la gracia divina podamos seguir evangelizando. Gracias por rezar con nosotros. Bendiciones en abundancia.
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0: Familia, muy buenas tardes para todos y para todas. Una alegría inmensa poder celebrar hoy la Eucaristía con ustedes en la presencia de este lugar, pero también con todos aquellos que hoy nos están siguiendo en sus autos, en sus casas, por medio de la radio y por medio de las redes sociales. Dispongámonos para celebrar al Señor cantando con alegría y disponiéndonos en el nombre del Padre, del Hijo y del Espíritu Santo. Amén. Hoy recordamos el cumpleaños de Roberto Villanueva. Recordamos, ¿Roberto está aquí? No. Bueno, entonces a Roberto que nos escucha, y si no nos escucha, que hoy cuente con nuestras oraciones, con nuestra oración por él y su vida, y también por todos los que cumplen años en el día de hoy. Pedimos por las intenciones personales de Dinora Umaña, Alba Guzmán, Gloria Arellano, Ayán Arellano, Juan Hernández, Cándida Ramos, Karina Mónica Caballero, Miguel Argüello. Pedimos por la salud de Victoria Fuentes, de Esmeralda Gallo, y pedimos por el eterno descanso de don Emilio Cuba Ultivero, Edwin Javier Argüello, Adalberto Guzmán, Virgilio Ortiz, Benjamín Benítez, María Venancia Funes, Erasmo Zelaya, y por las almas del purgatorio. Por los padres, hoy recuerdo a dos de mis formadores, el padre Chepe, el padre Luis Francisco Sastoque. Y con todas nuestras intenciones, nuestros bebés, los más pequeños, todos los que estamos aquí, les digo, el Señor esté con ustedes.
1: Y con su espíritu.
0: Supliquemos perdón.
2: También nosotros reconozcamos nuestras faltas y presentémoslas a nuestro buen Dios.
0: Todos y todas. Yo confieso ante Dios Todopoderoso y ante ustedes, hermanos, que he pecado mucho de pensamiento, palabra, obra y omisión. Por mi gran culpa. Por eso ruego a Santa María, siempre Virgen, a los ángeles, a los santos y a ustedes, hermanos, que intercedan por mí ante Dios nuestro Señor. Dios Todopoderoso tenga misericordia de nosotros, perdone nuestros pecados y nos lleve a la vida eterna.
1: Amén.

0: Oremos. Concédenos, Señor, que tu poder pacificador dirija el curso de los acontecimientos del mundo y que tu iglesia se regocije al poder servirte con tranquilidad. Por nuestro Señor Jesucristo, tu Hijo, que vive y reina contigo en la unidad del Espíritu Santo y es Dios por los siglos de los siglos.
1: Amén.
0: Vamos a sentarnos, familia, y escuchemos con atención la palabra del Señor.
2: Entramos a la liturgia de la palabra. Pidamos al buen Dios que nos ayude a escuchar profundamente parte de la historia de la salvación.
3: Lectura de la primera carta del apóstol San Pedro. Hermanos, como niños recién nacidos, deseen una leche pura y espiritual para que crezcan hasta alcanzar la salvación, ya que han probado lo bueno que es el Señor. Acérquense pues al Señor Jesús, la piedra viva, rechazada por todos los hombres, pero escogida y preciosa a los ojos de Dios, porque ustedes también son piedras vivas que van entrando en la edificación del templo espiritual, para formar un sacerdocio santo destinado a ofrecer sacrificios espirituales agradables a Dios por medio de Jesucristo. Ustedes son estirpe elegida, sacerdocio real, nación consagrada a Dios y pueblo de su propiedad, para que proclamen las obras maravillosas de aquel que los llamó de las tinieblas a su luz admirable. Ustedes, los que antes no eran pueblo, ahora son pueblo de Dios. Ustedes, los que antes no habían alcanzado misericordia, ahora han alcanzado misericordia. Queridos hermanos, como a extranjeros que viven fuera de su patria, les recomiendo que se alejen de las pasiones bajas que hacen la guerra al espíritu. Vivan entre los paganos de modo ejemplar, pues si los llegan a acusar de malhechores, las buenas acciones de que son testigos los harán a ellos glorificar a Dios el día del juicio. Palabra de Dios.
0: Te alabamos, Señor.
3: Al salmo respondemos: el Señor es nuestro Dios y nosotros su pueblo.
0: El Señor es nuestro Dios y nosotros su pueblo.
3: Alabemos a Dios todos los hombres. Sirvamos al Señor con alegría y con júbilo entremos en su templo. El Señor es nuestro Dios y nosotros su pueblo. Reconozcamos que el Señor es Dios, que Él fue quien nos hizo y somos suyos, que somos su pueblo y su rebaño. El Señor es nuestro Dios y nosotros su pueblo. Entremos por sus puertas dando gracias, crucemos por sus atrios entre himnos, alabando al Señor y bendiciéndolo. El Señor es nuestro Dios y nosotros su pueblo. Porque el Señor es bueno, bendigámoslo. Porque es eterna su misericordia y su fidelidad nunca se acaba. El Señor es nuestro Dios y nosotros su pueblo.

0: El Señor esté con ustedes. Les anuncio el Santo Evangelio según San Marcos.
1: Gloria a ti, Señor Jesús.
0: En aquel tiempo, al salir Jesús de Jericó en compañía de sus discípulos y de mucha gente, un ciego llamado Bartimeo se hallaba sentado al borde del camino pidiendo limosna. Al oír que el que pasaba era Jesús Nazareno, comenzó a gritar: Jesús, Hijo de David, ten compasión de mí. Muchos lo reprendían para que se callara, pero él seguía gritando todavía más fuerte: Hijo de David, ten compasión de mí. Jesús se detuvo entonces y le dijo: llámenlo. Y llamaron al ciego diciéndole: ánimo, levántate, porque él te llama. El ciego tiró su manto, de un salto se puso en pie y se acercó a Jesús. Entonces le dijo Jesús: ¿qué quieres que haga por ti? El ciego le contestó: Maestro, que pueda ver. Jesús le dijo: vete, tu fe te ha salvado. Al momento recobró la vista y comenzó a seguirlo por el camino. Familia, palabra del Señor. Hemos venido diciendo que estamos ya nuevamente en la octava semana del tiempo ordinario. Ratificábamos el martes pasado para decirles a todos: el Señor salva en lo cotidiano, en la vida cotidiana. Ayer escuchábamos en la primera lectura tomada de la primera carta de San Pedro la invitación a ir a Jerusalén, a volver a Jerusalén, a ser sacerdotes, a ser santos, a volver a nuestra propia Jerusalén, porque todos tenemos la tentación de irnos para otro lugar que no sea el lugar de la cruz. Ayer lo escuchábamos también en el Evangelio. Y hoy, octava semana, jueves de la octava semana del tiempo ordinario, tenemos la idea de el sacerdocio sucedido en Jerusalén, porque la piedra que desecharon los arquitectos es ahora la piedra angular. Y para hablar del sacerdocio y para hablar de esa piedra angular, tendríamos que recordar los terremotos y los temblores y las construcciones hechas para ellos. Antiguamente se construían casas de tal manera y con tal resistencia que cuando se movían aguantaban, pero si el movimiento se hacía más fuerte, empezaba una pequeña hendidura y se rompía. Y una vez rota, con la pequeña hendidura que se hacía, se caía, se volvía a trozos. Y con los adelantos de la ingeniería apareció una forma de construir los sistemas sismorresistentes. ¿Que en qué consistían? En que las nuevas construcciones no debían ser totalmente rígidas, sino que debían tener cierta movilidad. Y entonces, en el momento en que llegan los temblores y los terremotos, esa movilidad le da capacidad para sostenerse. Entonces, hoy la pregunta para vivir en Jerusalén, para ser sacerdote, porque nosotros somos sacerdotes en el bautismo, ¿en qué consiste ser piedra angular? ¿En qué consiste ser piedra angular? Pues en la misma dinámica que Jesús es piedra angular, se pone en dinámica, es capaz de darnos la dinámica para ponernos en camino. Y cuando llegan los terremotos, porque los terremotos siempre van a existir, por más que recemos, los terremotos no van a dejar de estar. Por lo tanto, hoy el Señor no se hace Superman para salvarnos, se hace piedra angular. Y una de las características de la piedra angular es la movilidad, la capacidad de sostenerse en medio de las dificultades. Y precisamente esa dinámica la encontramos en el ciego Bartimeo. ¡Ojo! ¿Qué nos dice el Evangelio? Él está con una sábana, él está quieto, ha gritado desde su lugar, pues es ciego, se queda quieto, no se mueve. Y cuando escucha la voz de la palabra, llámenlo, díganle que venga. ¿Qué hizo él? Antes de levantarse, tiró el manto, generó una dinámica y tirando el manto, empezó el movimiento hacia Jesús. ¿Y cuál es la consecuencia de haberse movido hacia Jesús? La vista, la luz, la sanación. Por eso hoy al mundo latino, a los jóvenes, a los niños, a todos aquellos que nos están escuchando hoy desde sus casas. Los terremotos vienen. Los terremotos vienen. Pero el Señor hoy quiere darnos un corazón resistente, o mejor dicho, sismo resistente. ¿Y en qué consiste eso? En una dinámica, en un movimiento, en una capacidad de ser hábiles para movernos hacia el Señor. Y eso le pido a ustedes, mamás, a ustedes, jóvenes, movámonos hacia el Señor. Muchos de nosotros estamos encerrados, la ceguera nuestra no es ni siquiera óptica, es que nos quedamos ahí mirando el problema. Nos quedamos mirando el problema y más de uno, al estar mirando tan enfocados, piensan que no hay una salida ni para la derecha ni para la izquierda. Entonces hoy la voz de nuestro Señor Jesucristo se escucha. Llámenlo, vengan para acá. Descubran que su horizonte es más amplio. Y justo, ¿qué va a pasar ahí cuando nos llama? Botamos nuestra sábana, nuestra cobija y nos levantamos. Y levantados nos podemos poner frente a Jesús. Y levantados ya empezó el proceso de nuestra sanación. Más de uno de nosotros está viviendo un terremoto aquí en Estados Unidos. Los jóvenes, los niños no saben qué está pasando. Esto es un terremoto. Al fin, ¿qué es esto? Algunos pretenden resolver su terremoto con el alcohol, con las drogas, porque pareciera ser que su ayuda. Pues resulta que hoy el único capaz de sostenernos en medio de la muerte y de los dolores es nuestro Señor Jesucristo, que nos llama. Y como Bartimeo, se nos invita a botar todo aquello que nos da seguridad aparente y se nos invita a ponernos en marcha. Así que los resistentes en la primera fisura se rompen y se derrumban. Los espirituales, los que están cerca al Señor, los que son roca angular, son capaces de dinamizarse de tal forma que se ponen al frente del Señor. Señor, aquí está tu pueblo latino, aquí está nuestra gente, nuestros hijos, nuestras esposas, los bebés. Queremos ser roca fundamental para ellos. Queremos ser parte de la casa que los acoja en un futuro. Queremos ser tan grandes en medio de ti que la luz nos permita ver tu gloria y nos permita ver a los hermanos. Bendito sea el Señor. Y en los ecos de Pentecostés, ven Santo Espíritu para que nuestro corazón sea sismo resistente, para enfrentar la muerte, para enfrentar los dolores, las angustias. A los jóvenes los invito a ser sismo resistentes, capacidad para dinamizarse, capacidad para romper todo aquello que nos paraliza. Solo con la fuerza del Espíritu nos podemos poner en marcha y en Jesús volverá la luz a nuestros ojos. Gloria al Padre, gloria al Hijo y gloria al Espíritu Santo.
2: Como era en el principio, ahora y siempre, por los siglos de los siglos. Amén.
0: Los voy a invitar a que permanezcamos sentados y que demos inicio a la liturgia eucarística. Y que en el momento en que empecemos oficialmente la liturgia eucarística, cuando nos movamos, pensemos en la sismoresistencia, sobre todo en los jóvenes. Nuestro bebé no lo podemos levantar, pero sí, si ustedes se levantan, podemos ponernos frente al Señor en el altar. Demos inicio a la liturgia eucarística.

0: estamos sentados como Bartimeo. Entonces digo, oremos hermanos y hermanas para que este sacrificio mío y de ustedes sea agradable a Dios Padre Todopoderoso.
1: El Señor reciba de tus manos este sacrificio para la alabanza y gloria de su nombre,
0: para nuestro bien
1: y el de toda tu santa iglesia.
0: Señor Dios, que haces tuyas nuestras ofrendas, que tú mismo nos das para dedicarlas a tu nombre, concédenos que también nos alcancen la recompensa eterna. Por Jesucristo nuestro Señor.
1: Amén.
0: El Señor esté con ustedes.
1: Con su espíritu.
0: Levantemos el corazón.
1: Lo tenemos levantado hacia el Señor.
0: Demos gracias al Señor nuestro Dios.
1: Es justo y necesario.
0: En verdad es justo darte gracias, Señor Padre Santo, Dios de la alianza y de la paz. Porque tú llamaste a Abraham y le mandaste salir de su tierra para constituirlo padre de todas las naciones. Tú suscitaste a Moisés para librar a tu pueblo y guiarlo a la tierra de promisión. Tú, en la etapa final de la historia, has enviado a tu Hijo como huésped y peregrino en medio de nosotros para redimirnos del pecado y de la muerte. Y has derramado el Espíritu Santo para hacer de todas las naciones un solo pueblo nuevo que tiene como meta tu reino, como Estado la libertad de tus hijos y como ley el precepto del amor. Por estos dones de tu benevolencia, unidos a los ángeles y a los santos, cantamos con gozo el himno de tu gloria.

Santo eres en verdad, Señor, fuente de toda santidad. Por eso te pedimos que santifiques estos dones con la efusión de tu Espíritu, de manera que se conviertan para nosotros en el cuerpo y la sangre de Jesucristo nuestro Señor, el cual, cuando iba a ser entregado a su pasión voluntariamente aceptada, tomó pan. Dándote gracias, lo partió y lo dio a sus discípulos diciendo: tomad y comed todos de él, porque esto es mi cuerpo, que será entregado por vosotros.

Del mismo modo, acabada la cena, tomó el cáliz. Dándote gracias de nuevo, lo pasó a sus discípulos diciendo: tomen y beban todos de él, porque este es el cáliz de mi sangre, sangre de la alianza nueva y eterna, que será derramada por ustedes y por muchos para el perdón de los pecados. Hagan esto en conmemoración mía. Hermanos, este es el sacramento de nuestra fe.

Así pues, Padre, al celebrar ahora el memorial de la muerte y resurrección de tu Hijo, te ofrecemos el pan de vida y el cáliz de salvación. Y te damos gracias, porque nos haces dignos de servirte en tu presencia. Te pedimos humildemente que el Espíritu Santo congregue en la unidad a cuantos participamos del cuerpo y la sangre de Cristo. Acuérdate, Señor, de tu iglesia extendida por toda la tierra, con el Papa León, con nuestro Obispo Roberto y todos los pastores que cuidan de tu pueblo, llévala a su perfección por la caridad. Acuérdate de nuestros difuntos, de Adalberto, de Virgilio, de Benjamín, María, Erasmo, Emilio, Edwin Javier, los que mueren en este preciso instante en los hospitales, en las calles. Ten misericordia de todos nosotros, de estas mamás, de este pueblo trabajador, de los enfermos, de aquellos que están en crisis. Y así, con María la Virgen, Madre de Dios, San José, los apóstoles, Santo Domingo de Guzmán, San Martín de Porres y cuantos vivieron en tu amistad a través de los tiempos, merezcamos por tu Hijo Jesucristo compartir la vida eterna y cantar tus alabanzas. Por Cristo.

0: fieles a la recomendación de nuestro Salvador Jesucristo y siguiendo su divina enseñanza, nos atrevemos a decir: Padre nuestro que estás en el cielo, santificado sea tu nombre. Venga a nosotros tu reino. Hágase tu voluntad en la tierra como en el cielo. Danos hoy nuestro pan de cada día. Perdona nuestras ofensas, como también nosotros perdonamos a los que nos ofenden. No nos dejes caer en la tentación. Líbranos de todos los males, Señor. Y concédenos la paz en nuestros días, para que, ayudados por tu misericordia, vivamos siempre libres de pecado y protegidos de toda perturbación, mientras esperamos tu gloriosa venida y nuestro Salvador Jesucristo.
1: Tuyo es el reino, tuyo es el poder y la gloria por siempre, Señor.
0: Señor Jesucristo, que dijiste a tus apóstoles: la paz os dejo, mi paz os doy. No tengas en cuenta nuestros pecados, sino la fe de tu iglesia. Y conforme a tu palabra, concédele la paz y la unidad. Tú que vives y reinas por los siglos de los siglos.
1: Amén.
0: La paz del Señor esté siempre con ustedes.
1: Y con su espíritu.
0: En la alegría del Señor, de aquellos que se mueven hacia Él y de los que reconocemos que nos acercamos, que Él se acerca a nosotros, démonos fraternalmente un saludo de paz.

0: familia. Este es el Cordero de Dios que quita el pecado del mundo. Dichosos los invitados a la cena del Señor.
1: Señor, no soy digno que entres en mi casa, pero una palabra tuya bastará para sanarme.
2: La asamblea se prepara para recibir sacramentalmente a Jesús. Oremos también nosotros y recibamos a Jesús espiritualmente en nuestro corazón. Hagamos juntos la oración de la comunión espiritual. Comunión espiritual. Creo, Jesús mío, que estás real y verdaderamente en el cielo y en el santísimo sacramento del altar. Te amo sobre todas las cosas y deseo vivamente recibirte dentro de mi alma. Pero no pudiendo hacerlo ahora sacramentalmente, ven al menos espiritualmente a mi corazón, como si ya te hubiera recibido. Te abrazo y me uno del todo a ti, Señor. No permitas que jamás me aparte de ti. Amén.

0: Oremos.
1: Alimentados por estos dones de salvación, suplicamos, Señor, tu misericordia, para que este sacramento que nos nutre en nuestra vida temporal, nos haga partícipes de la vida eterna. Por Jesucristo nuestro Señor.
2: Amén.
1: El Señor esté con ustedes.
2: Y con su Espíritu.
1: Y la bendición de Dios omnipotente, Padre, Hijo y Espíritu Santo, descienda sobre todos nosotros.
2: Amén.
1: Podemos ir en paz. A Nuestra Señora del Rosario digámosle, Dios te salve María, llena eres de gracia, el Señor está contigo. Bendita tú eres entre todas las mujeres, y bendito es el fruto de tu vientre Jesús. Santa María, Madre de Dios, ruega por nosotros pecadores, ahora y en la hora de nuestra muerte. Dale, Señor, el descanso eterno.
3: Y brilla para ellos la luz perpetua.
1: Nuestros hermanos difuntos, por la misericordia de Dios, descansen en paz.
3: Amén.
1: Bendigamos al Señor. Feliz jornada, feliz tarde para todos y para todas. Que el Señor los bendiga.
4: Igualmente, Padre.

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0: 1:55 PM.
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2: Esta es Radio Vida en Abundancia, 1540 AM, tu contacto al cielo. Mi nombre es Neo Lobo y le damos gracias a Dios por un día más. Hoy es jueves 28 de mayo de 2026 y ya está con nosotros nuestro querido Carlos Peroso y el programa Tus Impuestos. Carlos, buenas tardes, ¿cómo estás?
3: Muy buenas tardes, Neo, ¿cómo te va?
2: Muy bien, gracias a Dios, disfrutando este clima espectacular aquí en el área metropolitana.
3: Qué bueno, qué bueno. Nosotros aquí también disfrutando un clima muy sabroso en Utah, en Salt Lake City, Utah. Así que bueno, estamos un poquito lejos, pero disfrutando también del ambiente.
2: Así es.
3: Sí, señor. Bueno, damas y caballeros, este es el programa Tus Impuestos, que se transmite a través de la 1540 AM Radio Vida en Abundancia todos los jueves a partir de las 2 de la tarde. Y como es costumbre, vamos a comenzar hablando un poquito, bueno, ya se ha convertido en costumbre, hablar un poquito acerca de la política de los Estados Unidos y las cosas que están pasando con este gobierno. Estuvo muy interesante algo que pasó hace poco, las elecciones republicanas primarias de Texas. Ganó un señor que se llama Ken Paxton. Este señor ha sido acusado de una cantidad de cosas terribles durante de corrupción y bueno, un montonal de cosas que el mismo señor, el John Cornyn, que bueno, había sido el senador de Texas por muchos años, y ahora está perdiendo las elecciones primarias en contra de este señor Ken Paxton. Él mismo dijo de que este señor Ken Paxton era un con artist, ¿ok? Tienen muchas acusaciones en contra de él. Y bueno, está demostrando pues de que el grupo de republicanos no les importa si la persona que está corriendo es un corrupto o no. Igual los eligen para que sean los representantes del gobierno para el futuro. Bueno, yo no sé si esto los va a ayudar o no, porque las elecciones vienen ahora en noviembre, y con este señor Ken Paxton es bastante posible que pierdan esa silla en Texas. Esa silla del Senado la pierdan. Y quedé como senador un demócrata para el estado de Texas. Pero da dolor pues ver cómo el partido republicano está doblando sus rodillas delante de un presidente que ha demostrado que no le importa lo que la población necesita, no le importa absolutamente nada estas cosas, ¿no? Yo sé que este señor Paxton no va a poder mantener la silla demócrata la silla republicana en el Senado en las próximas elecciones que van a suceder ahora en noviembre, ya que, como les digo, es una persona que

Le había mencionado que quería, me parecía importante, compartir un poco una visión del viaje de Trump a China. Porque creo que el viaje a China nos genera una nueva perspectiva. Y esa nueva perspectiva no solamente está vinculada a los vínculos entre China y los Estados Unidos, sino también al resto del mundo, pero particularmente para Venezuela. Y esto nos hace, se hace necesario pensar un poco qué pasó, qué no pasó allá y cómo esto puede influir en lo que pueda pasar en Venezuela en el futuro. Porque sin duda alguna, yo creo que hay secuelas que nos afectan a nosotros y nos pueden afectar a nosotros en forma, yo diría que impredecible, y que tenemos que verla y observarlo con mucho cuidado. Primero, es verdaderamente impresionante cuando uno observa la visita en una forma global. Uno de los aspectos que para mí se reflejó fue que el escenario fue absolutamente planeado, ejecutado justamente para cansar a Trump. Conociendo como lo deben conocer los chinos, que este señor viene con una serie de temas de salud, que se queda dormido, que se casa, que no tiene una capacidad de concentración muy larga, y en la forma que se manejó la reunión, fue relevante y revelatoria de un comportamiento bien dirigido a cansarlo, bien dirigido a que su capacidad de respuesta y análisis fuera reducido. Fíjense ustedes que, uno, el primer elemento fue que cuando el presidente Trump se baja del avión, quien lo recibe es el vicepresidente de China. No lo recibe Xi Jinping. Segundo, lo lleva en el carro al primer encuentro, digamos, oficial en una zona, en una especie de una plaza bastante amplia, y uno para en el carro donde estaba Trump, relativamente lejos de donde estaba Xi Jinping. Recordemos que él viene de bajarse de un avión de un vuelo de 16 horas, así haya dormido 8 horas de esas 16 que viajó. Cambio de horario, cambio de zona, del horario, de las horas, del día y de noche, etcétera. Y al pararlo lejos, Trump se vio obligado a caminar hacia donde está Xi Jinping, recibiéndolo. Un saludo formal, diplomático, amigos aparentemente, y entonces comienza una larga caminata alrededor de esa plaza hasta que termina frente a una especie de desfile frente a un grupo militar bastante amplio, para luego pasar a subir unas escaleras. El comportamiento de Trump en ese trayecto, uno ve cómo él, bueno, va cansándose, se va, está respondiendo a la dinámica de la caminata y cómo lo afecta. Este es un elemento que tenemos que tener presente. Segundo, un elemento importante también es el hecho de la comida. Aparentemente Trump no probó la comida. Y

0: apenas tomó o probó la champaña que brindaron, ya esta predispone un poco también el proceso de un itinerario bastante complejo de un evento tras otro, tras otro, tras otro, tras otro. No le da una oportunidad a él a dormir, a descansar, a agarrar mínimo, sino más bien es una presión, una cosa tras de otra. Y así vemos también lo que llaman el body language, el lenguaje corporal de Trump, cómo poco a poco se va doblando los hombros, cómo va viendo hacia abajo. Y es particularmente también impactante cuando hay una escena donde están los dos sentados en unas sillas y las misiones de lado y lado, y correspondientes a cada país, y Trump tiene los brazos tirados hacia el suelo, en medio de las piernas, y doblado hacia abajo. Ya esta es una situación que realmente llama profundamente la atención. Curiosamente también vemos cómo se centra la acción entre ellos dos y cómo se minimiza la acción entre, digamos, los grupos de oficiales entre oficiales. También tenemos que recordar el grupo de empresarios que fueron y lo acompañaron al viaje. Entonces, otra visión importante y pregunta importante es, ¿cuál fue el rol que fueron a cumplir estos señores en el viaje? Una cosa curiosa es que muchos de ellos, de una u otra forma, han tenido actividad en China, bien vendiendo productos, bien vendiendo, ensamblando y produciéndolos allá. Y resulta que salieron de China por instancias de Trump para regresar a los Estados Unidos, y en el término de hacer America Great, empezaron a producir de nuevo en los Estados Unidos, siguieron produciendo en los Estados Unidos. Y ahora vuelven otra vez. Esto realmente llama la atención, pero también refleja la actitud de Trump en términos de los intereses por el negocio, por el business y los business personales, que ahí no podemos hablar de la parte personal de él, no estaba su cuñado o su yerno, y no sabemos qué tendrá por detrás, pero su mente funciona por un riel, básicamente uno solo. Y esto hay que también verlo como un elemento que no solamente es viable y aplicable a China, sino también tiene un valor para el caso de Venezuela. Después, usualmente cuando Trump regresa de algún viaje de este tipo, él regresa hablando de la maravilla, de los logros, de las extraordinarias reuniones, los acuerdos bilaterales que se lograron, en términos comerciales, en términos diplomáticos, en términos militares, en términos tecnológicos. Y en este caso, virtualmente no ha habido ningún comentario, sino el hecho de que China anunció que iba a comprar 200 aviones a la Boeing. Punto. No se ha hablado ni siquiera de los negocios con los CEOs de esta compañía tecnológica, no se ha hablado de ningún otro lógico logro. Realmente hay alguna visión de logros en alguna parte, que se sepa, que se conozca. La apreciación en muchos círculos es que la misión fue un fracaso. Viéndolo también, este elemento del fracaso, en fin, no tenemos otra información adicional de parte de él, sin duda alguna nos afecta notablemente, porque la actitud de Trump en la búsqueda y la necesidad de éxitos paralelamente con el fracaso de Irán, no podemos perder de vista que Venezuela está en el panorama de la importancia de tener logros significativos, o por lo menos que se puedan presentar dentro de las narrativas que se utilizan con tanta frecuencia para las elecciones de noviembre en el Congreso. Y esto lo tenemos que unir con la particular, curiosa, extraña y singular operación que ocurrió en la Embajada de los Estados Unidos en Caracas. Hay algunos analistas y comentaristas que le dan peso a esa manifestación con las Fuerzas Armadas volando sobre el país, aterrizando en la embajada. En fin, llega el embajador con el jefe de la CIA en Venezuela y el director, la cabeza del Comando Sur, el general Donnelly. Y aquí vemos un panorama que, bueno, podría ser un mensaje para las Fuerzas Armadas, diciéndole, aquí estamos, podemos entrar, virtualmente podemos hacer lo que queremos cuando nos dé la gana. Pero de hecho, ese hecho tiene otro mensaje significativo, un mensaje al venezolano. No lo quiero unir demasiado al tema del el Estado número 51, pero o sea, también sí tiene una manifestación de poder. De poder, mensaje de ejercicio de poder militar, de inteligencia y de capacidad ejecutoria, que le manda un mensaje también al régimen. Aquí mandamos nosotros. Y ese mensaje no es solamente para el régimen, es también para el resto de los venezolanos. Y hay que verlo en términos de futuro. No termina de cuajar el cronograma para las elecciones y la entrada en la etapa de la valoración y de la motivación hacia la democracia. Y definitivamente esa operación en la embajada tiene poco en el campo del ejercicio en la búsqueda de la democracia. Y debe generarnos a nosotros preocupación y requerimientos de vigilar y de estar presente lo que está pasando para ver qué sucede. Tomando en cuenta estos dos escenarios de la embajada y del Xi Jinping, no podemos dejar afuera la reunión de María Corina en Panamá. Porque esa reunión de María Corina en Panamá es virtualmente el cambio de la página. Es una manifestación de ingeniería política profunda, a donde se reorganiza el tablero. María Corina, que había sido criticada y vista en los Estados Unidos como, bueno, que tenía poco apoyo, que ella como que no estaba a la altura de la capacidad para poder llevar a cabo y de jugar un papel importante en el futuro del país, toma el centro de la política en la motivación hacia la democracia. El mensaje de María Corina en la reunión de Panamá va dirigido a la parte internacional. Aquí estamos y vamos por este camino electoral. Dos, aquí estamos también a donde vemos que los partidos políticos, de alguna medida históricos, no de mayor relevancia en términos de representatividad, estuvieron presentes en la reunión. Esto quiere decir que se reduce las resistencias internas de esos partidos que han venido criticándola, que no le han tenido confianza, pero la reconocen como la líder y como el centro del manejo de la política hacia el futuro. Y también ella empieza a controlar el tiempo estratégico para el proceso electoral. Esto es un cambio profundo. Y es un cambio profundo porque confronta a Trump en sus intereses personales de negocios. Confronta a Trump también en términos de esas manifestaciones militares, así como la importancia de acelerar el proceso de la verdadera estabilización que Delcy Rodríguez no ha logrado. No solamente visto en términos de los presos, sino también de las distintas actividades que viene llevando a cabo, que están viniendo y han seguido demostrando que ella lo que busca es tiempo para quedarse en el poder. Me llamó mucho la atención oír a un distinguido periodista hablar que, bueno, 20 Venezuela solamente tiene 14 años y le queda grande, no tiene la capacidad para reunir y organizar al país en un proceso electoral que vaya desde la alcaldía hasta el Congreso y la presidencia. Y es fascinante el comentario porque alude a los 14 años de vigencia de 20 Venezuela. Y es fascinante, primero, porque si fuéramos a hablar de términos de años, hay que ver los partidos que tienen 60, 70 y 80 años y a dónde están en identificación con el pueblo y, además de la identificación con el pueblo, la representación no la tienen. La única que reúne, aglomera y consolida la visión representativa del pueblo es ella. Y el mensaje de María Corina, en términos de lo que ella hizo en la primaria, en el 28 de julio, y lo que viene haciendo hasta ahora, y el mensaje que le manda al pueblo es que tenemos que trabajar juntos, es el único partido que realmente tiene profundidad y amplitud para cubrir a toda la necesidad de un gobierno futuro. De verdad que el cambio de la institucionalidad a una construcción de unas instituciones legítimas van a estar especialmente en manos de María Corina, y el gran parte del país está con ella, y por los vientos que soplan, lo que viene es tormenta, porque la verdad es que hay fuerzas internas y estas fuerzas e indefiniciones de un tutelador que está afectando a todo el país. Muy buenas tardes a todos, gusto de estar con ustedes y nos vemos el jueves que viene.
1: Bueno, damas y caballeros, así llegamos al final de nuestro programa Tus Impuestos, que se transmite a través de la 1540 AM Radio Vida en Abundancia, todos los jueves a partir de las 2 de la tarde. 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

0: 3 de la tarde, un minuto.
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1: Muy buenas tardes, familia de Radio Vida en Abundancia, sean todos bienvenidos una vez más a su programa De Regreso a Casa. Es un placer saludarles en esta maravillosa tarde. Mi nombre es Manuel de Jesús Martínez, muy contento de estar aquí con ustedes en este día jueves 28 de mayo del 2026. Saludamos y le damos la bienvenida también en los controles a nuestro amigo Neo Lobo. Buenas tardes, Neo.
2: Hola, hola, muy buenas tardes y bienvenidos. Bienvenidos a De Regreso a Casa a través de Radio Vida en Abundancia, 1540 AM, tu contacto al cielo.
1: Como siempre, familia, invitándoles a que nos acompañen. Vamos a poner este programa en las manos de nuestro Creador, en las manos de nuestro Padre amoroso, para darle gracias por el don de la vida, para presentarle nuestras peticiones. Hoy es jueves eucarístico y vamos a tener en la tercera hora de programación una hora especial de oración por las necesidades, por las dificultades, por las atribulaciones que estamos pasando, por la persecución que sigue dándose en este país, para que Dios tome control de esta persecución donde muchas familias están siendo separadas. Quiero invitarle desde ya que nos unamos para clamar la acción, la unción del Espíritu Santo que nos acompañe en el programa el día de hoy. Comencemos en el nombre del Padre, el Hijo y el Espíritu Santo. Ven Espíritu Santo, llena los corazones de tus fieles. Enciende en ellos el fuego de tu amor. Envía, Señor, tu Espíritu. Todo será creado y renovarás la faz de la tierra. Oh Dios, que iluminaste los corazones de tus fieles con la luz y la gracia de tu Santo Espíritu, haz que guiados con este mismo Espíritu saboreemos hoy la dulzura del bien y gocemos siempre de tus divinos consuelos por Jesucristo nuestro Señor. Señor, abre mis labios y mi boca anunciará tus alabanzas. Oh Dios, ven, ayúdame. Señor, apresúrate a socorrernos. Gloria al Padre, al Hijo y al Espíritu Santo, como era en el principio, ahora y siempre, por los siglos de los siglos. Amén. Es una bendición, familia, comenzar el programa el día de hoy poniéndolo en las manos de Dios, clamando la unción de su Santo Espíritu para que nos acompañe en el programa el día de hoy. A continuación, quiero invitarles a que escuchemos el micro noticiero con nuestro amigo Wesley Román.

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1: Seguimos informando. Es el 1540 AM de Radio Vida en Abundancia. Soy Wesley Román.
0: Notas locales.
1: La población de garrapatas está en aumento considerablemente en algunas zonas del Atlántico Medio esta temporada, impulsadas en parte por el clima cálido y húmedo y el crecimiento de la población de vida silvestre, según un experto en garrapatas de la Universidad Old Dominion. Holly Gaff, profesora y directora del Departamento de Ciencias Biológicas de la Universidad, afirmó que las recientes condiciones climáticas han creado un entorno ideal para las garrapatas. Este año ha empezado con mucha fuerza, declaró Gaff a CBN News. El clima húmedo y cálido sin duda hace muy felices a las garrapatas, por eso están activas y listas para encontrar comida. Gaff afirmó que mucha gente cree erróneamente que las garrapatas solo están activas durante los meses de verano, pero pueden aparecer mucho antes, cuando las temperaturas son suaves. Siempre que estés al aire libre, en cualquier lugar de la región del Atlántico Medio, y las temperaturas superen los 42 grados Fahrenheit, aproximadamente 6 grados Celsius, seguro que hay alguna garrapata activa en algún sitio, dijo Gaff. Añadió que aproximadamente el 95% de la actividad de las garrapatas suele producirse entre abril y agosto. Según Gaff, los cambios ambientales y el auge de las poblaciones animales también están contribuyendo al aumento de la población de garrapatas. Hay muchos ciervos, dijo. Hay muchísimos mapaches o roedores. Todas esas pequeñas especies que en broma llamamos alimento para garrapatas están en cantidades altísimas. Gaff afirmó que los cambios en el hábitat, las tendencias climáticas y las cambiantes condiciones ecológicas han creado un entorno favorable para que las garrapatas se propaguen y proliferen. Hemos creado un mundo perfecto para las malas hierbas y las garrapatas no son más que otra mala hierba, dijo.
0: Noticias nacionales.
1: Alina Rosales Aguirre Urreta, la hija de Ulises Rosales del Toro, quien fuera un poderoso e histórico general cubano, quien llegó a ser jefe del Estado Mayor de las Fuerzas Armadas Revolucionarias, fue arrestada en el sur de Florida y se encuentra bajo custodia del Servicio de Inmigración y Control de Aduanas ICE. N+ Univisión 23 conoció que Rosales Aguirre Urreta entró a Estados Unidos con una visa de turismo en 2023 y estaba esperando regularizar su estatus. Ulises Rosales del Toro fue un poderoso militar cercano a Fidel Castro y a Raúl Castro, que ocupó el cargo de jefe del Estado Mayor de las FARC, ministro de Transporte y Azúcar y también integrante del selecto buró político del Partido Comunista. Es un mensaje a estos personajes que han venido aquí a que declaren lo que sepan, vayan a las autoridades, informen a las autoridades quiénes son, dijo Luis Domínguez de la Fundación de los Derechos Humanos en Cuba. El arresto de Alina Rosales llega días después de la detención de Adis Lastres Morera, la hermana de la general de brigada Ania Guillermina Lastres Morera, actual presidenta del conglomerado militar GAESA, una entidad sancionada por Estados Unidos. El secretario de Estado Marco Rubio dijo sobre Adis Lastres: no habrá lugar en la tierra y mucho menos en nuestro país donde ciudadanos extranjeros que amenacen nuestras seguridad nacional puedan vivir con lujos. ¿Vienen más? Seguro que vienen más. Hay gente atrás de esto, dijo Luis Domínguez. Ayuden al pueblo cubano a obtener su libertad. Vamos, ustedes han venido a tierras de libertad cuando sus padres se han dedicado a oprimir en Cuba.
0: Noticias internacionales.
1: Las elevadas temperaturas muy superiores a lo habitual en mayo persistieron este miércoles en buena parte de Europa y se mantienen las alertas por calor y tormentas en varios países. Reino Unido disfrutó de una tregua que podría ser temporal, mientras que el centro y sureste de Europa vivieron el punto culminante de la ola de calor y esperan una próxima bajada de las temperaturas. Francia afrontó este miércoles un nuevo episodio de calor sin precedentes para un mes de mayo con 13 departamentos en alerta naranja, alerta de riesgo importante, según las previsiones de Meteo France. Las temperaturas se situaron entre 30 y los 35 grados en gran parte del país, aunque pudieron alcanzar los 38 grados en la región Poitou-Charentes, en el Valle del Loira y en la costa mediterránea. Según los servicios meteorológicos, estos niveles están entre 10 y 15 grados por encima de los valores habituales en mayo.
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3: Continuamos en su programa de Regreso a Casa, aquí por Radio Vida en Abundancia. 1540 AM, tu contacto al cielo. Queremos darle la bienvenida a los que ya están en sintonía a través de las redes. Bienvenidos ustedes que nos ven y nos escuchan a través de nuestras plataformas como Facebook Live, YouTube, Radio Vida en Abundancia, y también a los que están en sintonía de nuestro dial 1540. Para todos, saludos y abundantes bendiciones. A continuación, déjenme compartir con ustedes el reporte del tiempo de Radio Vida en Abundancia para que nos mantengamos bien informaditos de cómo están las temperaturas aquí en el área metropolitana de Washington. Familia, la temperatura actual es de 79 grados Fahrenheit, la sensación térmica es de 79. La humedad relativa en el ambiente es de un 34% y sí, vamos a tener un poco de viento esta tarde, ráfagas de viento soplando a 10 millas por hora. Para el día de mañana, viernes, nos espera un día soleado con una temperatura alcanzando 79 grados Fahrenheit con mínima de 56. Dando un vistazo al fin de semana para el sábado y el domingo, ambos días parcialmente soleados, 73 la temperatura para el sábado, 76 para el domingo con una mínima de 55 para ambos días. Este ha sido el reporte del tiempo traído a usted a través de Radio Vida en Abundancia 1540 AM, tu contacto al cielo. Vamos a pasar con Neo Lobo, que ya está listo para traernos el informe del tránsito en carretera. Cuéntanos, Neo.
4: Claro que sí, con gusto nos vamos al informe del tránsito que llega a ti gracias al patrocinio de Carisma Travel Corporation. 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Hay accidente debido a esto es en Washington, en la 295 en dirección norte, entre el puente de la calle 695 y la calle 11. Precaución, por favor, el lado izquierdo está bloqueado por este accidente. También demoras debido a vehículo averiado en la 50 en dirección oeste, a la altura del puente de la bahía Chesapeake, el lado derecho obstruido debido a este automóvil que se quedó en el camino. Mucho cuidado, por favor. También se reporta accidente en Virginia en la ruta 286 Fairfax County Parkway en dirección sur, llegando a la 267 Dallas Tour Road. Y hay demoras, esto es debido a un accidente que involucra un camión en la 495 a nivel interno a la altura de la 185 Connecticut Avenue, la salida número 33. El hombro derecho está bloqueado por este accidente y en Virginia hay congestión debido a zona de trabajo en la ruta 236 del Little River Turnpike. Esto es a la altura de la Beauty Gore Street. El carril derecho está obstruido por esta zona de trabajo. Precaución y no olvide brochar el cinturón de seguridad. 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Continuamos en De Regreso a Casa en este jueves.
3: Eso es correcto, aquí por Radio Vida en Abundancia 1540 AM, tu contacto al cielo. Muy bien, gracias Eneo por compartir con nosotros el informe del tránsito en carretera. Comentarte que pues hoy es jueves eucarístico y siempre invitando a la comunidad a que permanezcan en sintonía. Le vamos a acompañar hasta las 6 de la tarde. En la tercera hora se va a incorporar con nosotros nuestra hermana Ruth Gutiérrez, porque vamos a tener una tercera hora de reflexión y oración, familia, para pedir por todas las necesidades que nuestra comunidad está pasando en este momento. Y también déjame presentarle el tema de hoy, Neo, a toda la comunidad. Vamos a partir del evangelio de hoy, un evangelio precioso, pero me llama mucho la atención la pregunta de Jesús al ciego Bartimeo: ¿qué quieres que haga por ti? Ese será el tema que vamos a compartir. ¿Qué te parece?
4: Me parece muy lindo porque es un pasaje bonito, porque Jesús, sabiendo la necesidad de Bartimeo, quiso escuchar de su propia boca lo que él quería.
3: Y de la misma manera, hoy el Señor quiere escuchar, Neo, de nuestros propios labios, de nuestra propia boca, que queremos y tenemos que tener la fe y la certeza que Él tiene esa respuesta.
4: Eso es un punto importante, tener un fe, aunque sea como el granito de mostaza.
3: Así mismo es, así mismo es. Muy bien, familia, quiero invitarles a que no se lo pierdan, que nos acompañen para reflexionar todos juntos. Mientras tanto, les invito a escuchar la primera alabanza del programa del día de hoy. Se titula El Ciego de Jericó. Nos canta Gregorio Zaballos.

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0: Continuamos en su programa de regreso a casa aquí por Radio Vida en Abundancia 1540 AM, tu contacto al cielo. Gracias por la fiel sintonía, familia. Y ahora quiero invitarles a que escuchemos estos versículos de este precioso evangelio del cual vamos a estar reflexionando el día de hoy con esa pregunta que escucharemos en este relato tomado de San Marcos capítulo 10 versículo 46 al 52. En aquel tiempo, al salir Jesús de Jericó, acompañado de sus discípulos y de mucha gente, un ciego llamado Bartimeo se hallaba sentado al borde del camino pidiendo limosna. Al oír que Jesús pasaba, era Jesús Nazareno, comenzó a gritar: Jesús, hijo de David, ten compasión de mí. Muchos lo reprendían para que se callara, pero él seguía gritando todavía más fuerte: Hijo de David, ten compasión de mí. Jesús se detuvo entonces y dijo: Llámenlo. Y llamaron al ciego diciéndole: Ánimo, levántate, porque él te llama. El ciego tiró su manto y de un salto se puso en pie y se acercó a Jesús. Entonces le dijo Jesús: ¿Qué quieres que haga por ti? El ciego le contestó: Maestro, que pueda ver. Jesús le dijo: Vete, tu fe te ha salvado. Al momento recobró la vista y comenzó a seguirlo por el camino. Palabra del Señor.
1: Gloria a ti, Señor Jesús.
0: Amén. Wow, hermanos, no sé ustedes, pero yo me siento conmovido al escuchar este relato del evangelio que acabamos de proclamar en esta tarde. Y hay mucho contenido, por ejemplo, esa aclamación que Jesús que hace el ciego. Pero yo quiero darle el título: ¿Qué quieres que haga por ti? Porque el Señor nos está preguntando en esta tarde a cada uno de nosotros. No porque ignore lo que tú estás pasando, no porque no sepa la dificultad, la preocupación que te está agobiando en este momento, sino más bien porque Él quiere escuchar, como dijo nuestro amigo Neo, quiere escuchar de nuestros labios, quiere escuchar de nuestra propia boca lo que queremos que el Maestro haga por nosotros. Es interesante, familia, saber que este ciego no conocía a Jesús, pero había oído hablar de él. Y si él, al escuchar que pasaba de lado, comenzó a exclamar: Jesús, hijo de David, ten compasión de mí, es porque supongo que había escuchado que Jesús hacía milagros. Esta pregunta aparece varias veces en la Biblia, hermanos, y fue pronunciada por Jesús a personas necesitadas, personas enfermas y desesperadas, como en este momento, a lo mejor tú que me estás escuchando, te encuentras desesperado, te encuentras enfermo, te encuentras necesitado. Y como te dije hace un momento, aunque Jesús conoce tu necesidad, aunque Jesús conoce tu enfermedad, Él quiere escuchar de nuestros propios labios, de tus propios labios, esa expresión de fe, esa expresión de confianza, esa expresión sincera que salga de tu corazón. Te hace la pregunta: ¿qué quieres que haga por ti? Respóndele, querido hermano, creyendo que Jesús es el mismo, el de ayer, ahora y siempre. Uno de los pasajes más conocidos se encuentra en Marcos, el que hoy acabamos de escuchar, el que hoy acabamos de proclamar, cuando Jesús le pregunta al ciego Bartimeo: ¿qué quieres que haga por ti? Y ya sabemos la respuesta: Maestro, que vea, Maestro, que recobre la vista. ¿qué le puedes decir tú a Jesús ahora? Maestro, que me sanes. Maestro, que me des confianza. Maestro, que me des la paz interior. Maestro, que me quites esta depresión, esta ansiedad, esta angustia. Maestro, que mi hijo cambie. Maestro, que encuentre trabajo. Maestro, que quite de mí esa preocupación, que me des más confianza, que me des paz, que yo sé que tú tienes muchas peticiones y el Señor las conoce, y hoy esta tarde quiere preguntarte. Y no olvides que en la tercera hora vamos a estárselas pidiéndole al Señor con fe, hermano, que Él tiene esa respuesta. En esta escena nos enseña que Dios desea una relación personal con cada uno de nosotros, porque Él quiere abrazarnos, porque Él quiere llegar a nuestro corazón y quiere que nosotros reconozcamos nuestra necesidad delante de Él. Porque muchas veces nosotros confesamos la necesidad frente a alguien que no tiene la respuesta, hermano. ¿Cuántos de nosotros muchas veces recurrimos a los lugares equivocados, aquel que te lea las cartas y le comienzas a confesar tu necesidad? No, hermano, no pierdas el tiempo, no pierdas el dinero. Reconoce tu necesidad frente al que tiene la respuesta, al que tiene el poder. Se llama Jesús de Nazaret, se llama Hijo de David, el que conoce tu problema, el que conoce tu necesidad, el que conoce tu angustia. Y esta tarde es el momento en la que tú puedes reconocer delante del Maestro. Pero también, familia, es importante que nosotros nos hagamos la pregunta: ¿qué realmente queremos nosotros cambiar? Nos invita a reflexionar profundamente. ¿Qué estoy dispuesto yo a cambiar? ¿Qué necesito que Dios transforme mi vida? ¿Estoy dispuesto solamente a cosas materiales o también un crecimiento espiritual? ¿Tengo esa fe para creer en Dios y que Él puede obrar en mí? Hermanos, Dios nos hace esta pregunta y nosotros tenemos que reconocerle. Dios escucha nuestras peticiones. La fe abre caminos, la fe abre milagros, hace milagros. Debemos acercarnos a Él con sinceridad, queridos hermanos. Eso quiero invitarte, porque muchas veces como Bartimeo podemos estar ciegos emocionalmente o espiritualmente. Pero hoy es el momento en el que venimos a los pies del Maestro. Podemos decirle qué necesito en este momento. Necesito que el Señor transforme mi corazón. ¿Qué sueños he dejado de lado? ¿Cómo puedo servirte mejor? A lo mejor necesito paz interior. A lo mejor necesito fortaleza. A lo mejor necesito perdonar. Quizás necesito tener más esperanza, tener más confianza, tener más valentía para cambiar. Hoy en esta tarde es una invitación, hermano. Además, esta pregunta revela el amor y la compasión de Cristo. Él se detiene ante la necesidad para escuchar su clamor, respondiendo con misericordia. Piensa que hoy Jesús también se detiene frente a tu gran problema. Hoy Jesús se detiene frente a tu gran necesidad, a tu gran enfermedad quizás. Ahí donde tú estás, te llama. ¿Cuál tiene que ser nuestra reacción? ¿Cuál fue la reacción de el ciego Bartimeo? Dice que de un salto se levantó, dejó el manto y se acercó. Porque lo que menos el ciego esperaba era que Jesús se iba a detener. Y aunque otros trataban de callarlo, él seguía gritando con más insistencia, gritando: Hijo de David, ten compasión de mí. Pensemos en este momento, ¿cuántos han querido callarte? ¿Cuáles son las cosas que te dejan callar? ¿Cuáles son las cosas que no te dejan actuar con esperanza, que no te dejan actuar con fe, mi querido hermano? Hay muchas cosas, a lo mejor son cosas materiales que no te permiten quizás abrirte, a darte la oportunidad ante la presencia de un Dios todopoderoso. Es una buena interrogante para hacernos en esta tarde, queridos hermanos. Dios escucha nuestras peticiones, como lo acabo de decir, pero quiere ver la fe de nuestro corazón. Debemos acercarnos a Él con sinceridad, debemos acercarnos a Dios con humildad. No hay necesidad demasiado pequeña o demasiado grande para presentárselas al Señor. Hoy esa misma pregunta sigue resonando en el corazón. ¿Qué quieres que haga por ti? Esa misma pregunta sigue el Señor haciéndonos a cada uno de nosotros. Y quizás la respuesta más importante no sea solamente pedir un milagro externo, sino permitir que Dios transforme nuestro interior. Permitirle a Dios que abra nuestro corazón, que cambie nuestro corazón, que sane nuestras heridas, que fortalezca nuestra fe. Eso es lo que tenemos que pedirle en esta bendita tarde, queridos hermanos. Es una gran oportunidad porque reconocemos que Jesús tiene la última palabra para ese problema, para esa enfermedad. Porque muchas veces, hermano, la transformación comienza cuando somos capaces de decir con claridad que necesitamos y que anhelamos de verdad. ¿Qué es lo que necesitamos y qué es lo que anhelamos? Quiero invitarte a que escuchemos la próxima alabanza del programa del día de hoy, que precisamente se titula Hijo de David. Así nos canta nuestra hermana Susana.

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Continuamos en su programa de regreso a casa, aquí por Radio Vida en Abundancia, 1540 AM, tu contacto al cielo. Gracias por la sintonía, familia. Y ya estamos de regreso trayéndoles ya el resumen de este bonito tema que hoy estamos compartiendo con ustedes sobre este relato bíblico cuando Jesús le pregunta al ciego de Bartimeo, ¿qué quieres que haga por ti? Un ciego que no había conocido a Jesús, pero que sí había oído hablar de él y que tenía una necesidad y que no le importaba que lo criticara, no le importó que lo trataran de callar. Él seguía pidiendo con más fuerza: Jesús, hijo de David, ten compasión de mí. Esa era la exclamación del ciego de Bartimeo. Recordarles, familia, que esta tarde, en la tercera hora de programación de 5 a 6, vamos a tener esta reflexión, vamos a tener este testimonio, pero sobre todo oración por nuestra necesidad. Nos va a acompañar nuestra hermana Ruth Gutiérrez para presentarle al Señor nuestra necesidad, así como el ciego de Bartimeo que decía: Jesús, hijo de David, ten compasión de mí. Y cuando el Señor lo mandó a llamar, le preguntó así, cara a cara: ¿qué quieres que haga por ti? Y él respondió: Maestro, que vea. ¿Por qué le pidió eso? Aún sin conocerlo físicamente, porque él había escuchado que el maestro hacía milagro, pero y él creía con certeza, con fe, que el maestro Jesús sí podía ayudarlo y podía hacer el milagro. En esta tarde vamos a pedir también por ese milagro que tú estás esperando, mi querido hermano. Y quizás esta pregunta, ¿qué quieres que haga por ti?, puede entenderse como una invitación a cada uno de los que estamos en sintonía esta tarde. Una invitación profunda a reconocer, lo decíamos ya hace un momento, cuál es verdaderamente nuestra necesidad, cuál es el problema, qué quiero yo cambiar o qué quiero que Jesús cambie en mi vida, más bien dicho. Porque muchas veces nuestra fragilidad, nuestra falta de fe, de confianza, no nos permite lanzarnos, dar ese paso en fe. Pero si creemos que Jesús está vivo y se lo presentamos a Él, Él tiene esa respuesta. No siempre es fácil, hermanos, responderla, porque muchas veces vivimos reaccionando a las circunstancias y olvidamos escucharnos nosotros mismos. Pero esta reflexión de hoy nos tiene que motivar a reconocer nuestra necesidad, nuestras imperfecciones, pero que Jesús nos hace capaces de poder ser mejores. También puede verse desde una dimensión espiritual. Cuando alguien o Dios, según la fe de cada persona, pregunta: ¿qué quieres que haga por ti?, no busca solo una respuesta inmediata, sino una expresión sincera que salga del corazón. Y esa expresión es la que hoy te invitamos a que tiene que salir de tu corazón, porque cada uno de nosotros conoce nuestras propias debilidades y nuestras propias necesidades, nuestras propias angustias. La pregunta nos confronta con nuestra fe, nuestras prioridades y nuestra capacidad de pedir con honestidad, mis queridos hermanos. Responder esta pregunta requiere, como dije hace un momentito, de autenticidad. Eso mismo. No olvides también, hermano, que la transformación comienza cuando somos capaces de reconocer o decir con claridad qué es lo que necesitamos y qué es lo que yo quiero que Jesús haga en mi vida. ¿Qué es lo que tú quieres que Jesús haga en tu familia? ¿Qué es lo que tú quieres que haga en tu comunidad? Pero muchas veces nosotros no somos capaces de interceder o de pedir. Nos volvemos
ajenos a la necesidad del mundo entero. Hoy no podemos estar ajenos a tanta necesidad que hay en el mundo, a tanta injusticia que hay en el mundo. Precisamente aquí hay mucha injusticia, hay mucha necesidad. Y hoy en este día, jueves eucarístico, en la tercera hora, vamos a pedir a ese Jesús, a ese Hijo de David, que venga a ayudarnos a calmar, que venga a solucionar, que venga a traernos paz y que venga a ayudar a aquellos que están más necesitados, aquellos que están, son más vulnerables a la injusticia que se está dando en este país. Así que familia, quiero dejarles ya con esta invitación a que nos acompañen en la tercera hora, a que pase la voz, a que nos haga llegar sus peticiones también. Ya tenemos algunas peticiones aquí que nos han mandado a través de un mensaje de texto. Usted puede mandar su petición a través de nuestro número de WhatsApp, así como la solicitud de su alabanza favorita lo puede hacer a través de un mensaje de texto a nuestro número de WhatsApp al 240-423-5040 y estaremos orando por esa necesidad en la tercera hora de programación. Al regresar, volvemos con la hora de las complacencias.

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1: Es hora de las noticias en Radio Vida en Abundancia. Soy Wesley Román, presentando lo más importante local, nacional e internacional. Comenzamos.
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1: Tras meses de preocupación por la atención médica, los tiempos de espera y la dotación de personal en el Centro Médico Regional Center Hill, J.W. Hurt, en el suroeste de Washington, D.C., se está produciendo un cambio importante en quién proporciona los médicos y los servicios clínicos. Pacientes y empleados, tanto actuales como exempleados, han expresado su preocupación sobre si el hospital ha cumplido con sus promesas de brindar atención rápida y adecuada. El mes pasado, tras las dudas surgidas a raíz de informes sobre el hospital, los concejales de Washington D.C. presionaron a los líderes de la ciudad y al hospital para que aclararan si el centro estaba listo para abrir sus puertas en 2025. La concejal Christian Henderson, presidenta del Comité de Salud del Ayuntamiento de D.C., afirmó en una publicación en X que los datos de salud de D.C. muestran que Cedar Hill registró los tiempos de espera más largos para el traslado en ambulancia de todos los hospitales de D.C. El tiempo de espera promedio fue de 1 hora y 16 minutos en diciembre del 2025. La falta de personal ha sido motivo de preocupación desde antes de la construcción del hospital y los problemas persisten tras su inauguración. El hospital también recibió una advertencia por riesgo inminente y carencia de presupuesto quirúrgico clave. Hasta ahora, Medical Faculty Associates, dependiente de la Universidad George Washington, se encargaba de parte del personal. Esto está a punto de cambiar, ya que la Universidad George Washington transferirá una mayor responsabilidad en materia de médicos, servicios clínicos y coste a Universal Health Service, la empresa que gestiona el hospital. Se prevé que el acuerdo se concrete durante el verano.
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1: Esta semana, Brian Morales se juega una parte crucial de su historia. En una corte federal podría comenzar a definirse el destino de su demanda contra autoridades estadounidenses, un proceso que nació de una detención en Texas y terminó con su deportación a México, pese a que nació en Estados Unidos. Morales nació en Denver, Colorado, pero hoy vive en México, a donde fue enviado tras ser detenido el pasado 8 de abril en un puesto de control en Texas, mientras se dirigía a su trabajo. Desde entonces, su vida quedó suspendida entre dos países y dos versiones irreconciliables de los hechos. Él asegura que durante la detención intentó en repetidas ocasiones demostrar su ciudadanía. Dice que llevaba documentos y que incluso ofreció mostrar pruebas desde su teléfono o su domicilio. Les dije que tenía mi acta de nacimiento y mi número de seguro social en mi casa, que si querían una foto se las podría mostrar, que yo era un ciudadano, pero no me hicieron caso y se burlaron de mí. No me tomaron en cuenta, relató Morales desde México, donde fue trasladado tras su deportación. El proceso, afirma, no se quedó en una sola estación. Morales describe que fue movido entre distintas instalaciones bajo presión y advertencias. Me empezaron a meter más miedo que 5 años de cárcel. De ahí nos sacaban, nos llevaron a otro y fue lo mismo. En sí fueron 5 cárceles que pisamos, dijo. Durante varios días su familia no supo dónde estaba. El silencio fue total mientras intentaban obtener respuestas de las autoridades federales sin éxito, según su entorno. Su hermano Miguel Morales asegura que la incertidumbre fue absoluta y cuestiona el trato recibido. Pienso que sí fue racismo, como juzgando a la persona, comentó. Su jefe, Jesús Pargas, también intentó intervenir para aclarar su situación ante las autoridades. Yo les dije que si no había una forma de mostrar una foto, pues él no tiene nada que ver en esto, no hizo nada ilegal, solo no traía en ese momento el acta de nacimiento, señaló. Finalmente Morales fue trasladado a México, donde logró reencontrarse con su familia en Aguascalientes, pero el regreso no cerró el caso, sino que abrió una nueva etapa, la batalla legal. Esta semana Morales presentó una demanda contra el Departamento de Seguridad, la Oficina de Aduanas y Protección Fronteriza, el Departamento de Seguridad Pública de Texas y la Oficina del Alguacil del Condado Gillespie. Su abogada, Kaylin Cohn-Goldfinch, explicó que el caso podría entrar en un punto decisivo esta semana con una audiencia ante un juez federal. Estamos pidiendo fondos porque hicieron daño contra él. Por 5 días fue maltratado.

0: tratado y cuando fue deportado a México, ha estado fuera de Estados Unidos sin trabajo, señaló. La defensa busca que Morales pueda regresar a Estados Unidos con su acta de nacimiento como prueba de ciudadanía, además de una compensación por los daños sufridos durante su detención y deportación.
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3: Continuamos en su programa de regreso a casa cuando son las 4 de la tarde, ya con 8 minutos aquí en Radio Vida en Abundancia 1540. AM tu contacto al cielo, acompañándoles a esta hora de la tarde y dándoles la bienvenida a nuestra segunda hora de programación, familia, la hora de las complacencias, donde nos encanta que usted se manifieste, que usted se reporte, que usted nos acompañe y que nos ayude a elegir el repertorio musical de esta segunda hora de programación, por lo cual estamos invitando a que puede mandar su petición a nuestro número de WhatsApp a través de una nota de voz o a través de un mensaje de texto, donde usted nos deje saber cuál es su alabanza favorita y con mucho gusto vamos a sonarla para que toda la familia de Radio Vida en Abundancia la escuche en esta segunda hora de programación. A continuación, permítame compartir con ustedes una vez más el reporte del tiempo de Radio Vida en Abundancia para que sí nos mantengamos bien informaditos de cuál es la temperatura aquí en el área metropolitana de Washington, ya que ya sí, ya estamos en verano. Ahora sí, ya podemos decir con certeza que usted puede planificar algún viajecito a la playa, a la piscina, a acampar, que cuántas cosas se pueden hacer con este bonito clima que papá Dios nos permite vivir, familia. La temperatura actual en el área metropolitana de Washington de hoy es jueves, es de 79 grados Fahrenheit con mínima de 65 para esta tarde. La sensación térmica es de 79 grados. La humedad relativa en el ambiente es de un 34%. Y sí, vamos a tener un poco de viento esta tarde, familia. Ráfagas de viento soplando a una velocidad de 10 millas por hora. ¿Qué nos espera para el día de mañana viernes? Pues un agradable día, soleado, con una bonita temperatura, alcanzando 79 grados Fahrenheit con mínima de 56. Dando ya un vistazo al fin de semana, familia, para el sábado y el domingo. Ambos días soleados con una agradable temperatura de 73 para el sábado, 76 para el domingo, con una mínima de 55 grados para ambos días. No hay pronóstico de lluvia hasta el momento, así que es una buena oportunidad para planificar su actividad al aire libre. Qué bonito, una carnita asada, qué sé yo, una caminata. Usted sabrá qué mejor le conviene, pero siempre hay que estar agradecidos con Dios por este bonito clima. El nivel del polen de los árboles está moderado, grama y maleza están abajo en este momento. Este ha sido el reporte del tiempo traído a usted a través de Radio Vida en Abundancia 1540 AM, tu contacto al cielo. Vamos a pasar con Neolobo una vez más para que nos cuente cómo se está moviendo el tránsito aquí en nuestra ciudad capital. Adelante, adelante, Neo.
4: 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Hay accidente reportado en Maryland en la ruta 214 Central Avenue en dirección oeste, antes de la 424. En Virginia, accidente en la 120 Cleve Road en dirección sur, llegando a la Quincy Street. Todo el tráfico detenido debido a este accidente, así que precaución, por favor. En Maryland hay accidente en la 495 a nivel externo. Estoy pasando la ruta 97 Georgia Avenue. Es la salida número 31. El hombro derecho está bloqueado por este accidente. Precaución y por favor no olvide abrocharse el cinturón de seguridad. 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Continuamos en De Regreso a Casa en la Hora de las Complacencias.
3: Eso es correcto. Ya estamos en la Hora de las Complacencias. Gracias, Neo, por estar siempre informando a la comunidad del tránsito en carretera para que la familia de Radio Vida en Abundancia, especialmente aquellos que ya vienen de un día de trabajo, quizás rumbo a casita, donde quiera que usted se encuentre en este momento, le mandamos saluditos y bendiciones y le pedimos que se reporte también. Mándenos su mensajito de voz a nuestro número de WhatsApp al 240-423-5040 y aproveche el momento para solicitar su alabanza favorita, mi amigo Neo. Yo creo que es el momento, ¿cierto?
4: Así es, este es el momento que puede marcar el 301-422-1540, 301-422-1540 o nuestro WhatsApp, el 240-423-5040, con una nota de voz para complacerle al instante. Una tarde placentera en el DMV.
3: Eso es correcto, así
4: por
3: que
4: por fin nos dejó la lluvia.
3: Ay, ay, ay. Ya estábamos preocupados que se había demorado. Lo único que estaban celebrando son las plantas, las flores, la grama, teniendo esa lluvia fresquecita. Pero bueno, ahora sí que estamos disfrutando de esta alta temperatura, casi 80 grados en el área metropolitana de Washington, pero muy felices y contentos, familia. Nosotros esperando llegar no solamente a la intimidad de sus hogares, sino también hasta la intimidad de sus corazones a través de este programa De Regreso a Casa. No olvide que en nuestra tercera hora de programación el día de hoy vamos a tener una hora especial de reflexión y oración por las necesidades, partiendo de ese relato bíblico. ¿Qué quieres que haga por ti?, le dijo Jesús al ciego Bartimeo. Vamos a orar con la fe, con esa pregunta que el Señor nos hace en esta tarde a cada uno de nosotros. No se vaya, que regresamos.
4: Tenemos llamada.
3: Tenemos llamada, pues vamos a atenderla con muchísimo gusto. Vamos a ver de quién se trata. Aló, buenas tardes. Hola, hola, buenas tardes.
5: Aló.
3: Buenas tardes, mi hermana. ¿Qué tal? ¿Cómo está usted?
5: Para escuchar mi alabanza tan bella.
3: Ay, cuéntenos, ¿cuál es esa alabanza tan bella?
5: Yo creo en Jesucristo.
3: Para llegar al cielo. Ajá, por la fe que yo tengo. Cuénteme más de esa alabanza. Yo ya la he escuchado y también me gusta, pero ¿por qué es una de sus alabanzas que usted la titula como una alabanza bella? ¿Qué le gusta?
5: Yo tuve una experiencia real vivida en mi, como dice, yo misma la viví con Dios y creo infinitamente en eso, porque Él me hizo un milagro.
3: ¡Ah, qué lindo! Pues, a ver...
5: A mí los doctores me pusieron de por vida inválida, deshabilitada.
3: Okay.
5: A mí me dieron dos derrames cerebrales. Y quedé inválida así, medio cuerpo. Y me llevaron a un grupo de oración y estábamos orando. Y yo sentí la presencia de Dios y me dice, confía que tú vas a ser sanada. Yo te voy a sanar. Y eso fue... por decir hoy, y al otro día yo amanecí, me senté en la cama y todavía escuché la voz de él que me decía, ¿cómo fue que dice? Confía en mí que tú estás sanada.
3: Amén.
5: Y entonces yo puse el pie que estaba malo al lado izquierdo.
3: Sí.
5: Y sí, me paré bien. Caminando normal y todo, si ya no tenía atadera, no tenía, no, porque para caminar tenían que ayudarme, o sea, wow. Tenía que tener sí o sí una persona porque yo me iba
3: que te
5: a
3: ayudara. Gracias, sí, mi querida hermana. Cuéntanos, ¿cuál es tu nombre, mi hermanita?
5: Mi nombre es Magali.
3: Magali, gracias por compartir con nosotros ese bonito testimonio. Y usted escuchó el relato del Evangelio de hoy cuando Jesús le pregunta al ciego, ¿qué quiere que haga por ti?
5: ¿Qué quiere que haga por ti? Si fue bien humilde él.
3: Amén. Sí. Bueno, pues gracias por compartir con nosotros su testimonio, gracias por solicitar esa alabanza, gracias por estar en fiel sintonía. No nos cambie, vamos a regresar aquí en la hora de las complacencias.
5: Espero escucharlo de aquí a que llegue a un sitio que voy.
3: Ándale, pues vamos a... Ah, vamos a ponerle en este momento entonces, Neo, pilas ahora porque la hermana dice que ya se le acorta el tiempo y quiere escucharla. Bendiciones, mi hermana.
5: Gracias.
3: Amén.

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11: Dios es capaz de hacer lo que prometió que ayer.
12: Quisiera escuchar la alabanza. ¿Tú estás conmigo de Atenas? Gracias.

Buenas tardes, bendecida tarde a todos los de la radio. Por favor, me podrían complacer con la alabanza Alíviame, de Jorge Morel, bachata. Feliz día. Bye.

Continuamos en su programa de regreso a casa, aquí por Radio Vida en Abundancia 1540 AM, tu contacto al cielo. Le recordamos que estamos en la hora de las complacencias, donde usted puede solicitar su alabanza favorita mandando su nota de voz a nuestro número de WhatsApp, el 240-423-5040, dejándonos saber cuál es su alabanza favorita. También le recordamos que en la tercera hora de programación el día de hoy vamos a tener una reflexión y oración por las necesidades de toda nuestra comunidad aquí en el área metropolitana de Washington. Acompáñenos y mande su petición, si usted lo desea, a través de un mensaje de texto al mismo número, al de WhatsApp, al 240-423-5040, para orar por esa petición. Queremos recordarles, familia, el retiro de diaconía que está organizando la Renovación Carismática Católica de la Arquidiócesis de Washington. Este retiro es para servidores que ya han hecho este retiro anteriormente. El lema de hoy es: servidores entregados al servicio de la palabra, la oración y la caridad. Se va a llevar a cabo los días 5, 6 y 7 de junio, comenzando el viernes 5 a las 6 de la tarde, y estará como invitado el padre Raúl de León desde Panamá. El costo del retiro es de $150, incluye el hospedaje y la comida. Para mayor información puede llamar al 240-671-2719. 240-671-2719. También, familia, el grupo de oración Testigos del Poder de Dios en Santa María Laurel, invitándoles a un retiro de iniciación. Este sí se va a llevar a cabo los días 17, 18 y 19 de julio. Todavía falta mucho, pero es importante que ustedes ya lo vayan reservando para que no se pierda esta oportunidad de vivir esta experiencia en este retiro de iniciación, familia. También, para más información, usted puede llamar al teléfono de Renovación Carismática al 301-339-3630. 301-339-3630. No olvide que el Ministerio Casas de Oración Luz y Sal también le invitan a un retiro de avivamiento espiritual. Este retiro se va a llevar a cabo los días 26, 27 y 28 de junio, aquí en la iglesia de San Marcos Evangelista, que está localizado en el 7501 de la Delphi Road en Hyattsville, Maryland. El costo del retiro es de $60 y estará como invitado el padre José Ramírez de República Dominicana, el padre Gustavo Basili de Argentina, el padre Jaime Hernández y el diácono Oscar Méndez del Salvador. También en la alabanza del ministerio Todo lo Puedo en Cristo que me fortalece. Si usted quiere más información para este retiro, también puede llamar al teléfono 240-408-2245. 240-408-2245. Nosotros continuamos acompañándole a esta hora de la tarde en nuestro programa de regreso a casa, en la hora de las complacencias.

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1: Si me complace con una alabanza, Mamita María, ritmo de cumbia con orquesta misionera Pan de Vida.
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3: Padre Señor, estoy con ustedes. Espero que por favor me complazca con una alabanza. Las siete vueltas de con el hermano Félix Pimentel, por favor.
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12: Continuamos en su programa de Regreso a Casa, aquí por Radio Vida en Abundancia 1540, AM, tu contacto al cielo. Me comentan que tenemos a alguien a través del teléfono. Vamos a ver con quién hablamos. Aló, buenas tardes.
13: Sí, buenas tardes.
12: ¿Qué tal? ¿Cómo está usted, mi hermano?
13: Bien, gracias a Dios.
12: Cuéntenos, ¿cuál es su nombre?
13: Aló.
12: Aló, cuéntenos, ¿cuál es su nombre, mi hermano?
13: Hugo Díaz.
12: Ah, mi hermano Hugo Díaz, cuénteme, ¿cómo está usted?
13: Bien, gracias a Dios, mire, aquí ya empezando el partaycito que tengo aquí en Bethesda.
12: Eso, y en Bethesda. Muy bien, mi hermano, me recuerdo que usted se ganó una de las camisetas que estábamos regalando, ¿cierto?
13: Sí, yo fui, estuve ahí el sábado, por eso estoy llamando ahora.
14: ¡Ah!
13: El sábado estuvo precioso ese día.
14: Qué bueno, mi hermano, pues no tuve la oportunidad de saludarle, pero me alegra que haya venido y recogió su camisa.
13: Sí, está preciosa.
14: Ah, qué bueno. ¿Hasta qué horas estuvo acompañándonos?
13: Hasta las 3 de la mañana.
14: Hasta las 3 de la mañana. Pues yo creo que usted se fue lleno del Espíritu Santo, mi hermano.
13: Sí, amén. Sí, los hermanos de intercedores, fui con mi esposa y oraron por mí y bien, bien sentí en la oración que se sentía ahí en todo lo que se hizo ahí en las alabanzas y todo. Pero ya cuando oraron los hermanos de intercedión se sintió más fuerte en la presencia del Espíritu Santo.
14: Que me alegra mucho, hermano, saberlo. Gracias por compartir con nosotros esa linda experiencia. Y bueno, siga adelante, no se desanime. Trate de mantener siempre viva esa llama del Espíritu Santo. Gracias por la sintonía. Ore por nuestro ministerio de evangelización y nosotros estaremos orando por usted también.
13: Okay, gracias.
14: Y me comentan que va a pedir una alabanza, ¿verdad?
13: Sí, ya la solicité. ¿Qué detalle, señor, has tenido conmigo?
14: Es que el señor sigue siendo detallista con usted, ¿cierto?
13: Sí. Sabe que a mí siempre, yo digo que él siempre todos los días me sorprende a mí en diferentes maneras, pero en muchas cosas que yo siempre le pido, yo oro bastante y yo le pido de corazón y él me concede todo lo que yo le pido.
14: Amén, amén. Eso es cuando uno pide con fe de corazón, como lo acaba de decir usted. Muchas gracias, hermano Hugo, que el Señor le bendiga. Gracias por la sintonía.
13: Gracias a ustedes también.
14: Amén. Continuamos con más llamaditas. Aló, buenas tardes.
15: Sí, buenas tardes.
14: ¿Qué tal, mi hermana? Cuéntenos con quién hablamos.
15: Con Victoria Hernández.
14: Hermana Victoria Hernández, ¿de a dónde usted nos escucha?
15: Acá en Gaithersburg.
14: Ah, qué bueno. ¿Qué tal se escucha la señal por ahí?
15: Muy bien.
14: Me alegra mucho. Cuéntenos, ¿cómo está usted en esta tarde?
15: Pues mire, bendecida, gracias a Dios, estamos bien aquí.
14: Que me alegra escucharle. ¿Y usted no vino a la vigilia de Pentecostés?
15: No, fíjese que no pude ir.
14: Sí, la distancia y estaba parecía que había un poco de lluvia también. Sí. Pero qué bueno que usted está ahí siempre en sintonía de Radio Vida en Abundancia. Esta tarde, en la tercera hora, vamos a tener una oración especial por las necesidades que está pasando nuestra comunidad latina, especialmente la persecución que estamos sufriendo. Y bueno, yo sé que la comunidad tiene muchas necesidades también. Espero que nos pueda acompañar.
15: Sí.
14: ¿Alguna alabanza que quiera solicitar en este momento, mi hermana?
15: Quería hacer un saludo.
14: Adelante.
15: Sí, para mi nieta que está cumpliendo 3 años hoy.
14: ¡Ah, qué gusto! ¿Y cómo se llama su nieta?
15: Aleina Cardona.
14: ¿Aleina?
15: Cardona.
14: Cardona, 3 añitos, ¿verdad?
15: 3, sí.
14: De parte de la abuelita que me dijo Victoria,
15: sí.
14: ¿Verdad?
15: Sí, sí.
14: Muy bien, pues también la vamos a poner en nuestras oraciones en la tercera hora de programación y le deseamos muchas felicidades. Entonces, ¿qué le quiere decir a su nietecita?
15: Ah, pues que la quiero mucho y que Dios me la bendiga y que cumpla muchos años más.
14: Oye, y es verdad, le hago una pregunta. Hermana Victoria.
15: Sí.
14: ¿Y es verdad que las abuelitas quieren más a las nietas que a las hijas?
15: No, lo mismo.
14: Sí, ¿verdad? Solo que no tiene mucha responsabilidad de la educación, ¿verdad? Pero siempre sí. Es el mismo cariño. Muy bien, hermana Victoria, gracias por comunicarse con nosotros. Vamos a seguir saludando a su nietecita Aleina.
15: Bueno, me le ponen una canción de la Virgen.
14: ¿De la Virgen cuál cuál quiere solicitar? María, mírame de pronto.
15: Sí.
14: Ah, vale, pues. Bien. Con mucho gusto. Que el Señor le bendiga.
15: Gracias. Bendiciones.
14: Amén.

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1: Noticias en el 1540 AM de Radio Vida en Abundancia. Síganos en las redes sociales. Soy Wesley Román.
0: Notas locales.
1: Los casos de sarampión siguen aumentando en todo Virginia este año y más de la mitad de los casos registrados en el estado se reportan en el centro de Virginia. Según el Departamento de Salud de Virginia, un mapa estatal de casos de sarampión registrados muestra que el condado de Buckingham ha experimentado un brote importante con 32 casos reportados en lo que va del año. Las cifras también están aumentando en toda la región, con 6 casos confirmados en las áreas de Lynchburg, Campbell y Amster. En comparación, Virginia reportó un total de 5 casos de sarampión durante todo el año pasado. El Departamento de Salud de Virginia indicó que las bajas tasas de vacunación, junto con el aumento de casos de la enfermedad a nivel nacional, están contribuyendo a su propagación. Advirtieron que el sarampión puede provocar graves complicaciones de salud si no se trata.
0: Noticias nacionales.
1: New Jersey. Miembros demócratas del Congreso visitaron el miércoles un centro federal de detención de inmigrantes en Nueva Jersey, donde manifestantes han protestado en los últimos días y han afirmado que los detenidos están en huelga de hambre. Tras recorrer el Delaney Hall en Newark, el representante demócrata Adriano Spiland de Manhattan manifestó que los detenidos se negaban a comer debido a lo que describió como condiciones inhumanas. Vamos a cerrar este centro, lo vamos a cerrar. Prometió después de la visita que duró aproximadamente una hora. Los representantes Jerry Darlin y Dan Gorman, también demócratas de Manhattan, hablaron más tarde con manifestantes y familiares de detenidos que se concentraban afuera de la reja de la instalación. Queremos asegurarnos de que las condiciones aquí se van a atender, declaró Goldman poco antes de que los legisladores ingresaran al centro. Más de 50 personas sostenían carteles que decían "Detengan la separación de familias" y coreaban "Libérenlos a todos" y otras consignas. Algunos gritaron directamente a los agentes armados del Servicio de Inmigración y Control de Aduanas ICE, que estaban afuera con cascos, y los llamaron cobardes e idiotas. Las protestas comenzaron el viernes y en algunos momentos han sido tensas.
0: Noticias internacionales.
1: Guatemala. El Ministerio de Agricultura, Ganadería y Alimentación, MAGA, informó que serán establecidos 2 periodos de restricción para la pesca de atún de aleta amarilla, barrilete y patudo en el Océano Pacífico Oriental. El ministerio indicó que esta veda tiene el propósito de velar por la conservación y aprovechamiento sostenible de los recursos hidrológicos. El MAGA indicó que los periodos establecidos para la restricción serán del 6 de agosto al 8 de octubre del 2021. Y la segunda de el 9 de noviembre del 2026 hasta el 11 de enero del 2027, según indica el Acuerdo Ministerial 81-2026, el cual fue publicado este miércoles en el Diario de Centroamérica. El ministerio también explicó que durante dichos periodos de veda, los buques cerqueros deberán suspender sus operaciones de pesca en las zonas delimitadas por la normativa. Además, el MAGA resaltó que dicha disposición responde a compromisos internacionales asumidos por Guatemala para la protección de especies altamente migratorias y la sostenibilidad de la actividad pesquera.
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1: Continuamos, familia, en su programa de regreso a casa y son las 5:07 p.m. y queremos darles la bienvenida a nuestra tercera hora de programación. Y como les habíamos anunciado, hoy jueves 28 de mayo es jueves eucarístico y en esta tercera hora tenemos esta programación especial de reflexión y oración. Como les habíamos dicho, vamos a darle continuidad un poquito a hablar de este evangelio del día de hoy, pero hoy no estoy solo. Ya está aquí con nosotros nuestra hermana Ruth Gutiérrez. Buenas tardes, hermana Ruth.
2: Buenas tardes.
3: Ya. Buenas tardes, Manuel. Ya. Aquí estoy como el cometa Halley. De repente aparezco. Pero aquí estamos, gracias a Dios, para compartir, para orar, para estar con la comunidad y para esta hora de la tarde tan especial, tan importante, donde Dios quiere manifestarse en la vida de nosotros en primer lugar, ¿verdad? Que vamos a hacer ese canal para cada uno de ustedes con todas esas peticiones que tienen y pues aquí muy gozosa de estar una vez más compartiendo en este programa.
1: Y después de haber celebrado nuestra gran solemnidad de Pentecostés,
3: estamos todavía con los efectos calentitos del Espíritu, sí.
1: Amén.
3: Así es.
1: Pues ya tenemos peticiones, te comento, de hermanos que están ya poniendo sus peticiones. Y a partir de este momento también queremos dejarles saber que usted puede compartir el enlace, puede mandar su petición también a nuestro número de WhatsApp al 240-423-5040, porque, bueno, todos tenemos diferentes situaciones, diferentes problemas, y el evangelio de hoy, hermana Ruth, que proclamé en la primera hora, es un evangelio maravilloso, donde sí, podemos hermoso. Destacar no solamente el clamor del ciego.
3: Y exacto.
1: Sino también la pregunta de Jesús, cómo él se detiene a mirar a este ciego y preguntarle, ¿qué quieres que haga por ti?
3: Y que, bueno, tú miras que se detiene y yo veo esa parte que estaba en el camino.
1: También.
3: ¿Verdad? Estaba en el camino, sí. Y muchas veces vemos este ciego ahí en el camino y Jesús, ¿verdad? Lo ve. Él, por supuesto, está esperando un milagro del Señor. Y nunca ese encuentro es una casualidad, sino que es un plan y un propósito que Dios tiene para la vida de cada uno. Y así hoy podríamos preguntarnos, ¿en qué camino yo estoy? ¿A qué orilla de qué camino yo me encuentro? ¿Qué quiero que Jesús haga por mí? Él siempre está dispuesto, para eso fue enviado, para que todo el que en él crea no se pierda, sino que tenga vida en abundancia. Y pensaba yo en eso, Manuel, cómo a veces también estando tan cerca del Señor, conociéndole, porque muchos de los que nos escuchan a través de esta emisora son creyentes, a veces decimos somos gente de fe, pero a la hora de la tribulación, a la hora de la enfermedad, de los momentos tristes, cuando estás, pide, clama, tal vez como ese hombre a la orilla del camino. Y vaya, él tuvo esa dicha de que el Señor en ese momento le dijo, ¿verdad? Aquí estoy, ¿verdad? Llámeme. ¿Qué quieres que haga por ti? ¿Qué quieres que haga por ti? Y en muchos acontecimientos de la vida el Señor nos cuestiona, ¿eh? ¿Qué quieres que haga por ti? Y le pedimos un montón de cosas, pero no la más importante, lo que más urge. Y tal vez también esa forma de pedir es un poquito con dudas. Yo creo que a todos nos pasa, ¿no? Con dudas, con tal vez sí, o tal vez sintiéndonos el menos digno de que Él pueda hacer algo por nosotros. Pero aquí vale la pena recordar que Él vino por todos y por cada uno de nosotros. Y especialmente aquel que cree, los que a veces nos ponemos tal vez a un lado, o dicen, no, a mí muy difícil que me escuche el Señor, es porque tal vez a la mente, a los oídos, te susurran aquellas palabras, tú eres pecador, tú no puedes hacer eso, a ti no te va a hacer caso el Señor, pero no. Esos son pensamientos que muchas veces vienen por nuestra propia concupiscencia, diría yo. Y no, el Señor está presto, ¿verdad? Y en esta tarde estará muy con su oído inclinado a todo aquel que abra su corazón, que tiene una necesidad, sea cual sea. Estamos, como tú decías, ¿verdad?, un momento tal vez difícil, un momento de incertidumbre, de desesperanza, contemplando, peor si miramos noticias, ¿no?
1: Claro.
3: Contemplando tanta cosa que solamente nos deja un pensamiento distorsionado, diría yo, en la negatividad. Pero el Dios que seguimos es un Dios de poder.
1: De victoria.
3: De victoria. Que quiere sanar, que quiere liberar, que quiere acompañarnos, quiere sostenernos, porque Él es esa piedra angular y es la roca fuerte que sostiene nuestra vida. ¿Y cuánto nosotros estamos creyendo eso?
1: Wow. Yo creo, hermana Ruth, que, y corrígeme, yo creo que el ciego Bartimeo también nos representa a nosotros, sí, en nuestra actualidad, porque pues en aquel entonces era ciego físicamente, pero hoy en día también habemos muchos ciegos espiritualmente y con mucha necesidad. Entonces, ya tú lo decías y yo también lo dije en la primera hora de programación, que lo importante es reconocer nuestra necesidad, y aunque el Señor ya la conoce, y también Neo participaba en esta reflexión, Dios quiere escuchar de nuestros labios algo que salga de nuestro corazón, que le demos el permiso a Él y que le demostremos la confianza que Él sí puede ayudarnos a salir de ahí donde estamos, hermana Ruth, porque todo esto que está pasando genera ansiedad, genera depresión, desesperanza, angustia.
3: Mira, justamente ayer, tú sabes, ¿verdad?, en las comunidades, en nuestros grupos de oración, tenemos a veces... bueno, no a veces, siempre tenemos ese chat donde están todos los que estamos sirviendo, y llega un mensaje así, ¿verdad?, de un servidor, y dice: por favor, hermanos, oren por mí, me siento muy mal, no sé ni cómo irme para mi casa, por favor, les pido sus oraciones, oren por mí. Y a mí me llamó la atención, ¿no?, todos ahí contestando, sí, amén, hermano, cuente con nuestras oraciones. Pero yo dije, no, yo le voy a llamar, ¿qué es lo que le pasa?
1: Claro.
3: Entonces no me contestaba. Entonces vengo y le pongo un mensaje, ¿qué le pasa? ¿Qué le está pasando? Se ha encontrado tantas veces con migración en la calle. Ni siquiera lo han detenido todavía, no lo han parado, no, nada. Pero eso lo llevó a una desesperación, a enviar su vehículo porque se va.
1: Okay.
3: Se va. Le digo, ¿pero qué tiene allá? ¿Por qué se va a ir? No, porque ya tantas veces me lo he encontrado, en cualquier momento me van a agarrar, y ahorita yo siento que mi corazón se va a explotar, siento que mis fuerzas no me dan, yo pienso que él tenía un ataque de pánico.
1: Claro.
3: Más que todo, sí. Yo pienso que eso era, porque yo le digo, bueno, cálmese, porque así no puede manejar, relájese. Y bueno, empezamos a orar por teléfono, y cuento esto porque alguien de que nos está escuchando le puede pasar lo mismo. Hay gente que se han quedado, incluso han preferido perder el trabajo y ya no hacerse presentes. Están cayendo en un encierro. Entonces ahí es donde decimos, ¿verdad? Este hombre estaba al borde del camino y tuvo esa confianza de decirle, Jesús me puede sanar, ¿verdad? Jesús me puede sanar. Y el Señor lo mira con aquella compasión, ¿qué quieres que haga por ti? Entonces esa tiene que ser nuestra confianza. O sea, en estos momentos difíciles y que... la misma palabra, si tuviéramos ese contacto diario y realmente nos metiéramos, ahondáramos en la palabra de Dios, sabemos de que este cuerpo, todo lo que nosotros somos, de una u otra forma vamos a padecer. Y nuestra confianza debe de ser siempre estar agarrados del Señor. Nuestra alma, Él le pertenece a Él, nuestra vida le pertenece a Él, Él nos sostiene. pero realmente tenemos esa convicción, realmente, porque, o sea, nuestras emociones, sentir miedo, sentir, ¿verdad?, cuando imagínate que ya vienen y que te van a agarrar o algo así, ¿no?, o un accidente, lo que sea que vaya, que pase, es normal que nuestro cuerpo reaccione en un momento de nerviosismo, pero si nosotros clamamos ese Espíritu Santo que el Señor ha dejado para que nos venga a consolar, para que venga nuestra ayuda, aunque sea con gemidos inefables, dice, aunque no sepamos cómo hablar, pero si le clamamos de corazón, dice, Señor, aquí estoy. Siento que me tiemblan las piernas, siento que me voy a desmayar aquí, pero en tu nombre, Jesús, que solo el nombre de Jesús tiene gran poder, levántame, sosténme en este momento, y ahí Él mismo viene a nuestro auxilio. Pero muchas veces llamamos a... nosotros llamamos la misma turbulencia porque hacemos que haga un tormento dentro de nosotros y se nos olvidó que Jesús, el Todopoderoso, viene, ¿no?
1: Es que nuestro cuerpo reacciona a lo que nuestra mente piensa, hermana Ruth. El lunes, para el día que fue el feriado, el Memorial Day, te comento así, no sé si lo podría haber dicho en cámara, pero ya dejé incógnita.
3: ya empecé,
1: Dito. Ya empecé. Yo estaba conduciendo a cierto lugar y invité a alguien que me acompañara porque iba a comprar un par de cosas. Uh-huh. Cruzando un puente, nos encontramos con los de inmigración. Y la persona que iba a mi lado, o sea, los pudimos ver de cerca con el eslogan que ellos tienen en su chaleco. Te digo que la persona que iba a mi lado, o sea, quería meterse debajo del asiento quizás y me contagió, pues. O sea, yo me puse nervioso
3: por
1: también.
3: Por él te
1: pusiste nervioso. Y lo que hice fue acelerar.
3: No,
1: pues sí, porque,
3: imagínate.
1: Porque fuerte que no era un retén, pero estaba en el sentido contrario. Habían parado como unos dos carros. Uh-huh. Y estaban ahí rodeando a los carros. Y el día de ayer, otros primos míos también fueron arrestados. Uno de ellos pues deja a su esposa con un niño especial también. Y bueno, estos son casos de cerca, recientes, claro. y sigue pasando. Lo vemos como una injusticia que está sucediendo, estamos siendo perseguidos, porque te aseguran que yo creo que como que ven el perfil de la persona.
3: Bueno, tengo una amiga que trabaja para lo que es todo lo que tiene que ver con la policía, ¿verdad? Y realmente algunos de ellos están fijando en las placas de los carros
1: también,
3: ¿verdad? Porque
1: también
3: tienen ese acceso, ellos pueden ver de uh-huh. quién son. Pero también, mira, cuando vemos estas cosas de cerca, por supuesto, fácilmente y rápido nos transmiten y empezamos nosotros a ser reactivos, a reaccionar también. Ay, ¿qué irá a pasar, verdad? Y como aquí, no importa si tú estás ciudadano, puede ser, pero
1: claro,
3: tu cara,
1: claro,
3: nuestro rostro,
1: nuestros datos.
3: Entonces dice, uh-huh, ¿verdad? Es de esta raza. Y prácticamente uno siente eso y piensa esto, ¿no? Que ellos están generalizando. Solo tienen que ver tus facciones,
1: sí,
3: para decir es. Entonces, yo le decía a mi mami, fíjate, está de vacaciones. Mamá, cuando salgamos, agarre su pasaporte, cárguelo siempre. ¿Y por qué? Ay, a mí ya soy una señora de edad que me van a parar. No, aquí no importa, mami. Nosotros no somos de aquí, de este país. O sea, prácticamente de que nos identifiquen que no somos de acá, pues pasa esto. Y aquí viene otra cosa, mira. Todo lo que vaya a pasar, todos hemos venido a este país por una necesidad.
1: Cierto.
3: Con un sueño, con una visión, con unos proyectos. Pero la realidad es que ninguno somos de acá. Todos hemos emigrado para este país. Y los que, pues, se han esforzado, les ha ido bien, por decirlo así, ¿verdad? Porque todo ese esfuerzo, bendición de Dios. Y no quiere decir que si no has ahorrado no te ha bendecido Dios, no, también. Tuvimos la oportunidad de conocer, de vivir, pero también viene la aceptación. Cuando tú estás preparado, cuando nuestra mente, nuestro ser está preparado para algo que va a acontecer, aunque no acontezca, sabe, y si sabemos que Jesús, ¿verdad?, Dios, nos sostiene y que Él siempre, siempre tiene un plan perfecto para cada uno de sus hijos. Ahí es donde viene la confianza, la fe.
1: Amén.
3: Que a donde nos lleve, así sea un calabozo oscuro, como han estado los apóstoles, y leemos todos los hechos de los apóstoles, me he gozado todo este tiempo esperando, wow, ¿verdad? Leyendo todo lo que pasaron, ellos pasaron persecución por predicar el evangelio.
1: Sí.
3: Nosotros tenemos tal vez otros tipos de persecución, no solamente es migración, hay tantas cosas que sí, nos persiguen. Pero si tenemos nuestra confianza puesta en el Señor, Él pondrá los medios, pondrá el lugar donde nos quiere y nosotros vamos a estar bien.
1: Amén.
3: Vamos a estar
1: de
3: bien.
1: De hecho, uh-huh, hay una frase que dice que todo lo que sucede es para el bien de los que amamos al Señor. Vamos ahora a mi hermana Ruth a unos cortes comerciales. Al regresar, vamos entonces a comenzar ya con la primera alabanza, que nuestro espíritu está aquí para poder orar por las peticiones. Vamos a orar por una familia que ha pedido oración de reconciliación por toda su familia, para que hay cierta división en la familia. Vamos a orar por ellos. Vamos a orar por una niña de 3 años, Aleina Cardona, que tuvo un accidente. La abuelita está pidiendo que se recupere pronto, que tiene una cita según para cirugía. Y bueno, familia, mande su petición a nuestro número de WhatsApp, si lo desea, al 240-423-5040. Al regresar, vamos a orar por todas estas necesidades de toda la familia de Radio Vida en Abundancia.

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0: Continuamos en su programa de regreso a casa aquí por Radio Vida en Abundancia 1540 AM, tu contacto al cielo. En esta tercera hora de programación, una hora especial, hermana Ruth, de reflexión y oración, donde invitamos a toda la familia de Radio Vida en Abundancia que se una con nosotros en esta tarde. Hemos reflexionado, mejor dicho, este evangelio y hoy lo vamos a proclamar nuevamente para que podamos ya entrar en esta gran historia, hermana Ruth, de la sanación del ciego de Bartimeo. ¿Qué te parece si lo proclamamos para partir de ahí?
1: Así es. Entonces vamos a leer el Evangelio de San Marcos, capítulo 11, del verso 46 en adelante. Lo hacemos en el nombre del Padre, del Hijo, del Espíritu Santo. Amén.
0: Capítulo 11 o 10.
1: Ah, perdón, sí, 10. Sí. Ajá, que aquí en la bajita decíamos. Sí, okay. Sí. Capítulo 10, versos de 46 en adelante.
0: Sí.
1: Llegaron a Jericó, y cuando salía de allí con sus discípulos y un gentío considerable, Bartimeo, hijo de Timeo, un mendigo ciego, estaba sentado al costado del camino. Al oír que era Jesús de Nazaret, se puso a gritar: ¡Jesús, Hijo de David, ten compasión de mí! Muchos lo reprendían para que se callase, pero él gritaba más fuerte: ¡Hijo de David, ten compasión de mí! Jesús se detuvo y dijo: ¡Llámenlo! Llamaron al ciego diciéndole: ¡Ánimo, levántate, que él te llama! El ciego dejó el manto y se puso en pie y se acercó a Jesús. Jesús le preguntó: ¿Qué quieres de mí? Contestó el ciego: Maestro, que recobre la vista. Jesús le dijo: Vete, tu fe te ha salvado. Palabra de Dios.
0: Gloria a ti, Señor Jesús.
1: Podemos contemplar en este evangelio un ciego que estaba en el camino, que no podía ver porque tenía una ceguera en sus ojos, pero reconoce a Jesús, y al reconocer a Jesús piensa: aquí está mi milagro. Aquí está el que puede hacerme recobrar la vista. Y empieza a gritar: ten compasión de mí. Hoy en este evangelio, también esta invitación es para ti que nos estás escuchando. Si está en tus posibilidades, hermano que nos escuchas, apartarte un ratito, poderte interiorizar y poder verte en qué camino tú estás. Poder nosotros hoy preguntarnos: ¿cuál es mi ceguera, Jesús? Porque vivo constantemente automático, en un tormento, en una desesperación. Estoy nervioso al amanecer, estoy nervioso al anochecer. Estoy transmitiendo inestabilidad a mi familia. Basado en este evangelio, hoy queremos ser ese canal de bendición, ese canal que Jesús quiere usar para traerte esa paz que Jesús viene a traer. Y no es una paz como la que da el mundo, es la paz que permanece. Hoy el Señor quiere invitarte a que puedas ver en tu interior cuál es esa ceguera. Y el Señor quiere pararse enfrente de ti hoy en esta tarde y preguntarte: hijo, hija mía, ¿cuál es tu necesidad? ¿Qué es lo que estás llevando que te oprime tanto ese pecho? ¿Qué es la desesperación que estás llevando? ¿Es una enfermedad? ¿Es una tribulación? ¿Es una desesperanza? Estás sumergido en una tristeza, has perdido completamente la esperanza. ¿Crees que Jesús ya no está escuchando tu clamor? Cuando le estás diciendo, Jesús, Hijo de David, ten compasión de mí. Hoy pedimos al Dios de misericordia que venga en este momento con el poder de su Espíritu Santo y que venga a inundar todo nuestro ser. Si en ti, hermano, está haciendo falta la confianza, si tu fe ha declinado por los acontecimientos y los anuncios de la vida, porque te encuentras en un constante repetición en tu mente de que estamos perdidos, hoy Jesús te dice no. ¿Qué quieres de mí? Y hoy yo te invito a que con fe puedas expresarle al Señor cuál es tu necesidad. Hoy en esta tarde especialmente queremos nosotros orar por todo lo que estamos pasando como pueblo inmigrante. Porque el Señor está presto para escuchar ese clamor. Aquí en esta cabina de radio podemos ser tres. Pero junto contigo a esa oración de los ángeles y arcángeles también, que de día y de noche alaban y bendicen a nuestro Dios en el cielo. Hoy la iglesia militante y la iglesia triunfante estamos en un clamor por tu necesidad. Y hoy pedimos, Padre de amor, que vengas con tu Espíritu Santo a nuestros corazones para que puedas ver la necesidad de todo tu pueblo. Muchas noticias, muchos comentarios entre nuestras propias amistades son anuncios de desesperanza. Pero tenemos un Dios de poder, un Dios que calma la tempestad, un Dios que sanó a este ciego que estaba en el camino. Y hoy en esta tarde también quiere sanar todos tus pensamientos, toda tu desesperanza, quiere aumentar tu fe. Y aquí estamos nosotros para orar en esta hora, en esta tarde. Señor Dios de misericordia y de esperanza, hoy queremos poner en tus manos a todos los migrantes y a sus familias. Tú conoces sus luchas, sus sueños, sus dolores. Hoy, Padre amado, pedimos en el nombre de Jesús que con tu poder y tu acción, Señor, a través del Espíritu Santo, los acompañes. Si alguno que está escuchando, y que aunque no esté escuchando, pero sabemos que hay muchos hermanos, paisanos que están atribulados, que están pasando por momentos de ansiedad, de depresión, de desesperanza, acompáñalos en cada paso, Señor, y no permitas que pierdan la fe ni la dignidad como seres humanos. Hoy, amado Padre Celestial, en el nombre de Jesús, queremos pedirte que sanes esa área emocional y familiar. Te pedimos que les des la fortaleza a cada familia que por cuestiones de que han deportado a alguno de sus familiares, están viviendo a través de la distancia. Te pedimos que por favor les des consuelo en los momentos de tristeza y de soledad. Y que esa unión que hay entre sus seres queridos a través de la distancia, que han sido separados por fronteras, que nunca les falte el amor y la comprensión y la esperanza. Muchas veces ha quedado aquí la esposa y el esposo se ha ido, o al revés, la esposa se ha ido deportada y ha quedado el esposo con sus hijitos. Hay tantas situaciones, amado Dios, en las cuales te suplicamos que vuelvas tus ojos de misericordia como volviste en este ciego. Y que hoy a cada persona que pide, que está pidiendo ese medio para poder tener su sustento de cada día, ese trabajo en el área social y laboral, te pedimos, amado Dios, que la persona que ha quedado aquí con sus hijos sola, que abras tú los caminos de trabajo, que sean dignos, que encuentren personas buenas que les ayuden en sus comunidades y que los reciban con respeto. Te pedimos, amado Padre Celestial, que los protejas de toda injusticia, de la discriminación, del abuso y que permitas que puedan construir un futuro seguro para sus hijos. Que en el área humana y en el área espiritual mantengan siempre viva su fe, Señor, con la confianza en su paz interior. Que se encuentren contigo en cada momento, Señor, y que en los momentos de dificultad puedan mantener esa paz interior, sabiendo que quien los sostiene eres tú a través de tu presencia, a través del Espíritu Santo, a través de esa palabra que se hace vida cuando dice, no los dejaré solos. Y cuando Jesús se fue, dijo, no los dejaré solos, enviaré al Paráclito, al Espíritu Santo. Y el Paráclito es el que viene a consolar, el que viene a sostener, el que viene a ayudar, el que viene a ser esa guía para que nosotros podamos tomar siempre las mejores decisiones. Por eso, hoy pedimos, amado Dios, que nunca olviden el valor de su vida y que nunca olviden los sueños con los que cruzaron estas fronteras para venir a este país. Hazlos un instrumento de tu paz, que tengan solidaridad con el que sufre, que haya fraternidad por donde quiera que estén. Bendice a cada una de sus familias y protégelos, Señor. A raíz de todos estos conflictos que pasan, no solamente por persecución migratoria, sino también por conflictos en la familia, se han desencadenado, Señor, enfermedades, tanto en la mujer como el hombre, como en los niños. También los niños están pasando por momentos de ansiedad, por momentos de depresión. A veces como padres nosotros mismos les transmitimos no seguridad a nuestros hijos, sino desesperanza y caos. Permítémonos que como padres, con ese don maravilloso que nos has dado al escogernos para poder, como mujeres, dar maternidad, poder ser madres, que la podamos vivir en toda situación, en toda circunstancia y en todo tiempo. Porque si nosotros como papás nos desestabilizamos, nos desequilibramos, transmitimos lo mismo a nuestros hijos y no estamos llevando un hogar sano para ellos. Por eso hoy te pedimos, amado Padre Celestial, que sanes cada corazón, que sanes cada mente y que podamos nosotros aceptar cada situación sabiendo de que tú eres quien nos sostiene. Hoy, así como el ciego que estaba al borde del camino, que te gritó, ten piedad y misericordia, hijo de David, ten piedad y misericordia. Hoy nosotros te decimos, amado Jesús, ten piedad y misericordia de cada persona que sufre, de cada uno de aquellos que nos han enviado su petición, de todo aquel que está teniendo ataques de pánico, de todo aquel que le han diagnosticado una enfermedad, Señor. Y tal vez en estos momentos donde quizás ha perdido su trabajo, quizás no tiene un ahorro, tu palabra dice, Señor, que si las aves del campo no siembran, ni cosechan, ni comen todos los días, cuánto más nosotros que somos tus hijos, hechos a tu imagen y semejanza, creados con un solo propósito, y ese propósito ha sido venir a la tierra para darte honra y gloria a ti, Señor. Permítenos reconocerte en todas las áreas de nuestra vida. Permítenos reconocer el poder y el señorío que tú tienes, porque tú eres quien hace todo posible, Señor. En muchas circunstancias perdemos nuestra fe, perdemos la vista y la dirección que nos lleva hacia ti. Hoy te suplicamos, aumentes la fe en cada radioescucha. Aumentes la fe en aquel que está triste por algún diagnóstico médico. Aquellos que están llevando una enfermedad incurable, Señor, hoy todos los que están enfermos de cáncer, los ponemos en tus manos y que por tus llagas sean sanos en esta tarde, Señor. Porque no solamente está la persecución, sino también la parte emocional, la parte física de cada uno de nosotros cuando tenemos un diagnóstico médico. Pero hoy queremos arrancarte ese milagro, Señor. Ten piedad y misericordia, como este hombre gritó en el camino. Así nosotros hoy clamamos, Señor, intercedemos por cada uno de nuestros hermanos que están en necesidad. Tú eres quien todo lo puede, porque eres un Dios de poder, un Dios de misericordia, un Dios compasivo, que vuelve su mirada bondadosa y su mirada de amor, no importando cuánto hemos faltado, no importando cuánto hemos fallado, sino más bien comprendiendo nuestra humanidad, comprendiendo nuestra debilidad. Sí, ten piedad y misericordia, amado Jesús. Ten piedad y misericordia, Dios.
0: Señor, Jesús, en esta tarde estamos aquí una vez más reclamando esa promesa, Señor. Yo quiero invitarte, mi querido hermano, que estás en sintonía en esta tarde.
1: Sí, Señor.
0: El Señor te hace la misma pregunta que le hizo aquel ciego de Bartimeo. ¿Qué quieres que haga por ti? El Señor quiere escuchar de tus labios. El Señor quiere ver tu fe que sale de tu corazón, si verdaderamente crees en un Jesús que tiene el poder, que tiene la solución, por grande que sea ese problema que tú estás pasando. En esta tarde, preséntaselo al Maestro, como le dijo el ciego: Maestro, que vea. Pídale en esta tarde al Señor, dile: Maestro, tú sabes mi problema, pero dígaselo, hermano. A lo mejor está siendo invadido por la preocupación, por el miedo, por la ansiedad, por la depresión. A lo mejor es una enfermedad físicamente, hermano, y estás preocupado por ese diagnóstico que te han dado. Hoy el Señor está aquí diciéndote que ¿qué quieres que haga por ti? Él es el mismo, el de ayer, el de ahora y de siempre. Él puede sanarte, Él puede levantarte. Así como ese ciego que dejó ahí su sábana, se levantó y lo siguió. Hoy, hermano, el Señor quiere que le sigas, porque Él es un Dios todo de todo poder, el alfa y la omega, el principio y el final. Quiero pedir en esta tarde, mi querido hermano, por estas peticiones que nuestros hermanos nos han hecho llegar, por esta familia Sorto, que necesita reconciliación entre estas familias, Señor. Tú sabes la importancia que hay de la unidad familiar, Señor. Tú sabes cuando se pierde esa relación, Señor, se va la paz, se va la armonía, Señor. Pero esta familia cree en el poder maravilloso que tú tienes para que vuelva la reconciliación y esa armonía guiada por el Espíritu Santo. Vuelva a esta familia, Señor. Tú sabes, Señor, que lo necesitan. Te pedimos en esta tarde, oh Dios Todopoderoso, por la recuperación de esta niña de 3 años, Señor, Aleina Cardona, Señor, quien tiene una cita para diagnosticar si verdaderamente va a necesitar cirugía, Señor. Esta abuelita preocupada que hoy pide y confía en ti, que tú tienes la última palabra, Señor. Ayuda, Señor, a esta familia para que esa niña a temprana edad, Señor, pueda recuperarse bien, Señor, con el poder maravilloso que tú tienes, Padre. Que su recuperación sea exitosa, Señor. Escucha la petición de sus padres, de su abuelita y de todos los que hoy estamos pidiendo por ella. Te pedimos por esta familia que fueron arrestados el día de ayer, Señor. No se lo esperaban, Señor. Por este padre angustiado que deja, Señor, su familia, Señor. Tú sabes dónde se encuentra y tú sabes lo que pasa por su mente y en su corazón. Pero hoy te pedimos, Señor, que llegues hasta ahí donde se encuentra, a lo mejor encerrado, detenido, Señor, para que llegues a su mente y a su corazón y que le des la confianza que necesita, Señor. Porque tu palabra dice que nadie de los que ha confiado en ti queda defraudado, Señor. Y hoy reclamamos esa promesa para todos nuestros hermanos que andan en la calle angustiados sin saber si van a poder regresar a su casa, Señor. Hoy te los presentamos, Señor. Mira estas leyes injustas, Señor. Todos hemos venido aquí en busca, Señor, de una superación o por superar nuestras necesidades, Señor. Y ahora, Señor Jesús, nos encontramos con que somos discriminados, Señor. Te pedimos, Padre, para que tú nos acobijes, nos acompañes, nos guíes por el camino y que nos des la certeza y la seguridad, Señor, que solamente viene de ti. Vamos a clamar en este momento también a través de la intercesión de María Santísima, porque ella también puede interceder por nosotros, porque nuestra madre, tú no la regalaste. Al pie de la cruz estaba ella, y desde la cruz tú no la regalaste para que se quedase con nosotros. También acudimos a ella.
1: Así es, Madre de bondad, Madre de misericordia, como has intercedido en otras ocasiones por la paz en el mundo entero, hoy dirigimos esta oración a nuestro Dios, nuestro amado Jesús, por intercesión de nuestra Madre Santísima. Dios de todas las naciones, acércate y protégenos, especialmente a nuestros hermanos y hermanas que han abandonado sus países de origen en busca de seguridad. Ampáralos, Señor. Y oremos por los inmigrantes en todas partes, especialmente aquellos que son vulnerables y marginados. Amada Madre, camina con cada uno de ellos en su viaje. Pedimos, Señor, que los protejas en cualquier daño, guíalos hacia un refugio seguro y abre puertas de oportunidades llenas de esperanza y dignidad. Rodéalos, Madre Santísima, de tu amor y de tu bondad, y especialmente aquellos que son peregrinos de esperanza. Oramos por nuestra iglesia para que sea un faro de bienvenida y apoyo para los inmigrantes en nuestras comunidades. Inspíranos a mostrar la misma compasión y generosidad que tú, Dios de paz, nos has mostrado. Ayúdanos a abrazar la riqueza, la diversidad y a trabajar por la justicia para todos. Que nuestras parroquias sean lugares donde los migrantes encuentren amistad, comprensión y un refugio espiritual. Que caminemos con ellos honrando sus historias y abrazando la belleza de sus tradiciones. Hoy, Madre Santísima, te hacemos un llamado para que tu intercesión y especialmente la advocación de Nuestra Señora de Guadalupe, patrona de las Américas, para que su manto de amor envuelva a todos sus hijos, a los hijos de Dios que necesitan esa protección. Te suplicamos, atiendas estas oraciones a través de Cristo nuestro Señor, quien fue refugiado y extranjero en tierras extrañas. Todo te lo pedimos en el nombre de Jesús. Amén.
0: Amén. Te presentamos, Dios Padre poderoso, las peticiones que han quedado en el corazón de nuestros hermanos, las peticiones que están en todos los hermanos de toda la familia de Radio Vida en Abundancia, para que les acompañe, Señor, en su dificultad, en su soledad, en su angustia, en su preocupación, en su enfermedad. Te pedimos, Señor, en el nombre de Jesucristo, quien es Dios, quien vive y reina por los siglos de los siglos.
1: Amén. Amén. Bendito sea, Señor. Gracias por escuchar nuestras peticiones. Damos por recibido lo que te hemos pedido en esta tarde, sabiendo y reconociendo que todo se dará de acuerdo a tu voluntad, pero creemos firmemente que tú has escuchado nuestras oraciones y las oraciones de todos los que se unieron en esta tarde a orar por sus necesidades.
0: Que así sea.
1: Amén.
0: Llegamos al final del programa del día de hoy, familia. Se despide en los controles nuestro hermano
2: Neólogo
1: Ruth Gutiérrez
0: y su servidor Manuel de Jesús Martínez. Que el Señor les bendiga abundantemente.
1: Amén.

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9: Seis de la tarde. Un minuto.
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0: Hola queridos amigos y hermanos, muy buena jornada para todos ustedes. Qué alegría saber que están con nosotros aquí en la 1540 AM, a esta hora del día, preparando el corazón y la mente para la escucha de esta predicación. Con ustedes, su amiga y hermana Mirta Hunter. De verdad que para mí es una alegría poder estar reunidos juntos en torno a esta predicación que escucharemos y que, Dios quiera, nos enseñe muchas cosas para ponerlas en práctica. Hagamos juntos un momento de oración. Digamos, en el nombre del Padre, del Hijo y del Espíritu Santo. Amén. Te damos gracias, buen Dios, por la manera en que reposas tus ojos, tu mirada de amor misericordioso sobre cada uno de nosotros. Ayúdanos, Señor, a reconocer nuestro pasado, nuestra historia, y en este día en especial, esas cosas que necesitan ser sanadas por ti. Danos la oportunidad, a través de la predicación de hoy, de reconocer que tu amor es ese bálsamo que sana nuestro corazón, que nos da fortaleza para poder seguir amando y nos enseña de qué manera amarnos a nosotros mismos y amar al prójimo. Te presentamos todos aquellos en necesidad en ese día. Que tú sepas llegar hasta cada corazón y con tu palabra darle a cada uno lo que más necesita. Lo pedimos en tu nombre, Jesús, porque eres Dios y vives y reinas por los siglos de los siglos. Amén. Vamos a escuchar con el padre Jaime Alberto Pérez esta predicación titulada Jesús sana nuestras heridas. Bienvenidos a La Palabra.
1: Cuando uno debe ir al médico, si el médico es un buen médico, hay tres cosas que nunca le faltan

en la entrevista que uno tiene con él. Es decir, hay tres cosas que el médico siempre le dice a uno, si es un buen médico. Seguramente todos hemos tenido la experiencia de tener un buen médico que nos atiende, y siempre dicen más o menos, con distintas palabras, pero hay tres ideas que se repiten constantemente. Ustedes, la mayoría están muy jóvenes, todos están muy jovencitos, jovencitas, pero seguramente han ido al médico y por eso saben de lo que les estoy hablando. Lo primero que el médico, cuando uno llega con un dolor y le dice, doctor, mire, yo tengo una molestia, yo tengo una dificultad, lo primero que el médico dice, bueno, entonces hay que hacer exámenes. Paso número uno de un buen médico. Uno le dice, vamos a hacer exámenes. Paese mareo, paese dolor, le vamos a mandar esos exámenes y después nos volvemos a ver qué resultado arrojaron esos exámenes. Lo segundo que le dice a uno es, bueno, vea padre, además de los exámenes, yo lo estoy viendo como repuestico. Seguro, ese mareo que usted siente, hombre, no es normal. Quiere decir que usted va mucho a la vereda y le dan mucha fritanga. Entonces, padre, a mí me da pena, pero hay que revisar su alimentación. Entonces, segunda recomendación de un médico es, coma menos. Coma menos. Usted, yo lo veo que no, esto lo que usted me está contando es que no, usted su alimentación, hay que alimentarse bien. Y el tercer elemento que no falta, entonces el primero es, hey, hagamos exámenes, a ver qué es lo que pasa. Y segundo, coma menos. Y tercero, un buen médico le dice a uno, y camine un poquito más. Y con esas tres cosas, por lo menos con el diagnóstico, comiendo menos y caminando más, uno sale aburrido del médico, pero con la esperanza de que se va a aliviar. Pues espiritualmente la cosa funciona más o menos así. Funciona del mismo modo. Para saber de qué me tiene que sanar el Señor, lo primero que tengo que decir es, ¿qué es lo que me está doliendo? ¿Cuál es el diagnóstico? ¿Ustedes no les parece muy chistoso que Jesús constantemente siempre hacía una pregunta aparentemente sin sentido? Un hombre llamado Bartimeo, ¿se acuerdan? El ciego llamado Bartimeo. Jesús, hijo de David, ten compasión de mí. Y entonces uno, cállese, que está el maestro. Bueno, que sí, que lo está llamando. Y Jesús ve que es ciego, que está gritando, y le hace la pregunta, ¿qué quieres que haga por ti? La respuesta como que parece obvia. Hombre, pues soy ciego, pues no te estoy pidiendo que me sanes de la sordera, pues no es que estoy ciego. Pero la pregunta tiene mucho sentido, porque si realmente queremos que Jesús nos sane, tenemos que confrontar la vida y el dolor tal cual es. El problema es que nosotros somos demasiado dramáticos. Hay cosas que duelen, hay heridas en nuestro corazón que realmente duelen. Y es eso lo que tenemos que confrontar delante de Dios, pero no más allá de lo que realmente me duele. Somos dramáticos. Y por ejemplo, cuando una persona está triste y uno le pregunta, ¿cómo estás? Inmediatamente cambia la voz. No. Y una manera de saber qué tan grande es el drama es la manera como alarga las palabras. Entre más se alargan las palabras, más grande es el drama. No. Si le contara. Claro, y yo no estoy diciendo que no duela. Y el dolor hay que entregarle realmente para que el Señor lo sane. Claro que sí, hay que entregar los dolores y decirle al Señor qué es lo que nos duele. Pero sin drama. Sin drama. Yo tuve, todavía no empiezo la enseñanza, apenas estamos en la introducción. Tuve la gracia hace muchos años de atender una parejita de esposos que llegaron con un dolor muy grande, una pareja ya adulta, y resulta que el Señor ya le dio por ser infiel, ya viejito. Ya, toda la vida el Señor juicioso, el Señor, pero ya de viejito, ya, no sé, buscó una muchacha que le calentara los pies y... En fin, en todo caso llegaron porque mal pensados. Llegaron porque, claro, la señora se dio cuenta
Y entonces llegaron con un drama, realmente, el dolor. Pero creo que ha sido de los procesos que yo he acompañado más difíciles en mi ministerio sacerdotal. Porque la señora, pues la primera vez que nos encontramos, la señora lloró todo el tiempo, y yo dejé que contara toda la historia, que ella sacara el dolor, y nos volvimos a encontrar a la semana. Empezamos como un procesito juntos. Pero a la semana la señora llegó normal, y de pronto yo les hice alguna pregunta, y de pronto la señora estaba hablando normal y empezaba a llorar. Pero se calmaba muy rápido, no le salían lágrimas. Entonces ella decía, padre, sí, es que este desgraciado, ¿cómo es que me...? Y bueno, y de pronto la señora se calmaba otra vez y decía, sí, padre, pues por eso le estamos pidiendo al Señor, a ver, porque es que me duele mucho. Que este desgraciado, y lo agarraba como a golpes. Y entonces la señora en el proceso siempre le preguntaba, ¿y usted qué más hizo? Cuénteme, cuéntele al padre. Pero cuéntele al padre no era que le contara a ella, porque ella quería saber los detalles. Y llegó el momento donde yo le dije, vea, esto no va a avanzar. Esto no va a avanzar. Si usted no trata de perdonarlo. O sea, usted no puede seguir con el drama. O sea, perdóneme lo que le voy a decir. Vamos a hacer... a entregarle al Señor un dolor, y ese dolor es que su esposo le fue infiel, durísimo, duele el alma, basta, pero todo lo otro, usted ya está diciendo que vea, que seguramente con ella se gastó la prima, que con razón ya no le volvía a comprar ropa, y entonces él le dice, no sabía que estabas vendiendo, no, mentiras, no, pero la señora se formó un drama, y nos demoramos mucho en ese proceso, porque el dolor era uno, pero ella se quedaba en las ramas. Hay cosas que duelen y hay que llamarlas por su nombre. Diagnóstico. ¿Qué es lo que te duele? No es lo que te debería doler más. Cuando uno pierde a un ser querido, es normal que uno piense y diga, si tal vez hubiese sido más cercano, tal vez si hubiese dicho esta palabra y no esta. Pero el dolor es la pérdida del ser querido. Lo otro sobra. Lo otro es drama. Lo otro no ayuda a sanar. Si usted va al médico porque le duele la espalda y le dice, doctor, yo estoy aquí porque tengo un problema en un pie, pero a usted lo que le duele es la espalda, y usted en el pie, pues, pero usted cree que también le duele el pie. Además, porque los colombianos creen que uno tiene que aprovechar cuando de todo. Entonces, si voy al médico, no, yo le voy a decir que también me duele la cabeza para que me hagan un TAC. Pero si no tienes ningún problema en la cabeza, pero de todas maneras hay que aprovechar. Esta semana yo iba con los muchachos, íbamos al centro comercial y había una gente haciendo fila, unas filas largas. Y dice uno de ellos, ¿qué estarán regalando? Y yo casi que le digo, pues no sé, pero hagamos fila. Así somos. Así somos. Entonces, no, diagnóstico, las cosas llamarlas por su nombre. Me duele que mi esposo me dejó hace 20 años y todavía duele, hombre. Hay que ponerle nombre a eso, me duele. Hay cosas que no deberían doler, pero duelen. ¿Qué hacemos? Tres pautas que los médicos nos regalan, pero que también pueden ayudarnos en este camino de sanación interior, en este camino de confrontación de vida con el Señor. Pero el tema que quiero compartir con ustedes después de estas recomendaciones es un tema inspirado en el libro del Apocalipsis, en el capítulo 21, versículo 3 y siguientes, nos dice: oí una voz potente que salía del trono. Mira la morada de Dios entre los hombres. Habitará con ellos. Ellos serán su pueblo, y Dios mismo estará con ellos. Les secará las lágrimas de los ojos. Ya no habrá muerte, ni pena, ni llanto, ni dolor. Todo lo antiguo ha pasado. El que está sentado en el trono dijo, mira que yo hago nuevas todas las cosas. Palabra de Dios. ¡Ay, qué texto tan precioso! Y mira que yo hago nuevas todas las cosas.
Es este entonces el nombre de esta enseñanza que yo quiero compartir con ustedes en este día. Que yo hago nuevas todas las cosas. Y quisiera iniciar con un pequeño testimonio que puede iluminar esto de cómo Dios hace nuevas todas las cosas. En X parroquia donde teníamos la adoración todos los jueves, la única parroquia donde he sido párroco, no voy a decir el nombre por no faltar, porque es secreto. Y de pronto los jueves estábamos ahí en la adoración, orando juntos, y de pronto había una jovencita muy bien arreglada, que siempre se hacía en la parte de atrás, y la escuchábamos llorar cada semana. Y yo veía que ella como que al finalizar la adoración, ella quería como acercarse, como tal vez hablar conmigo, pero como que iba con el impulso, y yo veía que después se devolvía. Así cada semana, durante un tiempo. Después de varios meses, aquella mujercita tuvo la valentía de acercarse. Me dijo: padre, hace un par de meses yo vengo a esta oración y usted ve que siempre me hacía en la parte de atrás. Ese día fue distinto, se hizo en la parte de adelante. Y me dijo: y hace muchos días he querido venir a hablar con usted, pero no me atrevía. Hoy, no sé qué pasó, hoy es un día distinto y quiero contarle por qué. Padre, yo desde hace un par de años me dedico a la prostitución. Soy lo que dicen una mujer prepago. Era una mujer muy linda. Y de pronto un día pasé por esta parroquia, por esta iglesia, y estaban rezando y yo quise entrar. A mí nadie me invitó. Y yo entré y empezaron a orar y me pareció bonito, pero me sentía tan indigna, me sentía tan pecadora, me sentía tan no lo merezco. Sin embargo, seguí viniendo. Cada semana, aún en medio del pecado, seguía haciendo lo que seguía haciendo. Y por eso siempre me hacía en la parte de atrás. Pero algo me hacía venir cada semana. Hace 8 días oramos y usted dijo en medio de la adoración que el Señor hacía nuevas todas las cosas. Y entonces yo dije: y conmigo también. ¿Será que conmigo también? Yo que he sido tan mala, ¿será que conmigo también tiene misericordia? Y hace una semana yo le creí y salí diciéndole al Señor: Señor, si haces nuevas todas las cosas, hazme nueva a mí. Y yo no sé qué pasó hace una semana, pero desde que salí, Padre, mi vida es otra. Obviamente, por lo que hago, recibo llamadas y mensajes todo el tiempo. Yo tuve, después de ahí, me empezaron a llamar y destruí la SIM card de mi celular, y dije: pues si haces nuevas todas las cosas, pues yo quiero que lo hagas conmigo. Cambié mi celular, llevo una semana con una vida, estoy empezando de nuevo. Al día siguiente busqué trabajo y me lo dieron, y vi que Dios empezó a respaldar, y por eso hoy, esta tarde, antes de venir aquí, dije: tal vez me da vergüenza con el Padre, y me confesé en la catedral antes de venir, y sentí que realmente eso que usted dijo hace una semana es verdad, que Dios hace nuevas todas las cosas. Y por eso hoy me hice adelante, donde no me atrevía a hacerme nunca, porque sé que Dios me ha perdonado y que una nueva historia empezará ahora. A mí simplemente se me ocurrió recordarle aquella oración colecta de la Eucaristía que dice: oh Señor, tú que devuelves la inocencia a quien la ha perdido, porque Dios devuelve incluso aquello que creíamos perdido. Porque Dios hace nuevas
todas las cosas. Y es a eso a lo que hemos venido, a este retiro, es a esto a lo que hemos venido en este día. A tener claridad, a recordar que aquello que parece imposible de sanar, que aquello que parece imposible de superar, con Él, con su gracia, con su amor, con su ternura, es posible, pero a su manera. Tal vez tú ya lo crees, ya sabes que con Dios la diferencia está, ya sabes que Él te escucha y que realmente puede sanarte, puede liberarte, que realmente con Él puedes empezar de nuevo, ya lo tienes en la mente claro. Pero lo has intentado a tu manera y quieres que Dios lo haga a tu manera. Pues así no funciona. Es a su manera, como Él quiera, en su tiempo. Porque no exigimos. Es como su misericordia, su dulzura y su ternura quiera hacerlo. Permítanme entonces que como centro de esta enseñanza vamos al Evangelio y descubramos cómo hace Él nuevas todas las cosas del Evangelio de Marcos. En el capítulo 8, versículo 22 y siguientes, una historia preciosa que vale la pena ser contada en este día de retiro espiritual. Cuando llegaron a Betsaida, le llevaron a un ciego y le pidieron que lo tocara. ¡Qué introducción más bella! Hay un enfermito que es ciego. Y lo curioso es que el ciego no es el que está buscando a Jesús. ¡Se lo llevan! ¿Ven que por eso les decía que los procesos con Dios no son a nuestra manera? Son como Él quiera, son como Él diga. Uno quisiera lo más fácil, llegué, me arrodillé y le dije, Señor, sáname, y me sanó. Pero en la historia de hoy, el ciego no va por iniciativa. Lo llevan. Y lo siguiente curioso, no dice el texto, se sobreentiende, claro, pero el texto no lo dice de manera directa. No dice, y se lo llevaron para que lo sanara. No. ¿Qué decía el texto? Para que lo tocara. Se sobreentiende que si lo tocaba, pues se sanaba, ¿no? Es la conclusión. Pero ¿no les parece que el texto podía haber sido mucho más directo diciendo, le llevaron al ciego para que Jesús lo sanara? No. Pero el texto no dice eso. El texto dice que le llevaron a Jesús a un ciego para que lo tocara. Se puso de moda hace algunos años para acá, en corrientes espirituales, que a veces uno tiene que llegar donde Jesús como a exigir. Señor, en el nombre poderoso tuyo, sáname de esta ceguera. Pero el Evangelio enseña de otra manera. Con humildad, para que lo tocara. A tu manera, Jesús. Yo no estoy diciendo que no debe haber autoridad en las oraciones, seguramente. Pero a mí el Evangelio me enseña que el camino es desde la sencillez. Que el camino es desde la humildad. Es incluso dejarse llevar. Porque el ciego pudo haber dicho, porque no era sordo. Al ciego le dicen, ¿no viste? Viene Jesús. ¿Quién es ese hombre? No, Jesús, el hijo de David, el que estamos esperando. ¡Vamos! Ah, yo no sé, con este día tan frío. Seguramente usted invitó a más de uno y le empezó a decir, ah, yo no sé, estoy en Villa María. Y mientras me cambio, voy. No, el ciego se deja llevar. Es que no, el ciego, cuando uno tiene la necesidad, claro, uno va, pero no, aquí es que lo llevan. Alguien le dice, y es humilde. Y los que lo llevan son humildes, no piden que lo sane, sino que lo toque. Qué bello. Porque este proceso de confrontación delante de Jesús, para que Él haga nuevas todas las cosas, tiene que ser un proceso de humildad. La humildad es la verdad, decía Santa Teresa. Es reconocer que me duele, por eso les decía también al inicio, el diagnóstico, ¿qué es lo que duele? Con humildad, con sencillez. Hay que ser humildes. Y no puedo creer, no me duele, muy civilizada. Yo sí me divorcié de ese desgraciado, pero
Soy plenamente feliz. Incluso somos amigos, tomamos café de vez en cuando, muy civilizada. Pero en el fondo del corazón duele, duele. Entonces, o es un camino de humildad o él no puede hacer nuevas todas las cosas. Siempre puede, digámoslo. Digo no puede, no en el sentido de que Dios no tenga el poder para hacerlo, sino que yo no permito que Él haga su obra en mí, más bien por eso. Pero hay que ser humildes, el camino es el camino de la humildad. Me duele. Te necesito, Jesús. Y por eso también en este camino, en el camino cristiano, por eso tenemos hermanos. Y por eso es que hacemos un retiro como esto, si nos encontramos juntos. Porque vemos que hay otra manada de hermanos míos igual de necesitado que yo. Y que me ayudan a rezar y que oramos juntos y que nos ayudamos. La comunidad es una bendición. Si no, lo más fácil hubiese sido, hagamos un retiro virtual solamente, una cámara y yo le hablo a la cámara y basta. Pero por eso es importante también encontrarnos como familia. Y las personas que están conectadas con nosotros hacen parte de nuestra familia. Los sentimos como hermanos. Y por eso en este camino hay personas que son una bendición. Y le dicen a uno, de alguna manera, sin esperárselo, ánimo, que no estás solo. Vamos, vamos para adelante. ¿Qué se puede? ¿Qué se puede? ¿Qué se puede? Vamos, vamos, vamos juntos. ¿Qué se puede? Y dejarse acompañar también es un acto de humildad. Y escuchar al otro que me quiere aconsejar también es un acto de humildad. Al padre Efraín lo corregían en la catedral después de celebrar la misa cuando era párroco de la catedral, porque no decía el excelentísimo o castísimo esposo de María San José. Él decía, y con María y su esposo San José. Y lo corregían porque no decía el castísimo. Padre, es que usted está haciendo mal, no está siendo obediente a la liturgia. Y el padre escuchaba. Y decía, gracias por la corrección, aunque no tenga razón. Bueno, él no decía eso, se lo digo yo, que soy más malvado y perverso que él. Pero también es un acto de humildad escuchar cuando nos corrigen. Pero uno siempre, cuando alguien le quiere decir algo, uno siempre está como prevenido. Aunque a veces incluso le hagan unos reclamos que no tienen nada que ver. ¿Qué necesidad hay de estarse defendiendo siempre? ¿No creen que a veces uno se complica mucho la vida defendiéndose siempre? No se desgaste. Que sea humilde. Ahora, humilde no es aguantar y aguantar todo, tampoco. La humildad es la verdad. Es la verdad. Basta. Llegaron a Bethsaida, le llevaron a un ciego. No fue el ciego, es que se lo llevaron. Es que me encanta la historia porque es que fuera un paralítico, uno dice, acuérdense, en Marcos 2 al paralítico se lo llevan, es normal que se lo lleven porque es paralítico, no podía ir, claro, ¿cómo hacía pues? Pero es que este no es paralítico, este es ciego. Y el ciego puede hablar y se puede mover, no puede ver. Humildad. Pero la historia apenas está empezando, en el primer versículo. Tomando al ciego de la mano, lo sacó a las afueras del pueblo. Hombre, es que por eso escogí esto de que Él hace nuevas todas las cosas, porque es que es distinto. Lo normal es que Jesús, cuando hay un enfermo, lo tocó o simplemente, a veces ni lo toca, simplemente dice, queda sano. Y trin, perdón, y de una que... y quedaba sano. O sea, inmediatamente, o sea, la palabra del Señor... Pero a este no, es que este se lo llevan para que lo toque. ¿Y qué hace Jesús? Toma al ciego de la mano. ¡Ay, qué belleza! Le está diciendo, es que no está solo. Es que no está solo. Porque saben que los grandes dolores del corazón se acrecientan cuando uno siente que está solo. Las grandes crisis de fe se dan cuando hay un dolor y uno siente que Dios no lo escucha. Se siente solo. Esas son las grandes crisis de fe. Porque se siente solo. No soy yo el ejemplo, absolutamente no. Pero créanme como testimonio que estos días que han sido difíciles para mi familia han sido llevaderos y llenos de consuelo porque no nos hemos sentido solos.
porque no nos hemos sentido solos. ¿Nos duele la pérdida de mi mamá? Claro que sí. El dolor es grande, inmenso. Pero cuando uno se siente acompañado primero por el cielo, pero que hay hermanos que oran por uno, que lo acompañan en este dolor, las fuerzas salen como gracia y misericordia de la ternura de Dios. Así que Jesús lo toma de la mano, porque así empieza todo proceso de sanación. Es que no está solo. Que es que no está sola. Que a Dios le importa. Si a Dios, si a ti te duele, a Dios le importa. Si a ti te importa, a Dios le importa. Porque Él nos acompaña, porque es el que siempre quiere caminar con nosotros. Y aunque a veces en muchas noches de soledad pareciera que lloras y que gritas y que el cielo no escucha, no es cierto. El cielo siempre escucha. Porque a veces la mejor manera de estar presente es haciendo silencio. El silencio también hace parte de la compañía. Y a veces Dios guarda silencio para que puedas expresar todo tu dolor, para que puedas sacar toda tu tristeza, para que puedas sacar toda tu rabia. Y no te interrumpe. Pero no porque no está, sino porque la mejor manera de amarte en ese instante es guardando silencio. El cielo también guarda silencio, pero no es signo de que no te escuche. El cielo guarda silencio porque a veces es la mejor manera de decirte te amo. Que nos lleva de la mano. Que nos lleva de la mano, que no estamos solos. Empezamos con humildad, reconociendo que nos duele, que hay cosas que en el corazón no están bien. Y su respuesta ante la oración humilde es que nos toma de la mano. Lo que nos decía Efra esta mañana, bellamente: vete y no peques más, que yo tampoco te condeno, que yo no te condeno. Dame tu mano. Tomando al ciego de la mano, lo sacó a las afueras del pueblo. Curioso que se lo lleva a solas, a la intimidad. Se lo lleva a las afueras, donde hay paz, donde solo están ellos dos. O tal vez no faltan un dos o tres que llevaban al ciego detrás, claro. De pronto no lo deja por ahí tirado y después se nos pierde. ¿Qué le decimos a la mamá del ciego? Pero se lo lleva a un momento de intimidad, a un encuentro de amor. Después de que sabemos que Jesús nos toma de la mano, Él quiere encontrarse con nosotros. Él nos invita a que nos encontremos con Él. Y que sea un encuentro, como decía Juan Pablo II, de ojos abiertos y corazón palpitante. Es decir, un encuentro que integre todo mi ser. Un encuentro de vida. Si realmente queremos ser sanos, si realmente queremos una vida nueva, si realmente queremos que Él haga la diferencia en nuestra vida, si realmente queremos que Él transforme nuestro corazón, si realmente queremos que Él nos ayude en los momentos difíciles, que transforme la oscuridad que tenemos en el corazón, que la transforme en luz, si realmente queremos que Él nos ayude, tendremos que encontrarnos con Él. Y uno se encuentra con Él también en el encuentro íntimo, en la comunidad lo encontramos, pero también es necesario en el tú a tú. Por eso les decía hace un rato, hay que contarle a Jesús qué es lo que nos duele, pero a Él, al que realmente puede hacer algo, contárselo a Él y decirle con toda honestidad: Señor, me duele, no me debería doler, pero me duele. Tengo el corazón encogido. Y se vale, pero que se lo digas a Él. Basta de quejarte a solas, basta de quejarte con tu familia, con tus amigos, basta de guardártelo todo. Cuéntaselo a Él, a Jesús. Encuéntrate con Él. A Él es el que hay que contarle nuestras tristezas, a Él es el que hay que contarle nuestras luchas, a Él es el al que tenemos que contarle lo que pasa en nuestro corazón y en nuestra historia. Él nos invita a que caminemos con Él. Y caminamos con Él en la perseverancia. El amor no se mide por actos heroicos.
El amor se mide por la perseverancia.

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0: Que seguro es la
1: 7 de la tarde, un minuto.
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0: 7 de la tarde, 20 minutos.
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2: Asimismo, cuando estaba redactando esta carta, irrumpió de manera inesperada la pandemia de COVID-19 que dejó al descubierto nuestras falsas seguridades. Más allá de las diversas respuestas que dieron los distintos países, se evidenció la incapacidad de actuar conjuntamente. A pesar de estar hiperconectados, existía una fragmentación que volvía más difícil resolver los problemas que nos afectan a todos. Si alguien cree que solo se trataba de hacer funcionar mejor lo que ya hacíamos, o que el único mensaje es que debemos mejorar los sistemas y las reglas ya existentes, está negando la realidad.
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0: 7 de la tarde, 40 minutos.
1: La Biblia nos dice.
2: El libro de los Proverbios, capítulo 28, versículos 3 al 6, nos dice: pobre que explota a los pobres es lluvia torrencial que no da pan. Los que abandonan la ley alaban al malvado. Los que cumplen la ley rompen con ellos. Los malvados no entienden la justicia. El que consulta al Señor lo entiende todo. Más vale pobre y honrado que rico malintencionado.
3: Oye, es el carro del viejo ese.
4: ¡Ey!
3: Mira, al viejo le cuelgan unos guantes de box.
4: ¿Qué hacen ustedes todos con mi carro?
3: ¡Larguémonos!
4: Ven acá.
3: ¡Suéltame! Oye, viejo, ¿me vas a llevar a la policía?
4: No, esta vez no. Solo quiero hablar contigo.
3: ¿Tú quién eres para hablar conmigo,
4: Alguien que hacía lo mismo que tú. ¿Ves estos guantes?
3: ¿Qué? Te los regaló un boxeador.
4: Son míos. Aprendí boxeo en la cárcel.
3: ¿En la cárcel?
4: Ahora le enseño a muchachos como tú a defenderse, pero con honestidad.
3: ¿A boxear?
4: Sí, mira, ahí está el gimnasio. ¿Quieres pasar?
3: Déjame ver los guantes. 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
1: Y así llegamos al final de nuestra programación para este día.
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1: Transmitiendo desde Silver Spring, Maryland, para toda el área metropolitana de Washington.
0: Please tune in tomorrow morning.
1: Esperamos contar con su gentil sintonía el día de mañana.
0: Good night.
1: Buenas noches.